0: La actividad física y el desarrollo de habilidades mediante dinámicas que permitan a los participantes mantenerse activos, desarrollar su coordinación y fortalecer valores como el compañerismo, el respeto, la convivencia y el trabajo en equipo. El diputado Joaquín Yaco Vadillo Escamilla, promotor de esta actividad, hace un llamado a las madres y padres de familia para que aprovechen esta oportunidad y lleven a sus niños a participar en el curso de verano Ya Comienza 2026. La idea es que las vacaciones sean una experiencia positiva para que las niñas y los niños que puedan disfrutar de actividades diferentes y al mismo tiempo fortalecer sus capacidades a través del deporte, como el fútbol, el juego, la convivencia. Así que ya lo sabe usted, si usted tiene niños y niñas en casa y está buscando una actividad para estas vacaciones, esta puede ser una excelente opción. El curso de verano Ya Comienza 2026, se realiza en la cancha del Parque de la Iguana de lunes a viernes de 5 de la tarde a 6 de la tarde. Está disponible hasta el 14 de agosto y lo mejor de todo es completamente gratis. Y bueno, tenemos también ya aquí en la línea a mi compañero Diego Mairén, que es el encargado de hacer este evento de verano para todos los niños. Hola, ¿qué tal, compañero? ¿Cómo estás el día de hoy?
1: Hola, ¿qué tal, Lío? Pues muy contento, muy feliz, ya que por tercer año consecutivo empezamos ya comienza el curso de verano aquí en el Parque de la Iguana. Este parque se encuentra ubicado en la colonia Centro. Es un parque emblemático con una excelente vista hacia la bahía y sobre todo es el centro de los barrios históricos, los primeros barrios que se formaron aquí en Acapulco. Y pues muy contento, Gio, ya que la respuesta año con año es favorable de parte del diputado, siempre apoyando el deporte, y muy alegre los niños que arrancamos el día de ayer. Este curso de verano lo llevamos a cabo los días lunes, miércoles y viernes, a partir de las 5 de la tarde hasta las 6:30 de la tarde, en esta cancha del Parque de la Iguana. Agregar, Gio, que hemos tenido, como siempre, todas las facilidades, todos los apoyos por parte del diputado Joaquín Yaco Vadillo, que te digo, por tercer año consecutivo arrancamos este curso de verano totalmente gratis, de niños de 6 años a 13, 14, por ahí hemos tenido niños más grandes, y pues los aceptamos a los jóvenes también, claro que sí, porque pues esta es la finalidad, que los niños dejen un ratito el celular, dejen un ratito la tablet, la televisión, y pues qué mejor manera de que este curso de verano llegó.
0: Así es, estimado Diego, y bueno, qué mejor, como dices tú, que dejen las tablets un ratito, la tecnología a un lado, y puedan disfrutar de evento deportivo al aire libre, además, ¿no?, en este parque que es precioso y tiene una vista preciosa a la bahía de Acapulco. Oye, amigo, mencionabas que el rango de edad oscila desde niños que están en preescolar hasta ya muy jovencitos. ¿Cómo, hasta qué edad lo estás recibiendo?
1: Mira, estamos recibiendo niños de 5 o 6 años hasta 13, 14 años. Pero la verdad, pues hemos tenido ahora sí que esa flexibilidad. El día de ayer nos acompañó un pequeñito de 4 años, quien por azares del destino estuvo ahí en el parque y lo integramos, el niño se integró y la mamá se fue muy contenta y pues al parecer lo va a seguir trayendo. Sí, como profesor de educación física sabemos los procedimientos, sabemos la dosificación, sabemos a qué parte de cada niño, las características físicas de cada niño, qué énfasis se les va a dar a estos niños con referencia a manejar la coordinación, la resistencia, velocidad, fuerza general. Entonces, pues tenemos ahí ya el conocimiento para ir dosificando las actividades y que pues estos niños pues se vayan integrando. Agarramos los niños, los divido por edades y empiezo a jugar con ellos, a trabajar los fundamentos técnicos del fútbol. Estos fundamentos técnicos empezamos desde lo más primordial, como es el pase en compañeros, como es el toque de balón, parte interna, parte externa, y así sucesivamente vamos aumentando la complejidad de este deporte, de este bonito deporte. Los niños muy contentos por esta iniciativa nuevamente, ya muchos ya tenían esa inquietud de verme por aquí por los barrios y preguntarme, oiga maestro, ¿va a volver a hacer el curso de verano? Claro que sí, dejen, vamos a checar los tiempos nada más, y pues adelante. Y sabemos que nuestro amigo el diputado, pues siempre hemos contado con él, con el apoyo, y pues qué mejor que hoy nuevamente volver a reactivar este maravilloso curso de verano.
0: Así es, compañero. Oye, ya sabemos que comenzó este 20 de julio, o sea, el día de antier, pero todavía tienen espacios, todavía la gente se puede inscribir, cualquier niño que esté interesado, cualquier familia que quiera, pues, llevar a estas actividades a sus niños.
1: Sí, claro que sí. Ayer iniciamos con un promedio de 20 niños. Siempre que iniciamos el curso, por lo regular hay niños que el primer día o no se enteran o se les olvida o qué sé yo, pero estamos recibiendo a todos los niños porque tenemos capacidad, la cancha es muy amplia. Tenemos también a los amigos Pargos en Acción que nos ayudan a estar haciendo estas actividades. Y también, Gio, pues comentarte que es abierto a todo el público en general, totalmente gratis. Su servidor, que es el responsable, pueden contactarme, por ahí les mandé el flyer de dónde contactarme. Y pues adelante, claro que sí, todos los niños son bien recibidos. Decirte, Gio, que el año pasado y este año vamos a concluir también este curso de verano con un medio campamento donde llevamos a cabo diferentes actividades ahí en la cancha. Cerramos con la búsqueda del tesoro y también la fogata, la famosa fogata. Los niños traen sus tiendas de campaña, nos las pasamos increíble en el cierre de este curso de verano, Gio.
0: Oye, este curso de verano, hasta me dan ganas de inscribirme, se oye de lujo, compañero. Oye, y también, para la gente que nos está viendo en redes sociales, estamos pasando unas imágenes de la cancha actualmente de la Iguana. Yo ya tiene un rato que no voy, pero qué padre quedó, está increíble, de verdad, gente, sí. Está muy instagramable, hasta para irse a tomar unas fotos para las redes de cada uno, de verdad, qué bonita cancha, compañero. Oye, y otra cosa, sí, nos decías, pues, que esta convocatoria no es solo para los niños que viven en los barrios antiguos de Acapulco, ¿verdad? Entonces, es abierta para quien quiera y guste llevar a sus niños a este curso, pero también te quiero preguntar, ¿hay algún cupo limitado? Aunque digo, la cancha es muy grande, pero ¿tienen pensado en algún cupo limitado?
1: Mira, no tengo pensado el cupo limitado. ¿Por qué? Porque sabemos que día con día la influencia de los niños varía. ¿Por qué? Porque precisamente como son vacaciones, algunos niños los llegan a llevar un lunes, un miércoles, un viernes. Hay niños que sí, para que efectivamente están todos los días ahí los que estamos llevando a cabo. Pero no tengo un cupo limitado como tal, porque contamos con un gran equipo de los Pargos en Acción, quienes también pues nos apoyan por ahí, nos apoyan con las actividades. Te digo, tu servidor, quien dosifica las clases, lo seleccionamos por característica de niños. Estamos viendo ya de qué manera se pueden llevar a cabo cada una de las actividades. Sí, tanto manera recreativa como manera deportiva, porque sí le entramos ahí al deporte como tal, y llevamos a cabo estas actividades. Te digo, no es exclusivamente para los niños de los barrios históricos. El día de hoy, por coincidencia, vienen unas personas de otro estado y nos ven y nos dicen, oigan, nos vieron, oigan, yo puedo traer a mi niño. Claro que sí, está abierto para el público en general, porque eso es lo que tiene nuestro amigo Joaquín Jacobadillo, que nos ha enseñado también, pues, que hay que hacer las cosas bien. Y creo yo, hablo por todo el equipo de los Pargos en Acción. Hemos estado realizando las cosas bien, hemos hecho un buen trabajo a lo largo y ancho de todo Acapulco, y pues esta no es ¿cómo te diré? No lo vamos a dejar así que siempre estamos realizando un buen trabajo.
0: Ah, muy bueno, eso no nos cabe duda, ustedes son muy profesionales. ¿Cuántos de los Pargos están como instructores aparte de ti, amigo?
1: Están ahorita un promedio, están cuatro Pargos en Acción, pero a medida que se vaya sumando esto, vayan sumando más niños, contamos con la, ahora sí que con la amistad y aparte un buen trabajo en equipo, donde sabemos que tenemos compañeros que a la llamada de cada uno de nosotros, pues van a estar presentes.
0: Así es, compañero. Oye, pues Jan, ¿quieres agregar alguna otra cosa más? ¿Algún detalle que se nos haya pasado?
1: Pues nada, Guido, nuevamente agradecerle al diputado. Sabemos del gran esfuerzo que está realizando hoy en día, ¿sí? Y también, pues, los Pargos en Acción lo estamos realizando. Les repito, el curso es completamente gratis. Es acá en la Colonia Centro, en la cancha del Parque de la Iguana, y como ya pudieron observar las imágenes, es un parque envidiable, y pues ahorita que nos los pintaron, nos los remodelaron, les dieron una buena arreglada, pues están todos invitados a este grandísimo, grandioso curso de verano. Ya comienza el curso de verano 2026.
0: Excelente, compañero. Oye, pues muchísimas gracias por tu participación, gracias por venirnos a invitar a todos los niños de Acapulco a que asistan a este curso de verano. Ya comienza 2026. Muchas gracias, Diego.
1: Gracias, hasta luego.
0: Bueno, ahí teníamos al instructor de este curso de verano Ya Comienza 2026, que es el maestro Diego Mairén. Él es maestro de educación física, especializado para este tipo de eventos que se están llevando ya año con año, y llevan 3 años, y cada año se está incrementando el número de niños y familias que asisten a este curso. Además, estábamos viendo en las imágenes, de verdad, qué padre quedó la cancha. No sé si la viste por ahí, Abel. Sí. Que una cancha que vale muchísimo la pena visitar también. Tiene una vista increíble. Sí. Mira, ahí podemos apreciar con mayor fluidez como lo que le digo de esta. Además de que es muy grande, mira. Pues bueno, ahí tiene la cita, es en la cancha del Parque de la Iguana, a partir del 20 de julio al 14 de agosto, en horario de 5 a 6:30 de la tarde. No se quede fuera y aproveche esta oportunidad. El diputado Joaquín Jaco Vadillo y su equipo están invitando a todas las familias a ser parte de esta experiencia, porque en estas vacaciones ya comienza la diversión. Y con esto terminamos el primer bloque de nuestro programa. En un momentito regresamos. 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
4: Y regresamos a tu programa, ya comienza la radio y
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4: Oye, mi querida Abel, vamos a pasar ahora a la sección de acciones legislativas.
6: El aire.

0: Y bueno, vamos a dar inicio a esta sección con las breves del Congreso, desde el Congreso del Estado allá en Chilpancingo, con mi compañera Fernanda Cabrera. Vamos para allá.
1: Muchas gracias, me da gusto saludarles a todas y todos. Bueno, déjenme comentarles que en el Congreso del Estado de Guerrero, el diputado Aristóteles Tito Arroyo presentó una iniciativa de reforma a la Constitución Política Local, esto para garantizar la integración pluricultural del Poder Judicial, estableciendo que el 30% de sus integrantes sea de origen náhuatl, nasabi, nepa, nancue, y el 10% afromexicano. Esto con respeto a su cosmovisión y a sus sistemas normativos. Al fundamentar su propuesta, el diputado integrante del Grupo Parlamentario de Morena señaló que actualmente la Ley Orgánica del Poder Judicial establece al menos 25 magistraturas, de las cuales ninguna corresponde a personas de los pueblos originarios. Así que refirió que su iniciativa plantea incorporar criterios de paridad de género y representación de los pueblos y comunidades indígenas y afromexicanas durante los procesos de selección y elección de magistradas, magistrados, juezas y jueces, con el objetivo de garantizar una representación efectiva en la integración del Poder Judicial. Así que bueno, esta propuesta del diputado Aristóteles Tito Arroyo está en las plataformas digitales del Congreso Local para que ustedes puedan ver todos los detalles. Por el momento sería

0: unos cuantos días por lo del periodo vacacional, pero ya sí. Sin embargo, déjame decirte una buena noticia, de que hoy se llevó a cabo un importante evento donde estuvo la gobernadora Evelyn Salgado Pineda para condecorar a los medallistas de la Olimpiada Nacional CONADE 2026, y ahí estuvo presente el diputado Joaquín Yaco Vadillo, porque pues como él ha fomentado parte del deporte, fíjate que la gobernadora destacó la participación de todos los jóvenes que participaron en esta justa deportiva que tuvo lugar allá en el estado de Puebla como sede principal. Se llevó a cabo del 15 al 19 de julio. La delegación de la Escuela de Natación Albatros estuvo aquí representada también por el joven Jaime Vadillo Mena, que también fue galardonado durante este evento ahí en la Casa del Pueblo, como se le llama ahora a Casa Guerrero. Y si me permite escuchar parte del mensaje que dio la gobernadora Evelyn Salgado Pineda a los jovencitos que estuvieron muy emocionados. Fíjate, ahorita le verás el rostro que tienen los jovencitos por su participación y escuchar las palabras de la gobernadora Evelyn Salgado Pineda.
1: Del pueblo en Casa Guerrero, que es la casa de todas y de todos ustedes. Estoy muy contenta, de verdad que a mí me emociona ver a tantos jóvenes que con su talento, su esfuerzo y su disciplina han puesto muy en alto el nombre de nuestro estado, el nombre de Guerrero. Así que el aplauso más fuerte es para todas y para todos ustedes, para nuestros medallistas, para sus entrenadoras, entrenadores, para los padres, madres de familia que hoy están aquí. Me da mucho gusto poder saludarles, sobre todo a quienes hoy nos acompañan, al licenciado Jesús Calderón, director general del Instituto del Deporte en nuestro estado. Gracias, director. Por supuesto, a nuestros deportistas, medallistas, Andrea Avilés de la O, mi paisana, iguanteca, medallista de bronce en la disciplina de atletismo. Vamos a brindarles nuevamente un fuerte aplauso. Y, por supuesto, a nuestro presidente de la Junta de Coordinación Política del Congreso, pero hoy pues no viene como diputado ni como presidente de la Junta, viene pues como un papá más, un papá orgulloso, así como muchos de ustedes. Diputado Joaquín Vadillo Escamilla, padre también de un medallista que aquí está también presente. Y agradecer a nuestro querido medallista acapulqueño, ahorita platicando con él, dice pues que cuando ya se dio cuenta que había ganado, le dio pues muchísima emoción, mucha alegría. Un fuerte aplauso a Irving Gabriel Sánchez Hernández, medallista de oro en la disciplina de triatlón, originario de Acapulco. Muchas felicidades, Irving. ¿Desde qué edad practica el deporte, Irving?
2: Tenemos un problema por ahí.
0: Sí, sí. Sí, efectivamente, pues ya se resolvió el problema técnico. Pues fíjate, yo por lo que vimos las imágenes, en relación al mensaje que estaba dando la gobernadora Evelyn Salgado Pineda a los jóvenes que participaron son diferentes disciplinas: softball, básquetbol, tiro con arco, natación, donde destaca el muchacho joven Jaime Vadillo. Ajá. Y lo mencionó la gobernadora Evelyn Salgado Pineda, y pues él dijo muy atinadamente, estaba ahí nuestro diputado Joaquín Yaco Vadillo, no como presidente de la Junta de Coordinación Política, nada de cuestión así, sino como un papá de un medallista. Y pues qué orgullo, o sea, es ver ese tipo de eventos, porque se ve, o sea, que el entusiasmo que se tiene para que un hijo trascienda por otras fronteras, y qué ejemplo es este. Y fíjate, vamos a ver parte del mensaje que también dio el diputado Joaquín Yaco Vadillo.

0: Regresando del corte, que tenemos, ya nos agarró aquí con la guillotina. Vamos al corte, Gio, si me permites, y regresamos a su programa. ¡Jálalo, que es pargo!
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3: Pues ya estamos de regreso en su programa Jálalo que Espargo. Y fíjate, Giovanni, que estábamos comentando esto de los galardonados, la Olimpiada Nacional de CONADE 2026. Y antes de irnos al corte, pues comentábamos lo del caso de la participación del diputado Joaquín Jaco Vadillo durante este importante evento que presidió la gobernadora Evelyn Salgado Pineda. Y escuchemos parte del mensaje que dio el diputado Joaquín Jaco Vadillo.
4: Buenos días a todos. Platicando con la gobernadora, a quien le guardamos un gran aprecio, un gran cariño, una gran mujer. De verdad que no estaba previsto que un servidor pudiera expresar hoy estas palabras, y quiero hablarles como un papá más, como un papá, como una mamá, como una familia entera. Gobernadora, gracias por esta oportunidad. A Irving, que lo he visto competir desde muy niño, lo he visto bien alto, bien grande. A mi compañero Calderón, que está aquí, a nuestra campeona, igual en atletismo, y a todos ustedes, atletas, que es lo mejor que tiene su estado de Guerrero. Imagínense, más de 3.600.000 personas, son ustedes lo mejor que hay en este su estado. Como papá, de verdad que me conmueve mucho el que hoy podamos estar aquí en la Casa Guerrero. Es el epicentro y la cuna de un poder que atinadamente representa muy bien nuestra gobernadora Evelyn, pero que nos abre las puertas gracias a lo que representan nuestros hijos. Probablemente muchos de nosotros habíamos escuchado, pero no íbamos a poder a lo mejor tener siquiera la oportunidad, a pesar de que es la Casa del Pueblo, de poder venir y de darnos cuenta que cuando hay un compromiso, cuando hay una responsabilidad, cuando hay disciplina, cuando hay ganas, cuando hay garra, a pesar de que muchas veces lo imposible, ustedes lo hacen posible. Las mamás, los papás, y aquí de verdad se me enchina la piel porque hay muchas veces en donde vemos y hasta comparamos a los mejores deportistas de la disciplina que practicamos. Y entonces vemos a lo mejor algunas carencias muy marcadas. Y practicar un deporte de alto rendimiento también tiene un costo. El esfuerzo que hacen los papás es sobrehumano. Por encima de cualquier cosa, nosotros cumplimos. Hablo en el caso de la natación, sea el traje, y si van a ser los guantes, y si van a ser los spikes, y si van a ser lo que se requiera, lo que necesite mi hijo, ahí voy a estar. Y si luego por su talento le dicen que tiene que ir a competir a Nuevo León, a Jalisco, para nosotros es una gran emoción, un gran entusiasmo, pero para los papás empieza también un sentimiento complicado, porque sabemos que eso va a requerir un esfuerzo extraordinario. En una familia participamos todos y todas. Y el hermano mayor y el menor y el mediano, y ahí va. Y a lo mejor no le gusta tanto el deporte, pero ahí está y tiene que estar. Y luego viene que si la alimentación, y que si levántate temprano, y que si la fiesta, y que cómo poder decirle a nuestros hijos jóvenes, talentosos, brillantes, que están haciendo lo correcto, que tienen a su padre y a su madre para sacar adelante todo lo que tenga que venir. Por eso hoy me siento muy contento, gobernadora, como un papá más, porque así como hoy les puedo expresar, yo quiero decirles que hoy, pues, aquí está mi hijo Yaco, ganó, gracias, Yaco, 2 medallas. Para su estado, medalla de plata, medalla de bronce. Y de verdad aquí las lágrimas se valen. Cuando nos esforzamos y sufrimos, cuando nos quedamos poquito para poder ir a una competencia, o clasificar, o para ganar. Pero también, cuando viene la satisfacción de la victoria, también las lágrimas se valen. Estoy seguro que todos los aquí presentes las hemos derramado igual por esa emoción y por esas lágrimas y por ese cariño. También quiero felicitar, gobernadora, a quienes hacen un gran papel, que son los entrenadores, las entrenadoras. Un aplauso para ellos. Aquí está también el entrenador de mi hijo Yacos, Roberto Herrera, aquí está de la natación. Venimos llegando, gobernadora, quiero informarle que como delegación.
3: Pues bien, pues como ya escuchaste a nuestro diputado Joaquín Yaco Badillo, pues son esas palabras que salen del corazón, el sentimiento, porque uno lo vive. O sea, como bien lo dice, el esfuerzo que tiene que hacer un padre, una madre, y se involucra toda la familia para que el hijo participe. Y como bien lo dice él, o sea, se compara con otras personas, otros deportistas de las diferentes especialidades que vayan a participar, y pues con grandes esfuerzos ven triunfar a sus hijos.
5: Así es, Abelito, muy emotivo esta intervención por parte del diputado Joaquín Yaco Badillo, como bien dices, no como político o figura pública, sino como un padre más que de la mano a sus hijos se ha comprometido de en cuerpo y alma, mostrándoles la disciplina, el esfuerzo, ganarse todo con ese esfuerzo que también, como él también se ha ganado las cosas que tiene, ¿no? Un gran ejemplo también como padre. Y como pues entrenador casi también de los niños. Muchísimas felicidades, muchas felicidades a los campeones Jaime Badillo Mena y Yaco Badillo Mena Jr. Por estos logros, que no es la primera vez, cada vez que van a competir ponen muy en alto en nuestro estado de Guerrero y Acapulco también, Abelito.
3: Sí, efectivamente, Gio. Y fíjate, otro de los puntos muy importantes que tocó la gobernadora es el reconocimiento de cada uno de los galardonados de estas medallas. Y ahí la gobernadora hizo énfasis de la participación, y si permites, podemos escuchar parte de lo que dijo en su mensaje también.
6: Muchas felicidades. Social de Acapulco de Juárez. Y por supuesto, Irving Gabriel Sánchez Hernández, medalla de oro en triatlón originario de Acapulco de Juárez. Felicidades, Irving. Pues muchísimas felicidades a todas, a todos, a los orgullosos padres de familia, madres, a las hermanas, hermanos, que ya lo dijo aquí el padre también del medallista, las hermanas y los hermanos también son los porristas oficiales, los que siempre van a apoyar en todo momento y en todo lugar a sus hermanas y a sus hermanos. Bueno, pues muchísimas felicidades a todas nuestras campeonas, a todos nuestros campeones. Yo estoy segura de que nos va a ir mejor en la siguiente competencia también que tengamos. Guerrero sigue avanzando, Guerrero sigue preparándose, sigue preparando también a sus atletas y por supuesto con espacios dignos también para que puedan entrenar y con apoyo. Yo me comprometo con todas y con todos ustedes a que vamos a cerrar muy fuerte esta administración con mayor apoyo para nuestros deportistas y por supuesto pues rescatando más espacios para que puedan entrenar como ustedes se merecen, con todo lo necesario para que ustedes, campeonas y campeones, sigan poniendo el nombre de Guerrero muy en alto, ante México y ante los ojos del mundo. Muchísimas felicidades a todas, a todos. Estoy muy contenta y muy emocionada de que hoy estén aquí y que estén con sus medallas. Para nosotros es un gran orgullo. Gracias a todas y a todos. Que vivan las juventudes de Guerrero y, por supuesto, que vivan nuestros jóvenes medallistas. Muchas felicidades. ¡Viva Guerrero!
3: Pues bien, Gio, como ya escuchaste, parte de este importante evento que presidió nuestra gobernadora Evelyn Salgado Pineda, y pues con la presencia, pues como, o sea, una persona, o sea, padre de familia, como los demás que estuvieron sus hijos, ahí estuvo nuestro diputado Joaquín Yaco Vadillo, con su mensaje de sentimiento, pues como cualquier padre de familia que le sale, o sea, y como bien lo dijo él, las lágrimas que a veces uno derrama. Y pues no sé qué más podemos estar teniendo de información, Gio, para que no nos agarre la guillotina.
5: Bueno, de información, ahora vamos a seguir todavía con acciones legislativas, mi estimado Abelito, pero sí también recalcar que este mensaje fue muy emotivo por parte del diputado Joaquín Yaco Vadillo, no solamente por el esfuerzo que ha visto de sus muchachos, de sus cachorros, como él los llama, sino también de noches de entrenamiento en conjunto. O sea, es muy loable que muchachitos tan jóvenes, como lo son los hermanos Vadillo Mena, pues sacrifiquen también parte de su tiempo de fin de semana para entrenar, para estar constantemente en sus clases con su entrenador, llevan una dieta pues especial. Tú sabes que a esa edad uno, bueno, hace y deshace, pero que este tipo de disciplina y el fomentar pues que a través del esfuerzo se logran cosas importantes, es parte del fruto también que ha tenido el diputado como padre de familia. Muy orgulloso se veía en estas declaraciones que estaba dando, y cómo no, es de total orgullo. Si para nosotros como guerrerenses es un orgullo que estos muchachos nos representen tan bien en eventos tan importantes como los de la CONADE, imagínate para él como papá, que ese esfuerzo y toda esa dedicación y disciplina se ven reflejados ya, pues ahí, con la gobernadora a un lado, condecorando a estos jóvenes, no solamente los Vadillo Mena, sino tantos jóvenes que de la misma manera se esfuerzan y logran todos estos objetivos, Abel.
3: Jovencitas, o sea, que pues se esfuerzan también, o sea, y como se ha dicho por parte de la presidenta de la República, Claudia Sheinbaum Pardo, y la gobernadora Evelyn Salgado Pineda, pues la apertura que ha tenido todas las especialidades, o sea, el ámbito, tanto en la política, en la función pública y ahora en el deporte, que jovencitas, mujeres trasciendan todo eso así. Y como bien lo dijo la gobernadora, en su cierre de la administración, todo el apoyo para el deporte. Y algo muy importante, Gio, que no me van a dejar mentir nuestros pargoescuchas, es de que independientemente de otras actividades, el deporte une a un pueblo y une a la familia.
5: Así es, Abel, y como sabemos, pues el diputado Joaquín Yaco Vadillo está muy comprometido con eso, con el deporte para los jóvenes, porque se sabe que a través del deporte pues uno se aleja de las malas influencias, no tienes tiempo cuando tienes disciplina para algo, para formarte, para tener sano el cuerpo. Y bueno, lo comentábamos al principio del programa, ya ves el curso de verano que está llevando, fomentando una vez más el deporte para las familias acapulqueñas, en especial para los niños, ¿no? Que en estas temporadas de ocio lo implementen de una manera correcta, y qué mejor que haciendo ejercicio al aire libre, y que cree completamente gratis. Es una oportunidad increíble que les está ofreciendo, ya comienza a través del diputado Joaquín Yaco Vadillo, para que asistan en familia, lleven a sus pequeños y puedan tomar este curso, repito, gratis, totalmente gratis, Abel.
3: Y como dijo el entrenador, el instructor, Diego Mairén, pues es una semana de actividades del curso de verano, pues pues abierta, y pueden ir los papás también para que practiquen algún deporte, si sus hijos están siendo instruidos por parte de sus disciplinas, que les guste jugar a los niños o los jovencitos, pues que también los papás estén practicando otro deporte, para que se vea el ejemplo que cada uno pone. O sea, no le pones el ejemplo de que si el niño está practicando fútbol, el niño está practicando voleibol o unas carreritas y todo eso que les ponen ahí los instructores, el papá esté metido en el celular. No, o sea, si queremos que nuestros hijos prediquen con el ejemplo, pues el papá también debe estar a las vivas practicando un deporte, Giovanni.
5: Así es, Abel, bien lo dijiste, y es muy cierto. Si a uno como papá los hijos nos ven pues acostados, viendo el celular, scrolleando, o bueno, en una vida sedentaria después de trabajar, que se entiende que las jornadas de trabajo suelen ser muy pesadas a veces, pero también por salud mental incluso tenemos que darnos un tiempo pues para hacer algo de ejercicio, y con eso también predicar con el ejemplo. Eso bien lo sabe también el diputado Joaquín Yaco Vadillo, que siempre lo van a ver activo. Sus hijos pues desde que se levanta está activo, viendo que está haciendo su agenda, revisa, se va a entrenar, porque también es alguien que, como dices, cumple con eso, se va a entrenar todos los días muy temprano su deporte, que es la natación. Y bueno, qué mejor ejemplo que él, ¿no? Para seguir en este rubro, Abel.
3: Efectivamente, Yu. Y pues, si me permite, pues no sé si aprovechamos este espacio para los saludos que se tengan por parte de nuestros pargoescuchas que ya estén poniéndose en contacto aquí a través de nuestros teléfonos en cabina 7444-8464-37 y 7442-8413-30, y también a través de las redes sociales de nuestro diputado Joaquín Yaco Vadillo, para que pues cualquier comentario, si se quieren inscribir en los cursos de verano allá en el Parque de la Reina, adelante. Aprovechenlo, porque esas oportunidades son muy importantes.
5: Bueno, pasamos rápido los comentarios del día de hoy, porque ya Jonathan, el león de MBS, ya me está haciendo señas de ya se va a cortar. Bueno, un saludo muy, muy especial a la maestra Alma Escamilla, que nos está viendo y escuchando. Muchísimas gracias. Nuestra consejera estatal por parte del Partido Morena. También un saludo para Leslie Huerta. Nos dice, el mejor programa, saludos a todos en cabina. Sabino Rodríguez Mendoza, saludos a todos en cabina. Armando Hernández Nieves, el comandante Nieves, nos dice, el programa número uno con el futuro presidente municipal de Acapulco, Joaquín Yaco Vadillo. Jenny Contreras nos dice, buenas tardes a todos en cabina. Una vez más, la consejera estatal de Morena, la maestra Alma Escamilla, nos dice, padrísimo curso. María de Jesús López, muy buenas tardes, diputado Yaco Vadillo, lo quiero felicitar a usted y por su gran programa de radio, porque aquí nos enteramos de todo lo que usted hace con su equipo. Jenny Contreras, excelente a todos el curso de verano. Antonio Hernández, saludos para nuestro diputado Joaquín Jaco Vadillo, Gio, Jafet y Abel por este excelente medio informativo. Muchos saludos, maestro Antonio.
7: Gracias.
5: La señora María de Jesús López nos vuelve a escribir, nos dice: bonita tarde para todos los que están en cabina, qué buena información por darnos a conocer todo lo que están realizando por parte de los Pargos en Acción. Seguimos con los saludos. Jaime Soria, saludos, mi estimado Pargo Gio, saludos, Jaime. Sasha Emiliano, saludos. Jenny Contreras, saludos a Lupita. Ah, mira, Lupita, ya te... Por acá te están mandando saludos. Pablo Brígido Franco, saludos a toda la parguiza, saludos a nuestro diputado Joaquín Jaco Vadillo. Ernesto Cuadros, ya comienza tu programa de radio con todo y jálalo, que es Pargo. Ernesto Cuadros también, saludos a nuestro diputado Joaquín Jaco Vadillo Escamilla, presidente de la Jocopo en el Congreso del Estado, trabajando por todos los guerrerenses. Mire, Gino Ochoa, buenas tardes, el mejor programa, saludos, un fuerte abrazo. Daniel Olivar Bairén, saludos a los Pargos. Gwen Bernal, mil felicidades a nuestro diputado Joaquín Jaco Vadillo por sus hijos campeones y por apoyar al deporte. Felicidades, guerrero, bendiciones. Kena Yos, saludos, diputado Joaquín Jaco Vadillo. Armando Hernández Nieves, una vez más, elocuentes y muy profundas palabras de nuestro diputado Joaquín Jaco Vadillo. Tiene una hermosa familia. Marta PJ, saludos a todos en cabina. Ernesto Cuadros, al buen amigo profesor Mairén, motivando a los niños, los cursos de verano, todos apoyando por Acapulco. Giselle Baena nos dice: saludos a la parguisa y a mi mero pargo de Acapulco, Jaco Vadillo, Abel.
3: Sí, efectivamente, y pues no debemos dejar pasar el día de hoy, se festeja a los perros y queremos felicitar a todas esas mascotas que pues tienen en sus casas.
5: Las
3: y
5: mascotas,
3: pues
5: exactamente. Si tiene mascotas, sáquela a pasear hoy.
3: Sáquela a pasear.
5: Dele una hora extra de paseo, llévela, no los vistan porque pues no, pero llévenos a lugares donde haya naturaleza, que puedan convivir en la playa, en el monte, donde usted quiera, pero sí sáquelos. Y bueno, con esto hemos llegado al final del programa del día de hoy. Les agradecemos infinitamente su atención.
3: Muchas gracias.
5: Y nos vemos el día de mañana, misma hora, mismo canal, a las 6 de la tarde, con tu programa Ya comienza la radio. Y jálalo, que es Pargo.
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0: Yolanda Zambrano contigo en este martes 21 de julio del 2026. A través de la Mejor FM estamos en cadena. ¿Quieres tu bromita? A comunicarte al 807-263482. 800 Pandita desde los Estados Unidos a través de Claro Radio. 855-2611-804. En dos versiones, con picante y sin picante. Descarga la aplicación. Es completamente gratis. Y en este martes me voy con diversión. Y tengo a Gabriel. ¿Qué onda? Buenas noches. ¿Qué haciendo?
1: Pues ya saliendo del trabajo.
0: ¿Sí? Qué buena onda, ¿qué te dedicas, amigo?
1: Soy chofer, ¿no te acuerdas que hace como unos 5 años hicimos una broma también? Para mi esposa.
0: ¿5 años?
1: Ya tiene un rato, tu crees, Panda.
0: No, pues ya 5 años, ya llovió. ¿Y de qué se trató la broma a tu esposa?
1: Ah, de que salió embarazada una muchacha y el chiste es que ya me había sacado mis cosas y todo, ya está. Me acuerdo, creo que fue el número disparado, no sé.
0: ¿Y salió exitosa?
1: Sí, la verdad sí, salió muy, muy exitosa.
0: ¿Y no se te enojó tu vieja? Ahí sigues con ella.
1: Sí, se enojó.
0: Oye, ¿y la bromita después de 5 años para quién es, Gabrielito?
1: Ahora es para mi hija, que
0: ¿tu hija?
1: Vive en San Luis Potosí.
0: ¿Cómo se llama la muchachona?
1: Se llama Gabriela.
0: Gabriela, ¿qué edad tiene Gabriela?
1: Tiene 20 años, Panita.
0: 20 años, o sea que cuando le hiciste la broma, mamá era una quinceañera.
1: Así es.
0: Mañera que 15, ¿no?
1: Bueno.
0: Imagínate, cuando le hiciste la broma a tu esposa, aún era señorita y ahorita ya está en San Luis.
1: Pavareado.
0: ¿Qué bromita le vas a hacer? Platícame.
1: Mira, la idea es que sus hermanas se fueron con ella un mes. Entonces la idea es que yo igual ahora sí que la misma historia, pero ahora con mi hija, que pues voy para allá para su casa, que ya dejé a su mamá, que voy con una persona que quiero que me ayude a salir del problema, que está embarazada. ¿O qué me aconsejas tú, Pandita?
0: No, pues no sé, pues es tu broma, güey. ¿Qué quieres que aconseje? Yo ni sé nada de tu hija. Entonces, tú le vas a decir que ya te dejaste de la mujer, pero de su mamá, porque te metiste a otra, pero ya está embarazada.
1: Exacto, exacto. Y todo va a coincidir porque cuando su mamá se fue con ella a San Luis Potosí, fue un mes.
0: Okay.
1: Entonces le voy a decir que ya tiene 2 meses más o menos de embarazo.
0: Pero a ver, pero siguen juntos su mamá y tú.
1: Ah, claro, claro.
0: Ok, pero entonces el pintarle la separación va a estar complicada. ¿Qué edad tienes, Gabriel?
1: Tengo 38 años.
0: 38, no, pues estás bien chavo, pues ¿a qué hora fuiste, papá, que a los 18, güey?
1: Ahora sí que me propusieron matrimonio a los 18 años.
0: Te propusieron, ¿no? ¿Sabes qué, Gabriel? Mejor nárrale la historia, que ese ajá, tiempo que tú, que tu mujer se fue con ella,
1: ajá,
0: tuviste que ver con otra chica. O sea, prácticamente es que has tenido un amante, pero que es menor que tú. Incluso okay, puede tener hasta su edad, un poquito más grande, 22, 23 años.
1: Okay.
0: Resulta que está embarazada, se enteran los papás, la corrieron. Tú no sabes qué hacer con esta situación porque okay, pues no quieres que se entere tu esposa. ¿Cómo se llama la mamá de Gabriela?
1: Lourdes.
0: No quieres que se entere Lourdes. Entonces lo que quieres pedirle a esta chica que se llama Samantha, okay, le quieres pedir el paro, pues de llevarle a Samantha para que pues ahí dé a luz al chamaco, a su hermano o hermana, sea el caso, y que pues mientras tú ves qué vas a hacer, que tienes problemas con su mamá, que muy posiblemente la dejes, que esto te ha caído como sorpresa y necesitas arreglar paso por paso, pero ahorita tienes la bronca con Samantha, la corrieron de su casa y quieres pedirle el paro de llevársela a San Luis Potosí, ¿ok?
1: Parece perfecto, claro que sí, Pandita.
0: Pues listo, vamos, marcamos, buenas noches, las bromas en el Panda Show, Marco, ahora.

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4: Bueno.
5: Hola, mi amor, ¿cómo estás?
4: Hola, papi, bien, gracias. ¿Y tú?
5: Aquí ya saliendo del trabajo, mi amor, ¿y ustedes?
4: Ah, qué bueno. Yo aquí en la casa, pa.
5: Ah, qué bueno, mi amor. ¿Todo bien?
4: Sí. Sí, pa.
5: Ah, te he estado escribiendo y nada, mi amor.
4: Ah, lo que pasa es que no he salido a ponerle crédito a mi celular.
5: Ah, ok, mi amor.
4: Ajá, yo creo ahorita que digo, bueno, cuando ya venga a la casa, le digo que él pase.
5: Ok, mi amor, está bien.
4: Sí, pa.
5: Sí, mi amor, oye, ¿tienes unos minutitos?
4: Sí, papi.
5: Ah, ok. ¿Has hablado con tu mamá o algo?
4: Ahorita no.
5: Ok. Lo que pasa es que tengo un problemilla, mi amor, con tu mamá. Bueno, no realmente con tu mamá como tal, pero el problema lo tengo yo.
4: ¿De qué, pa?
5: ¿Eh?
4: ¿De qué?
5: Pues, ya sabes de esto de las mujeres y todo, y ahorita tengo un problema con una muchacha de, pues es menor que yo, hija. Entonces está embarazada y pues ya no sé qué hacer. Ya no puedo ocultarle más a tu mamá.
4: ¿Y quién, hija, está llorando?
5: ¿Eh?
4: ¿Quién está
5: Samantha,
4: llorando?
5: Mi amor.
4: ¿Quién?
5: Se llama Samantha, mi amor. Soy Samantha. Tranquila, ahorita hablo con mi hija. Y
4: ¿cómo crees, papá?
5: Sí, mi amor. ¿Tú crees? Y fue en el tiempo que, pues que tu mamá estuvo allá y todo. Y, bueno.
4: ¿Cómo me dices esto, papá?
5: Es que la corrieron de su casa, mi amor, y pues no sé cómo hacerle. Y quiero que tú me ayudes a salir de esto y ahorita.
4: Ay, papá,
5: vamos para allá.
4: ¿Cómo te voy a ayudar? ¿Cómo te voy a ayudar yo?
5: Ay. Me da mucha pena lo que te voy a decir, pero quiero que me ayudes. Ahora sí que te lo pido, por favor, que me entiendas que, pues,
4: papá,
5: tú muy bien
4: ¿te
5: sabes
4: lo que yo te dije una vez?
5: Sí, mi amor, lo sé.
4: Que el día que tú hicieras algo así, que te olvidaras de mí. Siento muy feo porque eres mi papá y te amo. Pero como me dices...
5: Mi amor, es que no me puedes decir eso, mi amor. Tú sabes que yo las amo. Tú sabes que yo doy todo por ustedes, mi amor. Pero ahorita se salió esto de control. Quiero que me ayudes, por favor.
4: Ahorita, ¿y cómo quiero, te voy a ayudar?
5: Pues a que la tengas allá un tiempo, que le digas a Diego que es tu amiga, no sé.
4: ¿Y cómo voy a meter, si se metió contigo, cómo voy a tener una persona aquí en mi casa?
5: Mi amor, pero va a ser tu hermanito, tu hermanita, me tienes que ayudar.
4: Hermanita no, papá, hermanita no, no es nada mío.
5: Mira, mi amor, yo ella la conocí en aquí en el trabajo y todo, es de la oficina del patrón y pues empezamos a andar y todo.
4: Y ella sabía que estabas casado, ¿no?
5: No, mi amor, yo le mentí, yo le dije que era soltero.
4: No, pues
5: yo le mentí, pues te digo, estoy metido en este rollo. ¿Y qué hago? Tranquila, no llores, ahorita hablo con ella. Sí, mi amor,
4: no,
5: ¿qué hago?
4: No,
5: dime.
4: Yo no quiero una persona aquí en mi casa. Discúlpame.
5: Mi amor, tú bien sabes cómo está la situación con tu mamá, que hemos tenido problemas y todo. Y pues ahora sí que me orilló a hacer esto.
4: Ay, pero no es justificación, no es justificación.
5: Hija, entonces, ¿qué hubiera hecho yo entonces? Ya tengo el problema encima, ni modo que le diga al niño, regrésate, porque no puedo. Necesito que me ayudes, hija.
4: No, de verdad no puedo, papá.
5: Mira, yo nada más espero que me ayudes a esto. Yo me voy a Estados Unidos para salir de esto y llevármela yo, pero quiero que me ayudes a...
4: O sea, ¿que prefieres a una que a mi mamá?
5: No, mi amor, es que no es eso. No es eso, tampoco la insultes, porque ella no tiene la culpa. Ella no tiene la culpa. La culpa la tuve yo, pero también tu mamá, por orillarme esto. Hija, no me puedes hacer esto, no me puedes dejar solo en esto.
4: ¿Y cómo no pensaste en mis hermanas, en mi mamá?
5: Mi amor, por la calentura me llevó eso.
4: Mi mamá, ¿cuánto tiempo he estado contigo?
5: Sí, mi amor, pero te vuelvo a decir, ¿tú has visto los problemas que hemos tenido?
4: No, pa.
5: Con tu mamá se acabó el amor.
4: Eso no es justificación para que le hicieras
5: esto. Sí, mi amor, pero tú muy bien sabes que con tu mamá se acabó el amor. Y ya no hay nada, ya no hay más que hacer.
4: ¿Por qué no se lo dijiste?
5: Tu mamá lo sabe, hija.
4: ¿Por qué no se lo dijiste? mi mamá se pudo haber quedado aquí conmigo. ¿Por qué no se lo dijiste?
5: Ahora Samantha tiene 22 años, hija. ¿Qué va a hacer sola en la calle y luego con el bebé?
4: Tú des problema, ¿para qué abrió las piernas?
5: Ay, no, mi amor, es que no digas cuidar. Eso.
4: No, discúlpame, no. Pero no, pa. No.
5: Mi amor, tienes que ayudarme, solidarízate, porque va a ser parte de la familia.
4: ¿Cómo parte de mi familia, papá? No digas.
5: Sí, mi amor, ella está sola, ella no conoce a nadie aquí.
4: Pues que diga sola, a mí no me importa. Ella no,
5: no
4: es nadie,
5: amor,
4: para
5: pues
4: mí.
5: Tienes que ayudarme, porque es de la familia, va a ser de la familia el bebé.
4: No.
5: Es tu sangre, va a ser, es hermano tuyo.
4: No es mi hermano.
5: Amor, sí, si hubiera es tu hermano.
4: Si hubiera salido de mi mamá, es mi hermano. Ese no es mi hermano.
5: Hija, pero tú bien sabes la situación con tu mamá, ya no hay más, ya no hay que hacer más. Ahora tienes que ayudarme, por favor, te lo pido, no. Por favor, nada más te digo que me la aguantes ahí en lo que yo
4: me
5: voy a
4: No, además
5: Unidos.
4: Yo no puedo tener gente aquí en mi casa.
5: ¿Por qué no, mi amor?
4: Mi mamá te lo comento.
5: No, tu mamá no me dijo nada. Bueno, ¿quién va a saber que ella va a estar ahí contigo?
4: No, yo no puedo tener gente en mi casa. Yo no voy a tener problemas.
5: Le dices a que es un amigo, una amiga.
4: Yo no voy a tener personas.
5: Ya, le dices a Dios que es una amiga. Que es una amiga tuya, mi amor, ya.
4: No.
5: Me hizo que me ayudes, por favor, no me hagas esto, hija.
4: No, pastor, iré a mi abuelita, Gaby.
5: Samantha, no llores, mi amor. Ahorita estoy hablando con mi hija, no llores.
4: Ni lo que
5: le dices,
4: mi amor. No manches,
5: papá. Dice, ¿qué hago? No me hagas esto, mi amor, por favor, ayúdame.
4: Papá, tú te metiste en eso, yo no, a mí no me importa ayudarte.
5: Samantha, cálmate, mi amor, ahorita estoy hablando con mi hija, cálmate. Sí, mi amor, yo sé, pero necesito que tú me ayudes a salir de esto.
4: No puedo.
5: No me hagas esto, mi amor.
4: El señor que me renta no quiere personas aquí en mi casa.
5: O la otra, consígueme un cuartito ahí donde yo le compre las cosas.
4: ¿Y por qué no le consigues un cuarto allá?
5: No, hija, lo que no quiero es que tu mamá sepa.
4: No, ahorita yo veo cómo le hago y le hablo a mi mamá.
5: Mi amor, me estás dejando solo en esto. La voy a
4: por
5: pasar
4: eso,
5: para que hables con ella.
4: Tú te metiste solo en eso. Tú me daste a nosotros y a mi mamá.
5: Claro, se la voy a pasar, mi amor. Habla tú con ella.
4: No, ¿por qué voy a hablar
5: con ella?
4: Habla
5: tú con ella. Ayúdame,
4: no, yo no voy a hablar con nadie. No. Adiós, papá. Adiós.
5: No, no me cuelgues, hija.
4: No, yo no voy a hablar con nadie.
5: Hija, por favor, no cuelgues, por favor.
4: No,
5: ayúdame.
4: No voy a hablar con nadie.
5: Samantha, cálmate, por favor. Estoy hablando con mi hija. Espérame,
1: no quiero hablar con nadie, yo no, por favor.
5: Mi amor, entiéndeme, ayúdame.
4: No puedo ayudar a
1: nadie. Yo no quiero hablar con nadie.
5: Mi amor, entiende. Yo nada más quiero que me ayudes a mantener ahí un momento en lo que yo me voy a Estados Unidos. Ya una vez yo estando allá, ya que se alivie y me la llevo.
4: No, papá. ¿Y vas a dejar a mi mamá?
5: Pues hija, ni modo que me la lleve
4: pues
5: a vivir a toda.
4: Qué poca, de verdad.
5: Mi amor, me estás insultando. Ve lo que me estás diciendo, que qué poca.
4: Tú sí,
5: soy tu papá,
4: verdad,
5: me tienes que ayudar,
4: o sea,
5: soy tu padre.
4: Eres mi papá, pero velo, yo te lo dije, papá.
5: Y si no me quieres apoyar, no me insultes.
4: No te estoy insultando.
5: Sí, me dijiste, es que poca madre. Ve nada más, te estoy pidiendo un favor. No es cosa del otro mundo, te estoy diciendo ayúdame. Que va a ser tu hermanito o tu hermana.
4: Ay, ¿cuál hermana? Que no es nada de mí, ya no me digas eso.
5: Hija, es que es de tu familia, es de tu sangre. No la puedes echar a la calle.
4: No.
5: Sí, es tu sangre.
4: No te metiste en esto.
5: Ahora fíjate, eres una mala hija. Qué desconsiderada, hija. Te estoy diciendo que es de tu familia, es de tu sangre. ¿Cómo me haces esto?
1: Ya, cálmate.
5: Ahora ya tuvo sangrado, hija. Por eso te pido que me ayudes a cuidarla. Es lo que te estoy pidiendo.
4: Porque está de por medio mi madre. Ya te dije que no.
1: Bueno, Gaby, hablas a
4: mí. No me importa lo que pienses de mí. Ya, no.
1: Hablas a mí, ya, por favor, no ofendas a tu papá, ¿sí? Ya. Yo hablo con él.
4: ¿Qué?
1: Por favor. Ya no ofendas a tu papá, por favor. Vamos a arreglar.
4: Cállate. A mí pásame a mi papá. Yo no quiero hablar nada contigo.
1: Y yo contigo, pero ya no lo estés ofendiendo. Ya no lo estés ofendiendo porque... Ay, Gabriel, nos colgó.
5: No,
1: no,
5: eso es un poquito de...
2: Oye, pero qué mala hija, no más.
6: ¿Cómo me puede ayudar?
2: No te quiso apoyar en nada, o sea, qué grandalla.
6: De acuerdo, si te sacarán los ojos.
2: Gabriel, una gran moraleja. Pórtate bien, porque si no, la hija no te va a apoyar para nada. Ok, vámonos para el cierre, Gabriel. A ver, ¿quién es la familia? ¿Eres tú? ¿Es esta Lourdes? ¿Es Gabriela? ¿Quién más?
5: Es Gaby, Angie.
2: Ok.
5: Liz, mi esposa Lulu.
2: Liz, Angie y Liz viven contigo y con Gabriela.
5: Sí.
2: Ok, no. Son más piqui, más pequeñas. ¿Dónde andan ellas?
5: Mira, mis hijas ahorita están con su mamá en casa.
2: Ok, entonces están son más pequeñas que Gabriela.
5: Tiene 14 y 13 años.
2: 14 y 13 años. Ok. ¿A qué te dedicas, Gabriel?
5: Soy chofer, panda.
2: Chofer. Bueno, mira, ahorita necesito... ¿Alguna vez te has enojado con ella cuando era adolescente?
5: ¿Con mi hija?
2: Sí, con tu hija.
5: Ah, que yo recuerde, no, panda. Sí, siempre bueno, les he hablado así.
2: ¿Ella te ha visto enojado?
5: Sí, eso okay. Sí.
2: Bueno, necesito que saques el carácter enojado.
5: Ajá.
2: Tú imagínate la broma... ¿Qué estamos planteando? Tú cometiste un error, ok, conociste ahí una chiquiringuilla, ¿sí? Salió embarazada, estás en una situación compleja. Sí, y tú, por amor y por apoyo, estás levantando la mano y diciéndole a Gabriela, apoya, mija, la regué, pero apóyame. Y ella te está dando un portazo en la cara, ¿ok?
5: Sí, claro.
2: Te platico esto para que más o menos tú transmitas eso y decirle, ok, perfecto, mira. Ok, tú no eres tan perfecta, Gabriela, no eres tan perfecta, y ahí coméntale 2, 3 errores que más o menos puedas decirle, ¿no?
5: Ajá.
2: Tú has hecho esto y te ha apoyado esto y te ha apoyado en esto. Ok, perfecto, es mi problema, te voy a decir una cosa. A partir de este momento, no cuentas conmigo para nada. Lo que necesites todo que con tu madre. Bueno, tú le vas a decir, no cuentas conmigo para nada. ¿Ya? Te va a decir, no, papá, el cuchi, la fregada, y te voy a decir lo peor, ¿cómo se oye el Panda Show? Y cerramos la boca, ¿vale? Y yo apoyo con el color de los chillidos. Marcamos las bromas en tu show.
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0: nosotros. Y ustedes.
1: Bueno.
2: No te escucho bien, hija. Háblame fuerte.
1: ¿Qué pasó?
2: ¿Por qué me cuelgas, mi amor? Necesito que me ayudes.
1: Pero yo no quiero hablar con esta persona.
2: Pues sí, mi amor, pero entonces
1: yo
2: ayúdame.
1: No, yo no quiero.
2: Nada más dime que te la llevo y listo.
1: No,
2: mira, yo acuérdate, hija, acuérdate que yo te he apoyado.
1: O sea, me estás cantando las
2: cosas. No, de ninguna manera,
1: sí,
2: mi amor.
1: Sí,
2: y tú sabes bien.
1: Eso es chantaje, lo que tú estás haciendo.
2: Ah, y tú sabes bien, hija, y tú sabes bien que yo siempre. Por eso, hija,
1: sí,
2: tú sabes bien que yo di todo por ustedes.
1: Que está mi mamá de por medio.
2: Hija, yo di todo por ustedes, déjame hablar. Yo di todo por ustedes, ¿sí? Yo di todo por ustedes, ahora yo quiero que tú me ayudes. No te estoy contando nada, simplemente que me ayudes.
1: ¿Pero cómo quieres que te ayude con...?
2: Que la tengas ahí nada más.
1: Yo no voy a tener a nadie.
2: Hija, es de tu familia, ¿entiende? Va a ser tu hermano.
1: Mi familia, él no es nada. No,
2: hija,
1: es nada,
2: claro
1: mío.
2: Que sí.
1: No es nada mío.
2: Sí, mi amor, esto va a
1: no,
2: ser tu hermano.
1: Es nada
2: claro
1: mío.
2: Que sí.
1: No.
2: Entonces te estoy diciendo, ayúdame, yo te apoyé cuando te perforaste la boca. ¿Sí?
1: ¿Y eso qué tiene que ver?
2: Ok, ya entendí entonces. ¿No me vas a ayudar?
1: Yo soy tu hija.
2: Por eso, no,
1: papá, no
2: me
1: no
2: vas
1: te voy
2: ayudar.
1: A ayudar. No te voy
2: okay.
1: a ayudar, disculpa.
2: Nada más dime una última cosa.
1: ¿Qué?
2: A partir de este momento, ya no me busques, yo no te voy a ayudar en nada. Y ahí ustedes hacen bolas. ¿Vamos?
1: Perfecto, perfecto. Perfecto.
2: Es lo que quieres, o sea, no tienes padres. Es lo que tú quieres entonces.
1: Tú prefieres a una...
2: Hija, este es tu familia, ¿cómo la voy a dejar en la calle? ¿Entiendes?
1: Ese fue tu problema. Meterte con una persona de
2: vida. Solamente te voy a hacer una última pregunta y quiero que me la respondas.
1: ¿Qué?
2: Que te estoy hablando, quiero que me respondas bien.
1: ¿Qué pasó?
2: ¿Cómo se le panda, Soc?

0: Ay,
1: esta broma de Gabriel y Gabriela, no manches. Gabriel nos llamó, nos comentaba que hace 5 años le hizo una broma a tu mami de número disparado. Tú tenías 15 años, eras una señorita, ahorita ya estás más repasada que la tabla del 3. Y bueno, él pues quiso hacerte esta broma, ayudó Samantha para la broma, déjate la pongo, espérame.
2: Hola Gaby, ¿cómo estás? Habla Sam.
3: Hola, tu segunda madre, ¿ca?
2: Discúlpame, ay, ¿verdad? No. Yo lloraba porque es que sí tengo sentimiento así, como conozco a tu papi.
3: Bueno, es broma, ¿eh?
2: Yo sé que puedo ser así como tu hermana, ¿verdad? Pero bueno, nada que ver. A tu papá todavía no se le... ya no se le...
1: Pero no es cierto, todo es broma para nada. Gabriel, dile por qué le hiciste la broma a tu hija que está pero chille y chille.
3: Ah, porque sabes que te amo, hija, te extraño mucho y sabes que en mi vida y tú bien sabes que no sería capaz de hacerle algo así a tu mamá. A tu mamá no, pero a ustedes sí, de llevarte un hermanito a tu casa.
4: Ay, no, de verdad, ¿qué te pasa?
3: Ay, mi amor, te amo, mi vida, ¿eh?
4: Yo también, pa, te extraño mucho.
1: Oye, Gaby, una pregunta.
4: Mande.
1: ¿Por qué no quisiste ayudar a tu papá? O sea, sí entiendo, un gran respeto para tu mamá, está bien, no es porque yo quiera decirte que tendrías que apoyarlo, pero si él te planteó un problema que la regó, tuvo una aventura, una chica morrita, la corrieron sus papás, está embarazada y te digo, hija, ayúdame, ahí te la mando, hazme el paro porque pues tengo que arreglar esto con tu mamá, ¿por qué no? Pues de menos, pues algo de camaradería, de complicidad.
4: Pues es que porque mi papá y yo hablamos anteriormente y yo le había dicho, en el momento que tú hagas algo así, olvídate que tienes una hija.
1: Oh, tienes pechito, ¿verdad?
3: Me quedan dos.
1: Tienes pechito, ¿verdad? Estás así como que con tu cara son apachurrado. Pero bueno, yo creo que Angie y Liz te quieren más que Gabriela, Gabriel.
3: Yo creo que sí, esos son 12.
1: ¿Por qué esta mendiga Gabriela se fue a San Luis Potosí, te abandonó? Sí. Y no puedes contar para ella, pero sí nada más, para cuando acá, papá, apóyame, mire, eso sí. Bola de macuarros, la neta. Pero en fin, Gabriel, despídase de su morrita, ándele.
3: Bueno, mi amor, pues esto es con mucho amor. Ya sabes que te amo y lo quiero mucho. Y muy pronto vamos a estar juntos, mi amor, otra vez.
4: Y no es amenaza, ¿eh?

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1: Bueno, hijos de Calimán, hijas de la Chilindrina, estoy de vuelta con ustedes en este martes 21 de julio del 2026 a través de la mejor FM en cadena. Saludos a Acapulco, Ciudad de México, Cuernavaca, Ensenada, Guadalajara, Hermosillo, en León, Guanajuato, en Mérida, por supuesto Mexicali, Monterrey, Piedras Negras, Poza Rica, Puerto Vallarta, Querétaro, San Luis Potosí, Tampico, Tijuana, Veracruz, Tepic, Nayarit, una verdadera cadena, y también por la aplicación de Claro Música. Estoy en Canadá, ahí está Juan. ¿De qué parte de Canadá, papá?
2: Ontario.
1: ¿Y qué haces por Ontario, mi rey?
2: Aquí andamos en las coliflores y coles.
1: ¿Y cuándo regresas acá a México, mi rey?
2: El fin de semana.
1: ¿Ah, ya este fin de semana?
2: Sí, sí.
1: ¿Y después de cuánto tiempo estar en Ontario, en Canadá?
2: 6 meses.
1: ¿Y eres casado?
2: Estuve casado, ahorita estoy, es la segunda.
1: Entonces supongo que la mera mera de estar ansiosa. 6 meses, imagínate, en pausa. Taca.
2: Sí, ¿verdad?
1: Bueno, platícame, Juanito, ¿bromita para quién, compadre?
2: A Verónica.
1: ¿Y quién es Verónica?
2: Mi actual pareja.
1: Bueno, ¿qué bromita para Verónica, Juan?
2: Nomás que ella no lo sabe que voy a regresar. Ella sabe que, bueno, todavía no le digo Juan qué fecha de regreso. La broma consiste en que de verdad pienso quedarme aquí.
1: O sea, la broma consiste en decirle que no vas a regresar, que te vas a quedar ya a vivir definitivamente en Canadá. ¿Y cuáles van a ser tus argumentos para esta broma?
2: Anteriormente tengo 2 hijos con la primera. Entonces le voy a decir que voy a traer a mis hijos, que voy a regresar con ella, que la voy a traer. Bueno, eso ya digamos al final.
1: Órale, ese va a ser el motivo, buen match. Pero te escucho y me da miedo, Juanito, hablas pero bien así, sin ganas. ¿Podrás hacer la broma?
2: Vamos a intentarle.
1: ¿Tienes ganas de hacer la broma?
2: Te pasé años.
1: Pues vámonos con todo, señores, las bromas en el Panda Show.
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4: Buenas noches, Panda, saludos a tu mamá. Te escuchamos en Yucatán.

0: después se la va soltando. Los hijos y la ex.
1: Bueno.
2: Soy yo, Fermín.
1: ¿De qué número me estás marcando?
2: Ah, pues el celular.
1: Porque me parece desconocido.
2: Oh, sí, quién sabe.
1: Por eso dije que de qué número me estabas marcando.
2: Pues eso es.

0: ¿Qué es eso?
1: No, porque me parece desconocido.
0: Ajá.
1: Así dice, desconocido.
0: ¿Cómo estás?
1: Bien, ¿tú?
0: Igual.
1: Qué bueno.
0: Oye, te voy a decir algo. Lo que pasa que estoy viendo con los filipinos de mandar las cosas por allá. Mandar las cosas por allá.
1: ¿Acá?
0: Sí.
1: ¿Y tú cuándo?
0: Pues es lo que está viviendo, lo que estoy pensando. ¿Ves que te dije que este compa, que eso fue para Toronto?
1: ¿Ah?
0: Y me dijo que qué onda, que sí me lo había con él.
1: ¿Cómo? ¿O sea, que no vas a venir?
0: No, pues es que lo estoy pensando, qué tal si me conviene estar más allá.
1: Te dije que me ibas a salir con tus tonterías, pues. Y yo te dije, a mí me ve bien, claro.
0: No, pues estoy hablando claro.
1: Te dije que me ibas a salir con tus cosas.
0: ¿Pero qué cosas?
1: Pues estás diciendo que te vas a ver mejor para Toronto.
0: Tú sabes que es lo que quise siempre, ir a Toronto.
1: Pues entonces piénsalo bien. Si quieres que para Toronto mejor háblame claro y ya. Porque tú y yo hablamos hace la semana. Yo te dije que me ibas a salir con tus cosas. Y yo te lo dije y me dijiste que no. ¿Sí?
0: Por eso, pero es que fíjate, ahorita ya llego con mi casa, llego con trabajo.
1: Si tu decisión es irte, pues entonces...
0: Estaría bien, ¿no? Pero es que digo que mejor mando las cosas para allá, pues que ya ahorita, de una vez el fin de semana, yo pues voy para allá.
1: Mira, mejor no se me cabe y dime que te vas a quedar allá y no sabes con qué. Estoy pensando, porque a mí no me sabes con qué estoy pensando. Mejor dije yo que ya habías decidido ya. ¿Para qué estás?
0: No te escucho, ¿qué?
1: Ya, mira, pero empieza, haz lo que quieras. Si quieres mandarlas, mándalas. Y si no, pues haz lo que quieras entonces.
0: Oye, pero ¿por qué te enojas? Estoy hablando en buen plan.
1: Sí, yo también te estoy hablando en buen plan, porque recuerda lo que yo te dije.
0: Por eso, pero dime ahorita, ¿cuál es tu enojo?
1: Ya te dije cuál es tu enojo.
0: Ahora estoy viendo la posibilidad igual de traer a los niños para acá.
1: Sí, estás viendo la probabilidad de llevar a tus hijos, está bien. Ahí yo no te tengo que decir nada. Pero bueno, pero yo no me pienso ir para allá, ¿no?
0: No, pues no te estoy diciendo a ti.
1: No, pues sí, ya sé. Pues entonces, ¿para qué nada si me estás diciendo, Fer? Si tú decidiste quedarte allá, entonces mejor dime y háblame claro. Yo te lo dije que habláramos claro, ¿o no te lo dije?
0: Por eso te estoy hablando claro, que no aplaudo.
1: Pues entonces no me digas si estoy pensando, mejor dime, ya decidí y ya. Que si ya se me hacía raro tanta belleza para que dijeras, es que no me voy, es que esto es el otro.
0: Pues es que mira, ahorita es eso. Ahora, el problema es de que, bueno, también, como van a venir los niños y son menores, pues debes de venir a fuerza de la mamá.
1: Sí, pues también te la llevas a ella, ¿sale? Y mira, mejor ya no me hables, ya déjala así y decides quedarte ya, quédate, adiós, ya no me vuelves a marcar, ¿sale? Adiós, ya no me marques.
2: O sea, con dos yemitas a la fregada. Oye, ¿de dónde te la sacaste, compadre? Parece que habla dialecto, güey.
0: Ya me metí en un problema bien grave.
2: Oye, ¿dónde vive tu mujer? ¿Dónde vive, Verónica?
0: En Calpulalpan.
2: En Tlaxcala. En Calpulal. ¿Y qué? ¿Pero qué? Pues, o sea, ¿te agarraste ahí una de anafre o cómo tal asunto, güey? Habla bien, chisto, no. Que... Ya te dije que no vengas para que te digas lo que quieras, tú sabes que sabía. Escúchame, Juan. Yo ya no me voy a que mandes nada, que el fin de semana yo ya sabía que no sería con este contrario.
0: No, ya se enojó, así ya se enojó.
2: ¿Y cómo dices que yo me...

0: ¿Cuánto tiempo llevas con ella?
1: Ya llevo 7 años y medio.
0: ¿Hay hijos de por medio o no?
1: No, ahorita no.
0: Ok, bueno, entonces, como te mandó a la fregada, espero que conteste. Y le dices, oye, pues yo la verdad es que quería platicar contigo en buena onda, pero pues esa actitud no me gusta. Pues lástima, le empieza a echar en cara eso. 7 años, pues yo creo que sí es mejor que se venga mis hijos y la mamá de mis hijos. Al fin que este tiempo hemos estado hablando, ella ya cambió, tú no cambias. Listo, marcamos, a ver si contesta las bromas en tu show.
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7: ¿A ti quieres salir con las mismas fregaderas siempre contigo? Alguien luego dijo.
8: ¿Qué quieres?
1: ¿Cómo que Chihuahua? ¿Por qué tengo? Espérate, te quería hablar contigo en buena onda y mira cómo contestas.
8: ¿Por eso? ¿Qué quieres?
1: Por eso, es que no manches, tú también cambias tu forma de ser, ¿no? Yo que te quiero.
8: A ver, estás diciendo que te vas a llevar a tus hijos y que los niños necesitan llevar a su mamá, pues llévatela también y ya dejas de estar molestando.
1: Por eso, pero no te pongas así.
8: ¿Y para qué me lo tienes que estar diciendo? Nada más dime para qué me lo tienes que estar diciendo. Si te la vas a llevar, ¿para qué me tienes que estar diciendo?
1: Pues yo quería buscar en ti el apoyo que necesito.
8: Ah, sí. ¿Qué quieres? ¿Que te apoye? Que voy a decirte, sí, Fermín, llévate a tu mujer, a tus hijos, y me quedas como pendejo. ¿Ese quieres el de apoyo? ¿Ese es el apoyo que tú quieres?
1: Oye.
8: Conmigo no lo busques, ya te dije.
1: Oye, pero tengo que decirte lo peor.
8: Dime lo que quieras, ¿qué más tú me puedes decir?
1: ¿Cómo escuchar Panda Show?

0: No, no manches.
1: Sí, la neta, sí.
0: ¿Qué personaje está Verónica? No, no, no, no, no, no. Ya bailaste.
1: No, sí, ¿verdad? No, no, ya me tiene un problema, pero ¿sabes?
0: Pues, ¿qué problema grave, compadre? Pues, que te hayas librado de una mujer con un carácter muy fino.
1: Y de una actitud... muy lindo su carácter.
0: Uy, sí, no. Te envidio, compa. Te lamento y gacho. Pues ya no va a contestar.
2: Ahora, ¿dónde vos?
0: ¿Cómo le vas a hacer para contentarla, Juan?
1: No, no sé. No, ya no estoy haciendo solución,
0: ¿Neta? Pero si ya no tiene solución, estás así como muy preocupado, ¿no?
1: Se le baja el coraje como unos 8 días, 15 días.
0: Ah, pues mira, te digo una cosa, Kylie, de sorpresor en México. No le avises que vienes ya para acá de Canadá. Y pues ya le dices, no, pues me regresé porque no quería perder. No, pues ya bailamos, Juanito, dime cómo se oye el Panda Show.
1: A toda máquina.
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0: 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Y voy hasta Jalisco, ahí está Alicia. Hola Alicia, buenas noches.
5: Buenas noches.
0: ¿Qué me cuenta, chancludita? ¿De qué parte de Jalisco, mija?
5: De Lagos de Moreno.
0: No, no me digas, no, no me digas. ¿Neta?
5: ¿Qué? Pues, de Lagos de Moreno, Jalisco.
0: Es que yo fui hace como un par de años y me comí de esas tortitas que son con chicharrón y tienen jitomate. ¿Cómo se llaman esas cosas?
5: Pues, guacamayas.
0: Las hinches, no, tan buenísimas las guacamayas. ¿Sabes lo que daría, Alicia, para que en este momento aquí en la cabina del Panda Show tuviera una rica guacamaya de Lagos de Moreno, Jalisco?
5: Sí, se las mandamos.
0: Oye, platícame, broma, ¿para quién? Saludos a la gente de Lagos de Moreno, Jalisco, que nos escucha a través de la radio, también a través de Claro Música. ¿Broma para quién, Alicia?
5: Para mi esposo.
0: ¿Y cómo se llama tu esposo?
5: Joel.
0: ¿Y qué bromita para Joel?
5: Hace un mes le pagaron unos roperitos a mi esposo, fueron dos roperitos. Uh-huh. Se los pagó un viejito, un vecino de aquí del frente donde vivemos. Uh-huh. Pero el señor ya se fue, ya se cambió de domicilio. Y lo que quiero que le marques y le digas, oye, soy el hijo del señor Don Toño, el que te pagó las baratijas, mi papá ya las tiene pagadas, ya se las pagaron más adelante y él ya las ocupa para esta semana, a ver cómo le haces, y así ya tú te las avientas.
0: A ver, ponme un poquito en contexto. Primero, ¿cómo se llama tu marido?
5: Joel.
0: Joel. ¿Qué son las baratijas? Discúlpame, no sé.
5: Son los roperitos.
0: Roperitos. ¿Cuántos mandé a hacer? ¿O mandó a hacer mi papá?
5: Dos
0: roperitos. ¿Y pagó 400 o dejó 400 pesos?
5: Dejó 400 pesos, nada más.
0: O sea,
5: nos quedó a deber 100 pesos.
0: Ok, ahora, ¿cuándo quedó Joel de entregar estas baratijas?
5: En la misma semana que el señor le dio el dinero.
0: ¿Que esto ya hace cuánto tiempo fue?
5: Hace como un mes, mes y medio.
0: Un mes. Ok, ¿y por qué no las ha entregado? ¿No ha ido el señor a recogerlas? ¿O tu marido no las ha hecho? ¿No ha hecho las baratijas?
5: No, ya vino el señor, pero ¿cuándo vino el viejillo?
0: Más o menos.
5: El sábado vino el señor a preguntarme de sus baratijas y me dijo el dinero, que si no tenía las baratijas quería el dinero.
0: Ok, ahora el señor es oriundo ahí de Lagos de Moreno, ¿es vecino?
5: Sí.
0: Ok, ¿cómo se llama?
5: Don Toño.
0: Don Toño, entonces yo voy a ser el hijo de Don Toño.
5: El hijo, y el hijo también se llama Antonio.
0: Antonio, ¿y también vivo en Lago de Morenos o vivo
5: sí.
0: fuera?
5: Sí, no, sí, también en Lagos de Moreno.
0: Ok, ¿y Antonio más o menos qué edad tiene?
5: Tiene como entre unos 50.
0: Ok, entonces ya está rucón.
5: El hijo sí.
0: Ok, perfecto, entonces ¿tú quieres que se le haga de retos? por el asunto. Y más que le está viendo la cara de tarima pendejo a mi jefe. En directo desde el Panda Center, las bromas en tu show.
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7: Yo, pandita, un saludo para las señoras de mis quincenas. 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
0: Sí, sí, bueno.
10: Hey.
0: Este es el teléfono del señor Joel.
10: Así es, dígame.
0: Ah, ¿qué tal? ¿Cómo está? Buenas noches. Disculpe que lo moleste ahorita.
10: No, no, dígame.
0: Habla Antonio. Soy el hijo del señor Antonio. ¿Cómo está?
10: El hijo del señor Antonio.
0: Sí, el que le mandó a hacer las baratijas. Y el sábado pasado mi papá fue. Pero yo ocupo que me diga qué está pasando. Si le dejó los 400 pesos, le dijo que se lo tenía esa misma semana. Y fue a buscarlo y no le ha dado ni el dinero ni los roperillos. ¿Es su burla?
10: En primer lugar, no es mi burla. Y en segundo lugar, tuve que salir de León porque mi mamá está mala.
0: En primer lugar, mire, en primer lugar, se calla porque estoy hablando. En segundo lugar,
10: no,
0: me viene valiendo.
10: En primer lugar, no me
0: calla. No, claro que sí.
10: Porque si, usted, una explicación.
0: Si usted se ha burlado de mi papá, no se va a burlar de mí.
10: No. Yo le estoy diciendo. Si no saben qué, y si no cualquier cosa, yo le explicaba al señor por qué no se había tenido. Le digo, ¿cuántas tuve que salir a León? Porque tuve una emergencia y mi mamá está mala, ¿sí? Pero tengo tres, cuatro días y yo les dejo, su baratita.
0: A ver, Rafael, usted esto viene diciendo desde hace varias semanas. Si su mamá está mala, es su problema, no es el mío. Ahora, si usted no es un caballero y no tiene palabra, y usted pide un anticipo y mi papá le dejó los 400 pesos, ¿cómo pide 4 días si ha tenido varias semanas y no lo ha terminado? Ahora, mi papá fue el sábado y le dijo, regréseme mi dinero, ¿y por qué no se lo regresó?
10: El sábado yo no estaba, señor.
0: Ah, pues entonces no atiende.
10: Estoy diciendo,
0: o sea,
10: que
0: si no está
10: León.
0: Entonces, si no está entonces en su local, entonces está en León, y si no, pues está siendo estúpido, anda por cualquier lado, pero entonces por eso es que no hace el trabajo. No, bueno, primero saques el teléfono de la cola porque no se le entiende nada. El teléfono se pone en la boca, no en la cola. Sáqueselo de ahí. Y segundo, dígame entonces qué está pasando, cómo lo arreglamos. Posiblemente.
10: Ya le dije, ya no 4 días y entregué sus cosas, su baratija, ¿sí? Ya le dije, ahorita ando en León, ¿sí? En 2 días estoy allá, llegando allá al lago, me pongo a trabajar, ¿sí? Y en 2 días le saco su madre y me quito de problemas.
0: No, pero ¿cuánto tiempo lleva diciendo eso?
10: Por eso le estoy diciendo, en los primeros días yo le explicaba a su papá cuál había sido el problema, ¿sí? Cuando su papá vivía ahí enfrente donde yo vivo. ¿Sí?
0: Pues no, pues es que no. Es que eso, usted nada más me está dando puros pretextos imbéciles e idiotas.
11: ¡Oh, Dios!
0: Yo nada más le digo una cosa, y se lo voy a decir bien y bien derecho. Yo pido y exijo que si usted está en León es su problema. O dígame, y voy a la casa de su esposa, o voy al lugar donde esté, porque ahorita quiero el dinero. Ahorita yo ocupo.
10: Estoy hasta en León.
0: Bueno, espéreme, también yo he visto ahí en el local que ahí hay una vieja fodonga y todo, yo supongo que es su esposa, ¿o no?
10: Fíjate cómo está hablando.
0: No, yo le estoy hablando como usted se merece. Si usted está en León es su problema, primero yo no sé, pero debe de haber alguien, porque si usted, mire, pensemos lógico, si mi papá le encargó, ¿sí? Le encargó una baratija que usted no ha realizado y le dio 400 pesos a cuenta, entonces usted tiene que tener guardados esos 400 pesos.
10: Esos 400 pesos los usé para comprar el material, ¿sí? Y el material está ahí en la casa. No los he hecho, pero le digo, ahí está el material, ¿sí? Por eso le estoy diciendo, ¿sí? Que yo regreso en 2 días a Lagos, ¿sí? Y en 4 días yo le entrego su mueble, ¿sí? Los 2 días en lo que llego y los 2 días en los que le hago sus baratijas para entregárselas, ¿sí? Le digo, ¿sí?
0: Mire,
10: si yo ya estaba allá en Lagos, ¿sí? Yo hubiera salido, yo no me escondo de nadie.
0: A ver, mire, yo voy llegando aquí a su casa, estoy tocando la puerta. Ahorita que me abran y quien esté, yo se lo voy a comunicar y que me dé el dinero. Yo ya no me voy.
8: Yo no,
0: cállese la boca, le estoy hablando, no le estoy preguntando, cállese el hocico.
10: Cállemelo.
0: Por si no.
10: Usted toca a mi familia.
0: Está aquí en su casa, está aquí en su
10: madre.
0: Está aquí en su casa, entonces salga.
10: Yo le estoy diciendo, perro. Voy y lo mato.
0: El que usted está ladrando.
10: Yo le estoy diciendo.
0: Sí, buenas noches, señora. Buenas noches.
10: Estoy diciendo,
0: mire, aquí estoy hablando con su esposo, vengo a recoger el dinero, por favor, soy el papá de Antonio, tengo aquí en el teléfono, se lo voy a comunicar para que me dé los 400 pesos que le dio mi papá. Si no, yo ahorita me voy a meter y me cobra lo chino porque nadie me va a ver la cara de tonto. Téngale con su esposa, ándale, perro. Hable con su esposa, que me dé el dinero. Aquí estoy con... aquí estoy.
10: Ya te dije, yo soy acá en León, perro. Déjame llegar allá, y verás.
0: Venga, señora, hable con su marido. Yo vengo a recoger, soy el papá del don Antonio. Vengo a que me dé mis 400 pesos. Aquí está su marido.
10: Bueno. Bueno.
11: Hey, viejo.
10: Hey.
11: Aquí están, que quieren que el dinero sea para ti, hija.
10: Pero es lo que te estoy diciendo, si yo estoy acá, es lo que le estoy diciendo, que me des 4 de 5.
0: Un marido desobligado y huevón, el León.
10: Pero ah.
11: Yo también ya les dije que
0: ¿y no qué casualidad, que... señora? Se enferma su madre, seguro está con su amante y usted aquí como taruga. ¡Ah! ¡De seguro! ¡Mire los
10: hijo
0: cuernotes!
10: ¡Perra madre!
0: No, ¡mire los cuernotes!
10: Wow. Mira, ¿cuánto tienes? A ver, pásame.
11: 300 pesos.
10: Pásame.
0: A ver, señor, permítame obsequiarle. Sí, permítame obsequiarle esta limita para que se pula los cuernitos, ¿no, señora? Pues igual. Bueno.
10: Mira, yo estoy acá. Mi esposa nomás tiene 300 pesos. Se compró el material. Sí, agarra los putos 300 pesos y en cuanto llegue, oye, te busco. Y arreglamos cuentas, ¿cómo ves?
0: Ah, no, pues ahora sí, hasta no. ¿Y por qué no ha buscado a mi papá durante todo este tiempo? Ahora sí,
10: porque
0: ¿verdad?
10: Andaba acá, pues, sí, porque andaba acá. Pero,
0: ¿qué
10: pasa
0: de
10: perro? Me
0: lo
10: vas a pagar,
0: mendigo. ¿Y qué casualidad? Mire nada más, su esposo.
10: Madre.
0: Ahora ya me está amenazando.
10: Vas a ver,
0: ahora
10: hijo de perra, ¿sí?
0: Ay, mire, qué miedo.
10: Una por una,
0: ¿Me
10: por una, perro.
0: Mejor.
10: Te vas a sufrir, perro, mendigo.
0: Ay, qué miedo. Qué miedo tengo, mire. Ya vio cómo me está amenazando su esposo, señora Alicia. Está diciendo, deja que me va a hacer cosas. Ay, mira, nada más.
11: Ya les
0: lo que me está diciendo. Señora, su marido me está amenazando y enfrente de usted.
10: Madre.
0: Me está amenazando enfrente de usted.
11: 300 pesos, y ya se me va la
0: cinta. Y todo por incumplido. Tenga, déjele limo un poquito más los cuernitos. A ver, déjese los limo. Déjese los limo.
10: Ya te dije, vamos a ver, hijo de perra. ¿Sí?
0: ¿Cuándo viene usted?
10: Perro, sí. En 3 días estoy allá, perro. Sí, vas a ver.
0: Ah, en 3 días se termina de tirar a su amante.
10: ¿Y? ¿A quién sea, hijo de perra? ¿Sí? Madre, por eso.
0: Que su mamá se enfermó, ¿verdad? Que su mamá se enfermó.
10: Es mi amante.
0: Y que te entregue los trabajos a tiempo, todas las baratijas. ¿No? ¿Cómo me voy a callar? Estaba bien tranquilito y lo hicimos perder la cabeza, gacho. A ver, Alicia.
11: Vale.
0: Hijo, yo sé que estás en un pueblo bonito, Rascuache, que es allá en Lagos de Moreno, pero para terminar la broma, ¿podrías hacer llamada de 3?
11: No puedo.
0: Ah, no me digas eso, Alicia.
11: No puedo.
0: Es que me encantaría que tú entraras diciendo, porque obviamente tú no sabías, ¿no? Fue y te tocó el mentado Antonio. Diciéndole, oye viejo, ¿qué pasó? ¿Qué onda? Y él te diga, ay no, pues es que me habló ahí sacarle todo y poder cerrar la broma, pero... Oh, ¿y con quién viven, Alicia?
11: Aquí, solos, con estas niñas.
0: Ok, ¿en alguna emergencia tienen teléfono de tarjeta o algo?
11: No, aquí no hay.
0: Ay, no mames.
11: Márquenle de este número para ver si contesta.
0: Por eso. Pero es que me gustaría que tú cerraras la broma, pero necesito buscar el match de. Te va a preguntar de dónde me estás hablando.
11: Uh-huh.
0: A ver, ya sé. Vamos a marcar del mismo número y Antonio te prestó el teléfono, ¿ok?
11: Sí.
0: Nada más dile, oye viejo, estoy hablando.
8: del teléfono de Antonio, oye, es que no tengo los 300, nada más tengo 250 pesos. Y dice que no se va sin los 300. Deja que ahí ladre, bla, bla, bla, y le dices, oye, viejo, y te tengo que decir lo peor de todo, cómo se oye el Panda Show, ¿ok?
12: Okay.
0: Así cerramos la broma, en caliente marcamos.
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8: Recuerda, viejo, nada más tengo 250 pesos.
15: Sí.
8: Este, no se quiere ir sin los 300. Y tengo que decirte lo peor de todo. Va. Juntos. A reenchilar, ¿eh? Muy tranquilito.
15: Bueno. ¿Quién es? Viejo. Pásame, Joel. Bueno.
8: Oye, ¿quién contestó tú?
15: Pues no sé.
8: Pues ves que te lo decía el Antonio. Ten la limita para los cuernitos porque era una vieja.
16: Creo que usted, Marco, está ocupado.
8: No manches. Ay, Alicia, apagó el teléfono.
15: Sí, luego yo no traigo ya saldo.
8: Va de nuez. Voy a marcar de nuez, ¿ok? Voy a marcar. Chale, mija.
16: Buzón de voz.
8: No manches.
15: Ya
8: lo apagó. Includita, le marcamos más a ratito. Dime allá en Lagos de Moreno, Jalisco, ¿cómo se oye el Panda Show?

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2: Bueno.
0: Bueno.
2: Disculpe, ese es el celular de Arturo.
0: Ah, pues yo.
2: ¿Cómo estás, Frank? ¿Bien?
0: Sí, pero pues yo ya te conozco, no es cierto.
2: No me conoces, no, me dio el teléfono Vicente.
0: ¿Qué?
2: Me lo dio hace 2 semanas, pero no había tenido la chance de llamarte. No sé si lo ubiques, loco.
0: Sí, lo ubico, sí.
2: Ah, bueno. Mira, yo hace como unos 3 meses, ¿no? Ahora verás. Sí, no recuerdo, estuve allá en Washington. Y bueno, estuve ahí en un lugar, ahí en el karaoke, y tuve la oportunidad de verte. Ahí pasó el tiempo. Yo tengo un grupo, represento varios grupos. Y bueno, en realidad estoy formando un nuevo grupo. Y estaba platicando con Vicente, y bueno, me platicó de ti, y ahí lo relacioné del karaoke, porque me dijo que vas mucho y todo el asunto. Entonces, bueno, quisiera hablar contigo, a ver qué estás haciendo, a ver si te interesa la cantada, la profesional, dedicarte a este medio, loco, a ver cómo andas. Ese es el objetivo de la llamada, ¿verdad?
0: No, pues sí, mira, pues yo, pues la verdad, pues sí me gusta cantar, y me gusta cantar mucho, ¿no?
2: Ajá.
0: Pero pues no sé, nunca he pensado pues en pues en realizarlo, de ir con un grupo o algo, ¿eh? Pero pues si se prendaba por debajo, ¿por qué no hacerlo, no? Pues nada se pierde.
2: Oye, pero ¿cuál es tu género, el original? O sea, ¿te vas por lo grupero?
0: Pues fíjate, a mí la voz se me presta para varias, o sea, no se me presta la voz por un solo género, ¿sí me entiendes? Yo imagino que cuando sabes cantar, tienes que saber cuál género que sea. El chiste es ubicar la voz al género que vas a cantar, ¿no? ¿Verdad?
2: Claro.
0: Pero por regular uno canta lo que viene siendo, pues, norteño, banda, o sea, pues es lo que más se ubica uno en esos dos géneros, ¿verdad? Que
2: norteño tejanón como Intocable, o norteño como Los Tigres, o norteño como Tucanes, o...
0: Norteño viene siendo, yo me identifico con un norteño, como viene siendo, pues igual te puedo contar una canción de Intocable, como una de Los Tigres del Norte, una de Los Invasores de Nuevo León, un ejemplo, ¿no? O sea, ya sea un corrido, sea una balada, sea una ranchera, pues sí, está bravo, ¿no? Y pues ya he ganado como 2, 3 karaoke en eso, ¿sí me entiendes? ¿Verdad?
2: Sí.
0: Ya he ganado premios y los he ganado, pues, con banda, los he ganado, ¿no? Porque tengo una voz fuerte, es una voz que muchos me dicen, ¿sabes qué? Pues tú no ocupas el micrófono para cantar, ¿sí me entiendes?
3: Ajá.
0: Pero sí, más que nada, pues los norteños gustan cantar canciones de Los Invasores de Nuevo León, Ramón Ayala, ¿sí me entiendes?
2: Sí.
0: Igual en total me aviento una que otra canción, ¿verdad? Pero sí, canto de varias agrupaciones, ¿no? ¿Y qué ando buscando un vocalista o qué
2: ando buscando un vocalista en concreto, loco? Mira, tengo un grupo que lo vamos a sacar género norteño. El medio ahorita de regional mexicano está en crisis, ¿verdad?
0: Sí, pues tú sabes.
2: No hay cosas nuevas.
0: Oye, dime. ¿Pero qué van a hacer? O sea, ¿va a hacer algunas pruebas? ¿Van a hacer un casting o qué es lo que piensan hacer?
2: Porque mira.
0: Pero yo, un ejemplo, o sea, que yo diga, ok, quiero hacer ¿dónde se va a hacer? ¿Cómo se va a atrever?
2: Mira, te pongo la cosa claro. Solamente tengo a 2 personas. No voy a hacer casting como tal, ni he hablado con la gente de amigos de radio o empresarios para hacer la búsqueda o un reality show. Mira, yo tengo identificados a 2 muchachos, y te voy a ser bien honesto. Uno eres tú, y otro amigo que está viviendo allá en Chicago, en Illinois. Otro amigo. Pero desgraciadamente, ¿tú cómo andas? ¿Eres casado, soltero? ¿Cómo es tu vida?
0: No, yo soy una persona casada, pero tú sabes que mientras hay oportunidades y hagas lo que te gusta, pues no hay tanta bronca en el hecho de progresar, ¿sí me entiendes? Imagino que para mientras se trate de progresar y de estar haciendo algo que te gusta, no importa si estás casado o soltero, ¿va?
2: Claro, mira, pues el jale sería así. Yo te voy a mandar un ticket de avión para que te vengas acá a Glendale, que es donde estamos, acá en Glendale, en California. Estamos al norte de Los Ángeles. Agarras la 5 para arriba y ahí llegas. Pero antes de hacer eso, sí me gustaría, y bueno, que escucharte, pues nada más para bien la tesitura y estar seguro, ¿no? Pues no sé, algo de teñito, algo de bandita.
0: Aquí por
2: tu ronco pecho. Sí, pues ¿qué tienes para
0: ver
2: la tesitura y saber de dónde sacas la casta, ¿verdad?
0: A ver, ¿dónde saco la casta? Pues ahorita que se me viene también mente, pues viene siendo un corrido viejito de Ramón Ayala.
2: A ver, viene.
0: Ahí te va. Culiacán, capital sinaloense, convirtiéndose en el mismo infierno, es testigo de tantas masacres. ¿Cuántos hombres valientes han muerto? Unos cuantos que fueron de la AMPA y otros tantos también del gobierno. Esta es una estrofa de una rola, ¿no? Pero no sé.
2: ¿Oye, no te sabe la de Cruz de Madera?
0: A ver, me hace un pedacito de... Una cruz de madera de la más corriente. Es lo que yo pido cuando yo me muera. Yo no brujos ni cajas de doble. Lo único que quiero es que canten canciones y ya una gran fiesta. En mi despedida. No me la sé muy bien, pero más o menos.
2: Me dices que eres de Guanatos, ¿eh? De Jalisco.
0: Del mero Guadalajara, Jalisco.
2: ¿Te sales de Cuisillos?
0: ¿De Cuisillos? ¿Cuál canto de Cuisillos, Manuel?
2: ¿Cuál no sé, canto de Cuisillos? La de veces lloro, no sé.
0: Ok, ahí te va un pedazo, la de Acuérdate de mí.
2: A ver, viene.
0: Ahí va. Acuérdate de mí. Cuando te sientas lejos.
2: Híjole, no.
0: No me acuerdo muy bien, pero
2: no, ya me di cuenta. Dile a Manuel que no te ayude, porque sí, como que te perjudico. Mira, vamos a hacer un ejercicio. Ya que eres de Guadalajara y pues yo proyecto, como te dije desde un principio, ¿no? La radio. No solamente acá en los Estados Unidos, sino pues en México y todo. Ya que eres de Guadalajara, tú imagínate que hay una presentación de una radio en tu tierra, en Guadalajara, en la mejor, en la 95.5 y todo. Sí me gustaría que me hicieras una prueba de cómo te manejarías en el escenario. A ver, viene.
0: Muy buena noche a todos ustedes, espero que les esté gustando esta nueva generación de música para todos. Es un nuevo grupo que está empezando con ustedes, esperamos que se la pasen bien, que se la pasen bonito, con esta nueva agrupación que esperemos que sea del gusto de todos ustedes. Mi nombre es Arturo, soy el vocalista de el grupo Macizo.
2: Siento, loco, que andas como que andas muy nasal, loco, como que traes muchos mocos ahí en la nariz o algo así.
0: ¿Sí? No, es la garganta, ¿no?
2: ¿Cuál? Si sufres como de sinusitis o algo así. ¿Cómo?
0: ¿Puede ser? ¿Sabes qué puede ser también? Es el teléfono, ¿no crees? Yo imagino que tú puedes escuchar una voz bien, imagino que no hay como escucharla en vivo. Y que tú sepas, ¿no? Porque por teléfono muchas veces puede ser la de esta, ¿cómo se llama? No,
2: yo sé lo que tú me dices. No, mira, yo llevo 40 años en el ambiente y créeme que he escuchado a muchos, uh-huh. a muchos en el teléfono, y bueno, y luego me encuentro el potencial. Yo con esto no quiero decir que tengas potencial, ni uh-huh. agradezco tu tiempo y que me des ahí la muestra, pero siento que traes como problemas, algo en la nariz, no de la grande, no es así como cantas. Sí, como si tuvieras muchos moquillos ahí en la nariz. ¿Por qué no te suenas? A ver, suénate primero.
0: Pues a ver, déjame.
2: A lo mejor ahí sacándole
0: aguanto.
2: Los moquillos, ¿eh? Sí, pero que se oiga, porfa, fuerte. Dale.
0: Es que se me da la voz. No, pues sabes qué vale, por más que me suene, no sale el show.
2: No sale.
0: No, pues está bien, como, o sea, pues igual, si tú andas pues buscando algo que sea diferente, pues está bien, ¿no? No hay bronca.
2: Sí, ¿no? Mira, no, yo ando buscando una voz más varonil, espero que entiendas, no voz de ratón, así chillona, no, yo ando buscando un...
0: No, pues la voz no la tengo. Mira, la voz igual delgadita no la tengo, pues, ¿sabes por qué? Porque tú sabes que los tonos de las canciones, cuando son tonos altos, y más como en música de banda, a veces adelgazan un poco por el hecho de que haces tono alto, ¿verdad? Uh-huh. Igual, pues si vas a cantar una canción romántica y más si es en versión pequeña, ¿verdad? Donde no tienes que hacer tantos cambios de voz de altos y bajos, pues sí.
3: Ajá,
0: puede
3: sí.
0: Que te salga un poco más más un poco más gruesa.
2: ¿Alguna vez has sido profesional, Arturo?
0: Este que en Guadalajara en un tiempo.
2: Te pregunto porque me hablas mucho de cuestiones técnicas, de cómo cantar y arriba y bajo los tonos.
0: Ajá.
2: ¿Conoces a Julio Preciado?
0: Sí, lo conozco.
2: Yo lo hice, campeón.
0: ¿En dónde
2: lo hiciste? Con esto yo nada más quiero como darte a entender que no justifiques que no estás cantando bien con tratar de darme clases.
0: Uh-huh.
2: Sí, me entiendes, loco.
0: Sí.
2: Cuando se canta y cuando pues tienes el potencial para cantar karaoke, pues síguele cantando karaoke, sí me entiendes.
0: Ajá,
2: o sea, no vengas a enseñarle al Rey Midas la situación de esto, sí me entiendes. Yo te recomiendo que vayas a ver a un otorrino ahí, que vayas allá al doctor. ¿Tienes seguranza de medical o no?
0: Bueno, pues sí, todo.
2: Mira, yo te recomiendo que vayas y que te hagan una lavativa de nariz para que te saquen todos los mocos resecos. Y después me echas una call, me llamas para atrás. No quiero voces chiquitas, quiero voces de hombre. ¿Sí me explico?
0: Sí,
2: arriba, tú traes un problema muy, muy fuerte ahí en la nariz. Tienes un poco de tesitura como de dama, sí, pero dama ronca. Y yo necesito algo importante. Ya después de que vayas al médico, me hablas para atrás, y hablamos y te doy una oportunidad, te mando el ticket para que vengas acá y todo.
0: Está bien, no, pues si de esa manera, entonces no te convengo, la neta, ¿verdad? O sea,
2: bien.
0: También, yo me imagino que cada quien tiene, tú andas buscando todo otro estilo de voz, ¿verdad?
2: No ando buscando un estilo, yo ando buscando un cantante.
0: ¿Verdad? Sí, por eso te digo, o sea, tú sabes que cada quien amor puede tener un estilo, vamos a ver el coyote canta gangoso, ¿no? Un ejemplo, ¿no? ¿Verdad? Igual Julio Preciado canta un poco, no gangoso, pero sí canta como chillón, ¿me entiendes? O
2: no,
0: vemos a Cuisillos,
2: no.
0: Vemos como un ejemplo al cantante de Cuisillos, ve la voz que tiene, ¿me entiendes? O sea, y es un estilo de voz, ¿no? O sea, la voz que tiene chillona, de es un estilo que él impone, ¿no? Que él hace, ¿verdad? O sea, yo imagino que tiene un estilo de voz, un estilo de...
2: No, pues sí se me ocurre, incluso, ¿verdad? Pues... Pues incluso podemos intentar algo contigo, ya que eres de Jalisco, pues podemos sacar una banda que se llame El Moco de Jalisco y a lo mejor con eso podemos ahí pegarle, ¿no?
0: Sí, a lo mejor tú sabes, ha pegado rasos, ¿verdad?
2: Sí, yo entiendo, loco, yo entiendo. Oye, una pregunta.
0: ¿Mande?
2: Una pregunta finalmente, porque ya tengo que colgar el teléfono. Y me gustaría que me mencionaras, no sé si sepas, ¿no? Pero bueno, pues te tengo que hacer la pregunta. ¿Me podrías decir allá en Washington cómo se oye el Panda Show?
4: A toda madre.

0: Estamos
1: Oye, nos la bañamos con los mocos de Jalisco, no inventes.
0: Aquí está el William, está el ingeniero y está el Osvaldo.
1: Toda la pelota, no mames.
0: No mames,
1: no mames.
0: Voy a hacer la burla de Saitiris. ¿Qué dijiste? Ya soy de la mera mera, ¿no?
1: Oye, que cante, ¿no? Que cante el Arturo, ¿no? Aparte, cuando le dije que... que estaba ahí con lo de La Mejor en la 95.5, su primer concierto. Que cante, que se presente. Lero, lero, ¡órale! ¡Échale, Arturo! ¡Le hace re bonito! El moco de Jalisco. Oye, ¿quieres el moco de Jalisco o el moco de Jalisco?
0: ¿Qué
1: botana?
0: ¿Qué haciendo mal? ¡Qué tránsito! Pero el Fausto me dijo, güey, el Fausto me dijo. El Fausto fue el del show, así es que yo no sé.
1: Chale, oye, pues Arturito, fue una broma por parte del buen Alfredo. Estás en el Tanda Show a través de La Mejor FM en todo el país, también por la aplicación de Claro Música en los Estados Unidos. Pues les mando un abrazote, gracias por divertirse con nosotros. Así es que díganme, por favor, ¿cómo se oye el Panda Show?
2: A toda la máquina.

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0: manches. Oye, ¿y qué de menos tienes, novio?
1: No, fíjate que es mi esposo. Quiero que le hagas la broma a mi esposo.
0: Ya caigo. ¿Cómo se llama él?
1: Luis Miguel.
0: Luis Miguel, ¿y qué bromita para tu marido, Luis Miguel?
1: Fíjate que tiene apenas como un año que regresé con él.
0: Órale.
1: Tengo dos niñas con él. Pero haz de cuenta que nos separamos 2 años.
0: ¿Y eso?
1: Pues por problemas, por ahora sí que como dicen, ¿no? Por inexpertos, por pubertos.
0: Sentidita. ¿Qué edad tienes?
1: 25.
0: Ok, entonces ustedes se conocen, se juntan, tienen dos criaturitas, se separan, ¿y luego qué onda tú?
1: Pero haz de cuenta que ahorita yo estoy en el transcurso en el que digo, bueno, ya estoy más estable y le digo a él que nos casemos. Por lo cual él no se quiere casar conmigo. O sea, dice que prefiere que le pida un carro, pero que menos eso.
0: Pero si ya tienen 2 hijos y todo, ¿será por tu carácter o por qué no querrá casarse contigo?
1: Mira, yo creo que más que nada como que él está así como que... Yo siento que como que siente que se echa un compromiso muy grande encima. Eso creo yo.
0: Oye, ¿y en qué consiste la bromita?
1: Mira, haz de cuenta que yo quiero que le hablemos y le digamos que... Mira, él tiene ahorita... Va a ser como 20 días que está de viaje. Entonces, quiero que le hablemos y que le digamos que estoy saliendo yo con otra persona, que porque, o sea, todo el tiempo me la paso yo diciéndole que lo quiero. Y hace cuenta que él sí me dice que me quiere, pero es más más cerrado. Entonces, lo que quiero es que decirle que tengo otra persona, que estoy saliendo con otra persona, y que bueno, así como él no se quiere casar conmigo, pues si hay alguien que sí se quiere casar.
0: Ah, lo quieres presionar. ¿Y cómo se va a llamar esa persona? ¿Qué onda?
1: Mira, quiero que seas tú, pero que le digas que te llamas Alberto.
0: ¿Y yo? ¿Alberto? ¿Y por qué ese nombre tan gachupín?
1: Pero haz de cuenta que... O sea, yo quisiera que... O sea, como que... Le entren mucho los celos, ¿no? Porque te digo, o sea, yo estoy en eso, de que quiero que nos casemos, y estoy duro y dale, pero siempre él como que me da así como que dice, no, pues no, cuando tenga tiempo.
0: Oye, mencionaste que tiene 2 hijos. ¿Cómo se llaman? ¿Qué edad tienen?
1: Mira, es esta Cristal Alexa. Tiene 4 años.
0: Alexa, ponle al Panda Show. ¿Y la otra?
1: Ella Belinda Nae.
0: Ok, ¿qué edad tiene ella?
1: Ella tiene 3 años.
0: También chiquiringuillas.
1: Sí, están chiquitas.
0: Órale, Cristal y Alexa.
1: También en ese transcurso donde estuvimos separados, ajá, él anduvo con otra chica que bueno, supuestamente estábamos separados, pero él se seguía viendo conmigo. Y de repente viene a mi casa y ya me dice que ya no me quiere y que no sé qué tanto, ¿no? O sea, también la traigo desde ahí un poquito.
0: Ok, seguro entiendo, empiezas tú la broma, ¿no?
1: Ajá, pero haz de cuenta que le voy a decir que ahorita estoy contigo.
0: Y
1: que...
0: ya después yo te sigo. Sí, ya bla, bla, bla, bla, bla. Ya está, no le para la muchaca. A ver si realmente como habla... ejecuta. Señores, en directo desde el Panda Goose Center, la diversión, las cargaditas están en este Casto Show.
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3: ¿Qué onda, pandita? Un saludito desde acá de Monterrey. Saluditos para toda la bandera acá de Monterrey. Un saludo con tu jefe, ¿no?
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0: Excelente. Lista, trompurilla. Vamos a ver cómo contesta Clarita de Bob. No, ¿verdad? No manches, no contesta tú. Me lleva.
1: ¿Miguel?
6: Bueno.
1: ¿Tienes tiempo?
6: Sí.
1: Quiero hablar bien contigo, amor.
6: A ver, ¿de qué?
1: Mira, yo sé que te va a sonar raro y todo, ¿no? Pero hasta me siento mal.
6: Sí.
1: Porque igual, ¿te acuerdas que ayer te dije que me sentía triste?
6: Ah.
1: Y sola.
6: Ajá.
1: Pues estoy saliendo con otra persona, amiga.
6: Órale, luego nos vemos.
1: No, escúchame.
6: ¿Qué quieres?
1: Quiero hablar bien contigo.
6: ¿Qué quieres?
1: Mira, ¿te acuerdas que yo te dije un día que me quería casar contigo?
6: Ah.
1: Y bueno, tú haz de cuenta que me mandaste siempre a la cortante y yo te dije, o sea, algún día me voy a casar. ¿Y qué fue lo que me dijiste? Que me felicitabas,
6: ajá,
1: ¿no?
6: Ajá.
1: Entonces, pues haz de cuenta que ahorita estoy con la persona que...
6: Órale, Dios.
1: No, escucha.
7: Bueno,
0: manches. Ay, Clarita.
1: Regrésale la llamada, no pasa.
0: Eres más mala que la carne de puerco.

0: tampoco.
1: Mira, te voy a dar un ejemplo. Si se supone que le estás hablando para decirle que lo vas a dejar porque no se quiere casar, existe con otro, desde la entrada, hola amor. O sea, ¿cómo te atreves a decirle hola amor si le vas a hablar para eso? O sea, ya desde ahí le diste una... De este tamaño,
0: ¿sí? Ay, sí, ya sé.
1: Desde ahí ya no, ya tienes que entrar con otra actitud y todo. Y después empiezas a hacer la historia de lo del matrimonio. O sea, se supone que eso es consecuencia de hielo, debe de saber. Pero te enredas tanto al hablar que eres rebaba.
0: Ay, no manches, ya.
1: A ver, voy a entrar, yo voy a ser Alberto, a ver si podemos arreglar el barco.
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3: 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Y ya sabes, me gusta tu mamá.
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1: Excelente.
6: ¿Qué pasó?
1: Bueno. Habla Alberto. Habla Alberto. Oye, ¿por qué le colgaste a Clara?
6: ¿Te vale?
1: No me vale. Porque no, yo sí vale. Me voy a casar con ella.
6: ¿Tampoco? ¿Y luego?
1: Claro.
6: ¿Y luego?
1: ¿Nunca le cumpliste?
6: ¿Y qué quieres que haga?
1: Está libre
6: y
1: van a ser mis hijos.
6: ¿Qué quieres que haga?
1: Cállate, perro.
6: Madre, ¿qué?
1: La tuya en vinagre. Te voy a decir una cosa. Te voy a comunicar. Cállate.
6: ¿Cómo ves?
1: Cállate, caminerito. Cállate.
6: ¿Cómo ves?
1: ¿De qué? ¿Cómo ves de qué?
6: ¿Cómo ves de qué, hijo de...?
1: Lo que quieras.
6: Como quieras, hijo de...
1: ¿Cómo puedo hablar?
6: Que
1: siempre está en cuatro.
6: Al cine.
1: ¿Qué?
6: Al cine, ¿cómo ves?
1: Como quieras, me hablas.
6: Cuando quieras, hijo.
1: Mira.
6: ¿Cómo ves?
1: Al cine. Todo el mundo lo hablamos a golpes. ¿Sí? Pero cállate, de las cosas bien. Cállate. Te la voy a pasar. Cállate.
6: Cállate.
1: No te calles, ya te dije. Y necesito que me la trates bien. ¿Qué? Me dijo perro.
0: Él me conoce cuando yo estoy así como sentida.
1: Ok, vamos a llamarle otra vez y ahora te toca a ti. Dile, oye, quiero arreglar las cosas bien y ya se enojó Heriberto. Dile, ya me voy de la casa, no me vas a encontrar ni a mí ni a las niñas.
0: Ay, sí.
1: Ok.
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7: ¿Qué onda, mi panda? Un saludo acá de Tixcacalo Pichén, desde Yucatán. Un saludo a todo el auditorio. Aquí te saluda Mario Rodríguez. Buenas bromas, pandita, buenas bromas. Saludos.
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1: Excelente.
0: ¿Miguel?
6: ¿Qué?
0: A ver, ¿ya te tranquilizaste?
6: ¿Qué quieres?
0: Mira, ¿por qué le hablas así a él? Él te está hablando en buena onda.
6: ¿Qué quiere?
0: Yo nada más estoy diciendo, te está hablando, mira, en buena cara, onda. Y no,
6: ¿qué quiere?
0: No
6: tienes... Te voy a volver a colgar, ¿eh? A
0: mí mira, no, yo quiero hablar bien.
6: No, ¿qué quieres?
0: Mira, Miguel, o sea, yo te lo dije desde el otro día. Y también tú...
6: Pero ¿qué quieres que haga? Entonces, ¿ya para qué me hablas? ¿Qué
0: no, quieres? Es que quiero que arreglemos las cosas bien, Miguel.
6: Pues no vamos a arreglar, ya quedamos en ese ya. ¿Qué quieres que haga?
0: Pues sí. Ya te dije, mira, las niñas se quedaron ahorita dormidas. Se las encargué a tu mamá y ahorita voy a ir por ellas.
6: ¿Y qué quieres que haga?
0: ¿Y qué quieres que haga de qué?
6: Pues sí, ¿para qué me hablas entonces? ¿Qué quieres?
0: Pues sí, fíjate. O sea, no manches, también tú. O sea, también no quiero que le vuelvas a hablar así a él, porque al menos él sí me escucha.
6: Bueno, órale, pues ve que te escucho, cállate.
0: Miguel.
6: ¿Qué quieres?
0: A ver, ¿tienes tiempo o no tienes tiempo? Porque siempre estás ocupado.
6: ¿Tienes tiempo? ¿Qué quieres?
0: Mira, este Heriberto quiere hablar bien contigo. Igual, y como tú dijiste un día, que... Bueno, al menos él sí se va a hacer cargo de las niñas. Y hablé con él.
6: ¿Qué quieres que haga?
0: A ver, ¿por qué ahora no dice? Ah, ahora sí quiero hablar bien con él. ¿Te acuerdas cuando estábamos separados y que
6: no,
0: cada quien
6: no
0: venía a verme? No, pues
6: no
0: es
6: quiero,
0: que...
6: ¿Qué quieres? ¿Qué mole o qué quieres?
0: No, entonces como antes sí te metías en mis relaciones. Ahora
6: eso,
0: sí te metías,
6: no te
0: yo digo,
6: nada,
0: ahora sí también que hables con él y que le digas, o sea, no, también que respete a las niñas y todo, ¿no?
6: No, ya déjame en paz, ya cada quien sabe lo que debe de hacer y ya.
0: Pues igual, mira, o sea, yo me voy a ir a la casa de mi mamá, puedes pasar a ver a las niñas cuando tú quieras.
6: Órale, ya nos vemos, ahí nos vemos, órale, adiós.
0: Te estoy hablando bien.
6: Adiós.
0: Nada de adiós, o sea,
6: adiós.
0: Te hablé. Si te hablé fue para...
6: Ya me dijiste eso, pues ya estuvo.
0: Pues sí, pero fíjate, qué bueno que tomé esa decisión, porque a ti no te importa nada.
1: Cariño, que hablemos en buena onda. Dile que quiero hablar en buena onda, pero sin ofensas.
0: Él quiere hablar contigo en buena onda.
6: No, yo no quiero hablar con nadie, déjame en paz, mira. Voy a ir a jugar maquinitas, déjame en paz, me tengo que concentrar.
0: Fíjate, más te importa jugar tus maquinitas,
6: pues sí,
0: que jugar bien con esto.
6: Andaron yendo a pues mejor déjame ir a jugar.
0: Pues sí, pero a ti no te interesa ni siquiera dónde vayan a parar las niñas.
6: Ay, ¿eh? Clara, ya déjame en paz. Son mis hijas, yo sabré qué voy a hacer.
0: ¿Quién?
6: ¿Eh?
0: ¿Qué habla? ¿Cómo se llama el Panda Show?
6: ¿Eh?
0: ¿Cómo se llama el Panda Show? Es una broma del Panda Show.
5: Miguelito, estás en las bromas del Panda Show.
6: ¿Qué Panda Show, mi queso?
5: Uy, creo que está un poco enojadito el hijo de Calimán, ¿eh? Neta, sí, es que mira, escuchándote yo haría lo mismo, mija, como que no ha de ser muy entretenido.
0: No,
5: Miguelito, es una broma, estás en la mejor FM, sí, estás en Claro Música.
6: Ahorita, sí, sí.
5: Sí, neta.
0: Sí.
5: Carnalito, ¿no quieres hablar con tu esposo o qué? Fue una bromita. Uy, ¿estás de malas entonces o qué?
6: Sí, ya no la agarré, voy a trabajar.
5: Chale, mija, dile por qué le hiciste la bromita, Clarita. Tú peor es nada, porque creo que no está nada bien.
0: Mi amor, te hice la broma porque estoy duridale, que me quiero casar. Pero igual, como dice el Panda, o sea, ¿por qué si después de 2 años de separados no nos podemos casar? O sea, eso es lo que yo voy, ¿no? O sea, eso es lo que yo quiero, casarme.
5: No, está imposible, mija. ¿Por qué no dices que le haga el amor a las maquinitas?
1: Yo...
0: Ay, no.
5: Ahí en la ranurita.
0: Es cierto, ¿verdad? No manches.
5: Si es que para esto se necesitan dos y él no tiene ningún interés. O sea, lo escucho, todo baboso, todo tarima pendejo, tiene otras prioridades. Es más, cuando te escuchó, así que cero contento, cero, pues no sé, está cañón la neta. Si después te ponen los cuernos, no digas por qué. Mija, yo creo que caso perdido, dime cómo se oye el Panda Show.
0: ¡A toda máquina!
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1: ¿Margarina o mantequilla? Aunque pueden parecer iguales y usarse para preparar muchos alimentos, tienen diferencias importantes.
0: Su origen, composición y características no son las mismas. Por eso, antes de elegir, infórmate con el estudio de calidad que Profeco les hizo a estos productos.
1: Y en la sección Consuminis, descubrirás una nueva forma de consumir sin tener que gastar. Intercambia, juega y comparte.
0: Una forma sencilla de aprovechar todas esas cosas que hace mucho ya no usas, que están en buen estado y que otra persona puede estrenar. Revista del Consumidor.
1: El Laboratorio Nacional de Protección al Consumidor analizó 43 productos, 28 mantequillas y 15 margarinas para conocer su calidad y verificar que cumplan con la información que ofrecen.
0: Pero antes de conocer los resultados, la química Margarita Gómez Sánchez nos explica qué diferencia una mantequilla de una margarina.
2: Hola, ¿qué tal? Soy la QFB Guadalupe Margarita Gómez Sánchez y estamos en el Laboratorio Nacional de Protección al Consumidor. Y aquí realizamos el estudio de calidad de margarinas y mantequillas. Bueno, una de las grandes dudas que surge como consumidores es la diferencia entre mantequillas y margarinas. Fundamentalmente es el origen de sus grasas. Las mantequillas provienen de leche, básicamente de crema de leche, y en este caso pues son grasas saturadas, por lo mismo. Tienen un aproximadamente de 80% de grasa, pero bueno, también podemos encontrar algunas vitaminas como la A, la E, la D y calcio. En cambio, por ejemplo, las margarinas, su origen es vegetal, provienen sus grasas de aceites vegetales, pero para que puedan tener la consistencia que conocemos, necesitan llevar un proceso. En ese proceso, algunos de nuestros productos pueden llegar a presentar grasas trans, aunque bueno, la otra contraparte es que llegan a tener 60% de grasa.
1: Se analizaron 28 mantequillas y 15 margarinas. La mayoría declara que no contiene sal.
0: ¿Qué pruebas se aplicaron?
2: Las pruebas que se realizaron fue información al consumidor, contenido neto, cantidad de agua, la cantidad de grasa, el tipo de grasa, la cantidad de sal presente y en este caso también el contenido energético que proporciona.
1: Se revisó que cumplan con los requisitos de información comercial y que esta sea verdadera. Deben indicar, entre otros,
0: marca, denominación, contenido neto, lista de ingredientes, fecha de caducidad, alérgenos y leyenda de conservación.
1: Pasaron por la báscula, pero ¿para qué se realiza esta prueba?
0: Para comprobar que el producto contenga la cantidad indicada en su etiqueta. Las personas consumidoras tienen derecho a recibir información clara, veraz y comprobable.
1: Otro punto importante fue conocer qué tipo de grasa contienen.
0: Al ser la grasa el ingrediente principal y el elemento que determina si un producto puede llamarse mantequilla o margarina, se verificó que correspondiera con su denominación, grasa de leche en las mantequillas y aceites vegetales en las margarinas.
1: También se revisó el contenido de sodio. Aunque es un mineral necesario para el organismo, consumirlo en exceso puede relacionarse con problemas de salud.
0: ¿Y qué hay del aporte calórico?
1: De manera informativa, se calculó su contenido energético tomando como referencia que cada gramo de grasa aporta 9 kilocalorías.
0: Estos fueron los resultados.
2: Los resultados obtenidos en general fueron buenos. En este caso cumplieron con el contenido neto, el tipo de grasa, la cantidad de sal, salvo un producto que a lo mejor no cumplió con la cantidad necesaria para poderse denominar como margarina. Pero bueno, vamos a ver los resultados para que ustedes tomen sus propias decisiones.
1: Dos productos de la marca Lurpak se denominan mezcla de mantequilla con aceite de canola. Al no corresponder a una mantequilla o margarina, no cuentan con un estándar de calidad específico que los regule.
0: Un producto de la marca Gloria no debería llamarse mantequilla porque no cumple con el mínimo de grasa requerido por el estándar de calidad.
1: y un producto de la marca Table Made no tiene la grasa suficiente para denominarse margarina.
0: Haz un consumo informado.
2: Algunas de las recomendaciones que podemos darles al momento de que ustedes van a hacer sus compras es que chequen que realmente su producto esté en refrigeración, que esté el envase en condiciones óptimas, que la fecha de caducidad está en tiempo y al tiempo de uso que le vayan a dar. También decidir si su producto que van a consumir lo necesitan con sal o sin sal, de acuerdo a lo que van a preparar. En este caso también es importante que cuando ustedes pongan su producto en su recipiente sartén, tenga una temperatura baja, puesto que si es muy alta puede llegar a quemarse o tomar coloración o sabor desagradables.
1: Recuerda que tanto la mantequilla como la margarina son productos con alto contenido de grasa. Las mantequillas contienen principalmente grasas saturadas y las margarinas suelen contener grasas trans, por lo que se recomienda moderar su consumo.
0: Consulta el estudio de calidad de mantequillas y margarinas en la Revista del Consumidor en su edición impresa o digital.
1: Porque un consumo saludable empieza con decisiones basadas en información veraz.
0: Ahora te daremos unas ideas para que las niñas y los niños se diviertan y puedan tener las cosas y juguetes que desean sin necesidad de gastar.
3: Revista del Consumidor.
1: ¿Te imaginas regresar a casa con un libro nuevo, un rompecabezas o ese juguete que llevabas meses buscando sin gastar un solo peso?
0: Sí se puede. Solo necesitas algo que ya no uses y muchas ganas de intercambiar.
1: Es una gran forma de conseguir cosas que te gusten. Además de ser divertida, ayuda a cuidar tu bolsillo y también al planeta.
0: ¿Has escuchado hablar del trueque?
1: Es una opción para el consumo cotidiano, sustentable y comunitario.
0: Es un intercambio. Tú das algo que ya no usas, pero que está en buen estado, y recibes otra cosa que alguien más ya no necesita.
1: Puede ser un juguete, un libro, una historieta, una mochila, ropa que ya no te quede, o hasta un juego de mesa.
0: Por ejemplo, imagina que tus patines ya no te quedan, pero una amiga tiene el libro que tanto querías leer. ¡Los dos ganan!
1: Lo mejor es que no necesitas gastar dinero para llevarte algo nuevo a casa.
0: Organizar un trueque o intercambio es muy fácil. Invita a tus amigas y amigos y pídeles que busquen objetos que ya no utilicen, pero que todavía estén completos y en buen estado. Eso sí, hay que limpiarlos hasta que luzcan bonitos.
1: Recuerda que un buen intercambio debe ser justo. Entrega únicamente cosas que tú también aceptarías recibir.
0: Además de divertirse, estarán dando una segunda vida a muchos objetos que, de otra forma, podrían quedarse olvidados en un cajón.
1: Eso ayuda a generar menos basura, aprovechar mejor los recursos y consumir de manera más responsable.
0: Y quién sabe, quizá descubras un libro que se convierta en tu favorito. Un rompecabezas que nunca habías armado o ese juguete que llevabas tiempo buscando.
1: Porque no siempre lo mejor es comprar algo nuevo. Muchas veces, compartir e intercambiar también es una gran opción.
0: Eso sí, para organizar el trueque, pide el apoyo de una persona adulta de confianza.
1: Reunirse, jugar, compartir y cuidar el planeta.
0: Todo al mismo tiempo.
1: Revista del Consumidor. Información útil para consumir mejor.
3: Revista del Consumidor.
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1: Oye, Martín.
2: ¿Qué pasó?
1: Nos echamos una manita de póker.
2: Pues si pa' eso me andas buscando. Vamos le entrando.

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0: Ya a las 6:21 a.m, damas y caballeros. Buenos días a través de la mejor 100.1 FM en esta mañana, ya de... ¿Qué día es? Hoy es miércoles, ¿ah? Miércoles 22 de julio del 2026. Para mí un placer saludarte allá en los controles técnicos. El día de hoy me acompaña el famoso Eric de la Cruz. Yo soy Alex Rosas, el camaleón. Bienvenidos a la primera hora. Vamos a darle con todo de aquí hasta las 10 de la mañana. Gracias por estar acompañándome. 744-284-1330. El día de hoy, después de la tormenta que cayó ayer por la noche y que sí duró un buen ratillo, ¿va? Como, no sé, yo me quedé dormido porque refrescó la noche, refrescó el clima, el ambiente, la temperatura. Se puso cachidubidubis. Y agarré mi almohada y dije, venga, chepa, acá vamos a dormirnos bien calientitos, ahora sí sabrosan. Pero bueno, tengan mucho cuidado, las calles están mojadas, hay demasiada tierra, y eso provocaría algún derrape. De verdad, se lo recomiendo, tengan mucho cuidado. Maneje con precaución a una velocidad moderada. Ya el comandante Trácala nos estará diciendo qué es lo que sucede. Pero mientras, quédese conmigo de aquí hasta las 10, 744-284-1330 para que estemos en contacto. Y por supuesto, directamente en cabina 7444-0401. De esta forma estamos arrancando. Son 6:23 a.m. Buenos días por acá. Buenos días, julio 22. Feliz miércoles. Ya me mandaron la postal con una tacita de café, uy bebé, y unas frutas que para qué les digo. Dice, muy buenos días, ombligo de semana, sí, ya es miércoles, saludos al buen Chavadao y la familia, a toda la banda, gracias, directamente desde León, Guanajuato. Dice, buenos días, saludos para ti, dice, me siento orgulloso de cumplimos un mes de nuestro... Ok, ¿de parte de quién, carnalito? ¿Su nombre de ella? Bueno, de ella ya lo tengo, pero ¿cómo te llamas tú, carnal? Ahorita te escribo, para ponernos más de acuerdo. Me imagino que quiere un despertador. Hola, buenos días, adelante, te escucho. ¡Qué milagro, mi hermano! Morning, adelante.
1: Hola, hola, hola, hola, mi Alex, mi amigo el camaleón, máximo de la 117. Aquí andamos, canijo, casi 2 semanas sin saludarnos, pero aquí andamos, primeramente casi Dios, 2 semanas. Iniciando después de 2 días de descanso, vamos a darle con todo. Ya te la sanguis, un saludo a la chebola de flojos del sitio de camionetas de Radio Coco. Ajá. Que nada más llegué yo solito ahorita a las 6, no encontré a nadie. Ya nada más ahorita se reportó don Juanito de la 171. Mándales un trompetazo a todos esos cheflojos. Saludos, mi Alex, aquí andamos, pendiente. Sé que me extrañaste, que preguntaste por mí. Sí. Yo también te quiero, gordo.
0: Yo también, gordo.
1: Bendecido día. Tienes contigo ahorita el Eric de la Cruz, el caballito. Saludos para todos. ¿Me escuchas? Sale, bendecido día.
0: Sale, vale. Es que si te desapareciste bien feo, dije. Uy, otro que ya se está. Ya nos quiere dejar de hablar. Buenos días. ¿Qué pasó, mijo?
2: ¿Cómo amaneciste lo llovido, gordo? Ya voy empezando, corteando el cuche entero, porque la atleta no alcanza.
0: Eso.
2: Excelente día y bendiciones.
0: Saludos. Correteando la chuleta, buenos días. Ya me mandaron la postal del día de hoy. Hoy es miércoles, con la fe puesta en Dios de que será un bendecido día. Buenos días, feliz miércoles para todos. Gracias, mi queridísimo Chavadaba. Chavadaba es el de las postales. Hola, buenos días, adelante, te escucho. Morning, hello.
3: Hola, camarón, ¿vamos al hospital?
0: Ah, caray, ¿y eso por qué o qué? ¿Qué pasó?
3: ¿Dónde está? Mándame saludos. Camaleón.
0: Órale, buenos días. ¿Vas al hospital? ¿Está todo bien? Te mando un abrazote, ¿eh? Cuídate mucho. Y pues, ¿qué onda? ¿Qué va de rutina o qué rollo?
2: Ay, buenos días, camaleón.
0: Eso.
2: Al primer freno se me fue la luz. Quería dormir en la loza, pero me daba miedo los rayos. Así que no pude dormir toda la noche con este zancudo.
0: Imagínate, te fue la luz a ti ayer apenas, allá por donde yo vivo, desde el sábado hasta el lunes en la noche se lo fueron a poder la luz. Increíble.
4: Buenos días, mi estimado camaleón.
0: Buenos días.
4: Nos vamos aquí en camino rumbo a la costa oaxaqueña, saliendo desde Tixla, Guerrero. Saludos. Vamos escuchando la programación siempre, siempre. Gracias. Desde temprano la escuchamos. Vamos en ruta. Saludos, Cabo León, para toda la auditoría de Acapulco. Y sí, hay que tener cuidado. La carretera anda un poco derrapante en el tramo de más o menos Puerto Marquesa. Acá Barra Vieja, saludos Camaleón, saludos.
0: Órale, mi hermano, gracias por el reporte. Es que sí, de verdad, tengan mucho cuidado. Ya lo está diciendo mi camarada que ya nos mandó la fotografía, ya va en carretera. Y sí, hay que tener demasiado cuidado porque esta lluvia dejó de las calles mojadas y con mucha tierra, eso puede provocar algún accidente en derrape. Así que tome mucho cuidado, precaución con la velocidad, damas y caballeros. Se los pedimos a través de la mejor 100.1 FM. No queremos nada. Oigan, damas y caballeros, ahora sí, Eric, ¿qué nos vamos? ¿Corte? ¿Música? ¿Música? ¡Súbele pues! ¡Vámonos!

0: corte y regresamos.
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0: ¡Épale, épale, épale! Ya andamos de regreso, damas y caballeros. Son las 6 de la mañana con 35 minutos. Oye, ¿por qué no se escucha? Pues cálmate. Oye, dice, por favor, por favor, por favor, miquísimo camaleón, buenos días. Hay que hacer un despertador. Árale. ¿Te acuerdas cuando cumpliste un mes con tu novia? ¿Te acuerdas? Y te sentías, no manches, güey. Y míranos ahora, dijera la canción.
1: No.
0: Cálmate, cálmate, León, cálmate. No, pero no León el Jonathan, ¿eh? No, sino que León el animal, ¿no? Es que ya decimos León, a que él se lo adjudica, ¿eh? No. Dice, buenos días, camaleón, ¿puedes hacer un despertador para para mi no, bueno, sin pareja, vamos a decirle, así, o novia? Están cumpliendo un mes de amor. Uy, ¿te acuerdas del primer mes? Es puro enamoramiento, ¿ah? ¿Eh? Es donde está el subidón acá. Todo es miel sobre hojuelas. ¿Eh? Pum pum arriba, ribototota.
1: No.
0: Ya no. Qué cansado. ¿Qué es tarde? Vamos a poner eso, Chihuahua. Eso. No, es uno anda flotando, por decirlo así. Pero bueno, vamos a marcarle.

0: Oye, ¿y qué onda? ¿Cómo se llevan ustedes? Le voy a preguntar eso. ¿Cómo se siente ahorita con este mes de novios? O a ver qué onda. Se contesta. ¡Marcamos ahora!
1: ¡Despertador! ¡Aniversario!
0: Ya debo estar grabando todas esas cosas, mano, para no estar haciéndolas yo. Ya estamos marcando, ¿eh? ¡Lolis! ¡Lolis! Se llama María Dolores. A los Dolores le dicen Lola, ¿no? Llama María Dolores, yo digo Lolis de cariño. Oh, que se me hace que no vamos a hacerla, ¿eh?
2: Bienvenido al servicio de buzón de voz. Ha ingresado al...
0: ¡No puede ser, banda! Yo estaba bien emocionado. Vamos a ver si estoy marcando bien. 744, ajá. Ajá, ajá, ajá. ¡Simón! A ver, vamos a marcarlo otra vez. Que no quede de mí, banda. Es el segundo intento que estoy haciendo. ¡Hello, hello!
3: Bueno. Bueno, ¿quién habla?
0: ¡Lolis! ¡Contéstame, chaparrita! Queremos hacer el primer despertador del día de hoy y que sea de aniversario. Bebé. Sí pega eso, ¿eh?
3: Hola, hola. Pues buenos días. Juanú.
2: Bienvenido al servicio de buzón de voz.
0: ¡Puede ser! A mí se me hace que es muy temprano, por eso no nos quiere contestar. Yo creo que más tardecito. Igual y sí, o sea, yo creo que sí. Espérame, no me estés correteando, hombre.
4: No.
0: Tu puñete, cállate bien, ¿eh? Sáquese de aquí. Bueno, hoy vamos a leer los mensajes que están llegando. Vamos a ver si nos ponemos. Dice, ya le puedes marcar, ya le marcamos, pero Nancy. Buenos días, Camaleón. Dice, excelente mitad de semana. Que Dios te bendiga. Siempre aquí saludándote desde el sitio de Radio Coco. Para Máximo, para Choche, para Rollo, para Barreta, para Efraín, para Chavalaga, al machero de Radio Coco. Y claro, para mi chaparrita hermosa. Oye, ¿qué onda, qué? ¿Viernes qué rollo? ¿Se arma o no se arma la machaca? ¿Y a qué horas, pues, también? Para pedir permiso en mi casa.
4: No.
0: Bueno, buenos días.
5: Buenos días, Camaleón. Buenos días. Saludos y bendiciones. Aquí andamos.
0: Listo. Mucho power in the día. ¿Cómo se llama este compa?
5: Trompetazo al Daredevil, porque no llega.
0: Ese Daredevil. Trompetazo para Daredevil.
5: Llegando también la tanda, Camaleón. Saludos para todos. Ahí, saludos. Ánimo.
0: Oye, carnal, te voy a anotar en la tanda, pero no sé tu nombre completo y este número aquí lo tengo, pero mándame tu nombre completo. Y para dar débol, ahí te va tu trompetazo, mijo. Ya es tarde, ¿eh? Ya levántate, padre. Hay que ir a chambear, padre santo. Buenos días.
6: Buenos días, Camaleón, buenos días. Aquí andamos al 100.1.
0: Ay, gracias.
6: Oyendo la mejor y sí, están algo feas las calles por la lluvia de la noche, Camaleón.
0: Dale.
6: Para que le digas a los radioescuchas que manejen con precaución. Porque está muy fea la carretera, todo el puerto de Acapulco, por así.
0: Efectivamente, tú bien lo dijiste, carnal. Y es que sí hay que tener mucho cuidado, carnales, ¿eh? Dice, muy buenos días. Y Camaleón dice, quiero un despertador para a mi compa George, que vino a trabajar. Hoy vino a trabajar. ¿Pero por qué su despertador? ¿Por qué le vamos a hacer despertador, miquísimo brother? ¿Nada más porque fue a trabajar? ¡No manches!
4: No.
0: Ni que pareciera de... Ya iba a decir el nombre, pero... Ni que fuera servidor público que dan banderazo de todo. Pues sí, es su chamba, güey. ¿A poco, Eric? ¿Tú das banderazo cuando inicias a trabajar el día de hoy, verdad? Pues no, ¿verdad? A chambear y punto. Ay, qué banderazo de recolección.
4: No.
0: Es la chamba que tiene que hacer uno. Ay, que el banderazo de que la jornada, pues es la chamba, güey.
4: No.
0: Bueno, en la jornada de vacunación, sí, yo creo que sí tendría que decírselo porque la gente tiene que darse cuenta de lo que se está haciendo, ¿verdad? Pues, ay, ni cuántos médicos están hasta ahí a vacunando.
4: No.
0: Por eso me ando enfermando. O sea, Eric, cuando llegue Eric acá, no diga, no hace live. Aquí dando el banderazo, iniciando controles técnicos a través de la mejor.
4: No,
0: yo lo presento, sí. Pero ¿por qué es su cumpleaños de tu compa o qué rollo? Platícame. Dice, Camaleón, no entra la llamada. Pues te estamos marcando. Dice que es, ándale, ya salió la que le vamos a marcar. Nos viene escuchando, güey. No manches. A ver, le vamos a marcar, ¿sabes por dónde? Por WhatsApp. A ver, vamos a marcar, hermanita. Por aquí sí me escucha, ¿eh? No, tiene que ser por este. ¿Sí? ¿Me escucha? Que yo sepa, no, güey. Vamos a hacerle, pues, ya. Creencias. Ah, no. No, ni tampoco aquí está la llamada.
4: No.
0: Ni aquí entra la llamada, güey. Dice, hola, Camaleón, son lolis. No me entran llamadas. Pues te estamos marcando, manita. Nancy, a ver, échame la llamada. A lo mejor es lolis de día. Hola, buenos días. Hello. Morning. Yuju, yuju. Nancy, bueno. Digo, ¿qué cosa? ¿Qué es eso? Dice, buenos días, Camaleón, bendiciones. Nosotros felices porque vamos rumbo a Oaxaca con toda mi familia. Saludos para Mauro, Javier, alias El Gordo, de parte de su flaquita. ¡Ay! ¡Qué bonito! ¡Qué bonito!
4: Oh.
0: Se van de vacaciones. ¡Qué bonito! Ahí me traen ese. ¿Qué traen? ¿Qué es Oaxaca, no? Traen quesillo, ¿no? Hola, buenos días. ¿Quién habla? ¡Hello!
7: Buenos días, Camaleón.
0: ¿Qué pasó, Leonardo?
7: Ajá.
0: ¿Cómo te fue el día de ayer con la lluvia, mijo?
7: No, pues se fue la luz desde ayer de las 10 de la noche.
0: ¿Y no tienes luz todavía?
7: Nada, no llega.
0: Me lleva. Ahorita le voy a dar para que se vaya en colectivo, para que vaya más rápido. Oye, no, pues ojalá llegue el servicio de volada para que no te andes sufriendo del calor y los zancudos más que nada, man.
7: Sí, no, hay mucho, pues.
0: ¿Ya te pusiste repelente o algo?
7: Sí. Pero como quiera pican.
0: Ah, bueno, pues dile, no me piques, por favor. Mojito, cálmate, por favor. No me piques, por favor. Ahí está mi Leo. Oye, Leo, te mando un abrazo. Ojalá ahí me reportes cuando te llegue la luz, sino para regañar aquí a la Yaya.
7: Sí, está bien, gracias.
0: Cierro, pues, saludones.
7: Y un saludo para mi esposa que se quedó a descansar hoy.
0: Eso, pues. Bueno, pues, pásenla bien juntitos, ¿eh?
7: Sí, gracias.
0: Amárrate las manos. Órale, pues, hasta luego. Vámonos, señores, vámonos a música y regresamos. 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

0: 6:54 de la mañana. Si yo quisiera unos chilaquiles. Ahí estuvo Luis Valbuena. Estilo privado. La canción se llama Jamás te olvidaré. Ya 6:54 a través de la mejor 100.1 FM. ¿Qué pasó, mi oso? Adelante, precioso. ¿Qué me cuentas? Platícamelo.
1: Morning, people.
0: Eso.
1: Morning, my friends.
0: Hijo el agua.
1: Camaleón, ¿cómo amaneciste del hoyo llovido?
0: Uy, uy, uy. Dice, buenos días, Camaleón. ¿Le puedes mandar un saludo para Luis Ángel? Que hoy estamos cumpliendo 4 años y 10 meses de estar juntos. ¡Órale! Dile que lo amo. Dile que lo extraño. Dice que le amo mucho y que es lo mejor que me ha pasado. Gracias por compartir mi camino en las buenas y en las malas. ¡Ay, preciosos! Oh. Hombre, el día de hoy andan, pero... Fíjate, ya ese es otro de aniversario, ¿ah? El anterior también, que no se concretó la llamada. Pero, Oye, ¿tú cuándo cumples aniversario? Para marcarle, güey. ¿Cuándo cumples aniversario? Ya pasó, ¿verdad? Ya pasó. Chihuahua, hombre, no puede ser. Yo quería ser un despertador de aniversario. Dice, saludos, muñeco, bendiciones y ponte el de Karim León. Ya manda al Kevin por los tamales. No, no me hables de comida ahorita.
2: No.
0: Tenemos un hambral. ¿Sabes qué se me antojó? Un tamal herido, güey. Un tamal herido con con un atole de arroz. Puro colesterol.
2: No.
0: Pura sugar. No entiendes, Camaleón. Hola.
3: Hola, buenos días, Camaleón. Nando Marichamba. Aquí andamos ya, Camaleón.
0: ¿Qué pasa, preso?
3: De 8 en la pista de baile, rodando y contaminando el bello puerto de Acapulco. A la vuelta y vuelta y a la boy boy. ¿Cómo la bestia desde ahí, Camaleón?
0: ¿Vientos?
3: ¿Te gusta?
0: Uy.
3: ¿El clima, cómo está?
0: Ay.
3: Échale ganas, Camaleón. Hay saludos cordiales para toda la banderola tatista, para el amigo Chavaraba, para el amigo Mario Bros, para mi amigo Jafid, mi amigo Omar, mi amigo Noé, mi amigo Zamorita.
0: ¿Es tu amigo o no es tu amigo?
3: Néstor, que está con el 82 para arriba, se fue de vacaciones, Néstor, ya se fue a Dallas.
0: Caray.
3: Se fue a Dallas, Camaleón, como la bestia.
0: Oye.
3: Alcánzalo.
0: Tú sabes.
3: Suerte. Buen día, Dios te bendiga, cachetón. Te mando el chofi beso.
0: Ay, ay, ay, todo lleno de saliva me lo mandaste, mijo. Oye, así que se fue a Dallas. Oye, tú tienes mucha información. A mí se me hace que él lo llevó en el taxi, ¿ah? Míralo. Saludos, mi chofi. Saludones, viejo. Gracias. Órale, buenos días. Adelante, te escucho, Marnie.
3: Buenos días, Camaleón. Saludos aquí en cabina y al buen Eddie de la Cruz y a todos tus radioescuchas. Muy en especial a mi señora madre, la señora Virginia, de la colonia de los Lillos, al buen Eddie Irineo, con su hija Irina, y a mis hijos, Preta, Chavita y mi nieto Jorquito, al Choporo, a Jafid, al Tarrefor, al Antoá, al Chopi, a la familia Montaño de León, Guanajuato, a la doctora Galena y al Ciro Ramón y al Antoá. Gracias, de parte de Chavaraba y al Néstor.
0: Órale, ya está, saludones, gracias. Oye, quiero mandar un saludo muy especial a Leti Beck, compañera locutora de La Mejor allá en León, Guanajuato. El día de ayer la saludé. Fíjate que yo no entiendo por qué cuando le saludé dice, ¡ay, Alex Rosas! ¿Cómo estás? Si sí eres Alex, el morro, ¿verdad? Y yo.
2: No.
0: Ya me acordé por qué me decía el morro. Y yo decía, ¿por qué me dice el morro? Pero ya me acordé. Le mando saludos y un abrazo a la preciosa Leti Beck, que siempre con una sonrisa anda desde que la conozco. Locutora de La Mejor allá en León, Guanajuato. Montaño, ahí sí me la saludas, porfa, ¿no? Dile, Alex Rosas, el morro. Así dígale nada más así, a ver si... Se acuerda de mí. De Acapulco Guerrero. Salúdamela mucho, buenos días. Hola.
1: Oye, Camaleón, aquí ya tengo el 2x2. ¿Cómo te quedaré unas gorditas? Pero de chicharrón, prensado y un café Sirri. ¿Una vez?
0: Pues de una vez, te estás tardando, mijo. Ya sabes dónde queda la estación. ¿Qué tanto te puedes tardar? ¿20 minutos para venir? ¿20 minutos para regresarte a tu casa? Explícale, mano. El día y el momento es hoy. Somos dos, Eric y yo. Bueno, también invítale a ¿cómo se llama? A Lucio, a Luchano, le mandamos saludos a Lucio. Lucio, ¿ya tomaste café? No. Vámonos, pues ya. Despedimos esta hora, 6:58 de la mañana. Oye, se está nublando otra vez, Híjole, y no traje mis botitas. ¡Niaus! ¡Súbele!
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0: que mañana son las 7 de la mañana con un minuto. ¡Buenos días! ¡Buenos días! ¡Muy, pero muy buenos días! Arrancamos esta segunda hora a través de la mejor 100.1. Esto es El Caballo. Allá en los controles técnicos el día de hoy me acompaña Eric de la Cruz. Y yo soy Alex Rosas, El Camaleón. Y ahora la quinceañera bailará su canción moderna para todos ustedes ante esta sociedad. Ella es Brittany. Nombre de quinceañera. Ella es Camila, Alejandra y Erika. En estos 15 años, con sus chambelanes, respectivamente los de honor, Alejandra y Erika, nos presenta este bonito baile, a lo cual a todos ustedes yo les pido un caluroso y emotivo aplauso. ¡Bravo! ¡Sí! ¡Venga! ¡Súbele! ¡Ay, o no hay aplausos, damas y caballeros, para las quinceañeras! ¡Ah, míralas dando vueltas! Damas y caballeros, esta es la segunda hora a través de la mejor 100.1 FM, 744-284-1330, mensaje de voz o de texto como tú lo prefieras. Es momento de que tú te comuniques con nosotros. Directamente de cabina también 7444-0401. Gracias por escucharnos a través de la mejor FM en la plataforma oficial. Es la aplicación, descárgala, es totalmente gratis, disponible para Android y para iOS. Y por supuesto, también que nos escuchan en www.lamejor.com.mx y también en tu bocina inteligente. ¡Gracias! Esto es El Cava Show, en La Mejor 100.1. Hoy es miércoles 22 de julio del 2026. Agradezco a mi agregada cultural, la preciosa y única bien ponderada, Las dos veces quinceañera. No es cierto, doctora. Te mando un besote, preciosa. Gracias. Un abrazote para ti. La agregada cultural directamente de Puebla de Zaragoza. La curandera de males, la Galena, dice que hoy, miércoles 22 de julio del 2026, se celebra principalmente el Día Mundial del Cerebro, promovido por la Federación Mundial de Neurología para concienciar sobre la salud cerebral y la prevención de enfermedades neurológicas y la promoción de hábitos de vida saludables. Pues de aquí, hijo de cerebro, se me antojaron unas quesadillas de seso, mano. No sé por qué.
1: No,
0: pues ahí está, Día Mundial del Cerebro. Y bueno, la festividad religiosa es Día de Santa María Magdalena. Y por supuesto, ¿qué crees, vato? Hoy es día de la hamaca. ¡Sí! Para todo eso, bola de flojos. Hoy le van a rendir su honor. Los honores a la hamaca. ¿Saben qué? No sean gachos. Primero denle una lavadita. Está toda aprieta. ¡Neja! Ya está, da comenzó cada vez que te acuestas, mijo.
1: No.
0: Hoy es día de la hamaca. Dice también de la Macasutra. Ah, caray. ¿Cuál es ese? El Macasutra. Damas y caballeros, de esta forma estamos arrancando la segunda hora a través de la mejor 100.5.

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0: Exactamente las 7 de la mañana con 10 minutos, damas y caballeros. Caballeros, ¿por qué estoy hablando como cocho? Oye, don Gato. Ay, ay, ay, damas y caballeros, 744-284-1330. Eric de la Cruz en los controles técnicos. ¿Por qué estoy hablando así más, don Manos? Oye, caballero, buenos días. Dice, salúdame a todos los compañeros de Radio Coco de parte del Choche. Mi Choche, ¿qué pasó, Padre Santo? Que me desapareciste bien gacho, Choche. ¿Dónde te metiste? Te mando un abrazote, Choche. Sale, vale, dice, ya, si andamos correteando aquí la vaca. La vaca, la vaca, la misma vaca. No le hice como la vaca, vale, es... Dice, el viernes, camaleón, a las 3. No, mano, yo voy a llegar antes, ¿eh? Saliendo de aquí me voy a lanzar para allá. Me voy a llevar a León, ¿eh? Para que, lo tengan. Yo, aunque no esté, no, a ver qué. Nos compramos una botana, hombre. Dice Goldo, un favor, ¿sí me podrías registrar para la Tandiux? Ay, míralo, para la Tandiux. Quiero un numeriux.
1: No.
0: Ya está, precioso. Ahorita te apunto, ¿eh? Vámonos con la ruca, damas y caballeros, de volada. Fíjate que hoy en la mañana me desperté con esta rola, con esta rola en la chaveta. Pero primero, a ver. Ah, no, es la segunda, ¿verdad? Ya me acuerdo. Te digo, ando todo... Todo torombolo, de veras, en serio.
2: ¡Qué bruto, pobre vecino!
0: Espérate, cálmate. Vámonos, estamos en la ruca contra la nueva, ya se la saben, 744-284-1330. Únicamente mensajes de voz. ¿Por la ruca? ¿Por la nueva? No lo sé. Vámonos con la ruca rápidamente, damas y caballeros. Suena más o menos Ancina. Y Ancina, quiero que la vayas escuchando. Son los hijos pródigo de Fresnillo, Zacatecas. Son los temerarios. La canción se llama Sin ti moriría.

0: me timaron. Me timaron. Ah, no, sí, es la misma, güey. Es que no llega a la parte de la rola, güey. Para que la banda la identifique más rápido. Pero aquí es fiel seguidor y fan de Los Temerarios. A ver si ahí dice. Ahí dice. Ahí está.
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0: Ya, pues ya la dejé correr demasiado. Se llama Sin Ti Moriría. Son Los Temerarios en La Ruca. Vámonos con la nueva, porque esta es más nueva que esta canción. Y con esta canción me despertó y en la cabeza, así cantándola, no sé por qué. ¡Súbele! Son Los Primos de Durango. La canción se llama Tal Vez.

0: cálmate, cálmate. La quieres escuchar completa, Eric, hombre. Yo sé que eres fan de Los Primos. Hola, buenos días.
1: Hola, buenos días, Camila León.
0: Hola, ¿cómo está, chaparrita?
1: Bien. Oye, chaparrita. Ya lista para el viernes.
0: Pum, pum, arriba, arriba, totota.
1: Por la ruca, camaleón.
0: Órale, ya está, saludones, gracias. Ay, ya votó por los TM, ¿verdad? A ver, échame la llamada de aquel lado, mijo. Hola, morning.
2: Hola,
0: bueno.
2: Hola, ruca, por la ruca.
0: Sale, ya está, mijo. Ay, gracias, jefa. Yo tengo miedo a que gane la ruca o la nueva.
3: No, no, no, no.
0: ¡Jefa! ¡Jefecita! Dice, saludos, camaleón, dice, por aquí, como siempre, desde San Luis, San Pedro, desde temprano escuchándote para ponerme alegre con tu programa. Gracias, mi, con tu buena vibra, dice. Gracias, mi carnalito, te mando un fuerte abrazo, mi querísimo, contador Serna. Serna, sí te dije que estaba bien chido el queso que me trajiste. No, está, no. Discúlpame por no compartirte, Eric, la neta, discúlpame. La neta, discúlpame, pero discúlpame, mano, la verdad, discúlpame, discúlpame. Yo sé que la regué ahí, ¿no? Es que luego se ponen celosos aquí ustedes, ¿no? Que si le das a uno, que si, ahora sí no quise compartir. Hola, buenos días.
4: Buenos días, buenos días, camaleón, vamos por la ruca.
0: Eso, buenos días.
5: La ruca, por la ruca, camaleón.
0: Órale, gracias, mijo, buenos días.
6: La ruca, cabezota de cabeza, la talla.
0: Cabezota de cabeza.
7: ¡No, no, no, no! ¡Qué bruto,
0: mortalicero! ¡Súbete para arriba!
3: ¡No, no, no, no, no!
0: ¿Me entendiste?
8: La nueva, mi camaleón, ya la hubieras dejado correr.
0: Sí, ¿verdad? ¿La nueva? La nueva, pues ya perdió. La nueva, Padre Santo.
9: No, por la ruca, la ruca, la ruca.
0: Todos votaron por la ruca y la ruca son los temerarios. La canción se llama Sin Ti Moriría, sonando a través de la mejor 100.1. Qué romántico es el día de hoy, a pesar de que está nublado, Yo creo que es por eso. ¿Sabes qué? Me están dando ganas de hacer puras rucas contra... Además, voy a hablarle a Tiburcio y a Bolón que ni vengan. No, no se tienen que chambear. Buenos días.

0: 23 minutos después de las 7 de la mañana, damas y caballeros, seguimos y avanzamos a través de la mejor 100.1 en esta mañana nublada aquí en el bello puerto de Acapulco. Aquí desde la cabina vemos pues que probablemente se puede soltar la lluvia otra vez, ¿verdad? Y yo veo aquí a mi camarada Eric, anda muy preocupado, carnal, la neta, ¿eh?
1: No.
0: Es que dice acá es de
1: azúcar. Azúcar amargo.
0: No, está preocupado porque le dice que luego se moja su moto, güey.
2: No.
0: ¿Sabes qué vamos a pedir aquí a la plaza? Que te echen en el estacionamiento, güey.
2: ¿Sabes
0: qué, mano? Ya uno llega y luego se anda mojando, pues como que no, güey. O sea, la neta. Luego, cuando te subes a la moto, está bien caliente. ¿Te quemas ahí el fufuru? No puede ser, la neta. Dice, buenos días, dice, voy a llevar más queso y requesón. Y si te llevé, es porque la neta está bien sabroso, puro hecho en San Luis, San Pedro. ¡Fierro! Saludones, gracias. No, es que la neta, Eric, está delicioso. Dice que va a traer a vender para que te compres, güey. También te va a traer chorizo. Buenos días, cama. Buenos días también para ti. Buenos días por acá de este lado. ¿Quién me escribe? Hola.
3: Buenos días, Camaleón. Buenos días. Oye, Camaleón, ¿y tu hijo, el Kevin, dónde lo tienes? ¿Lo mandaste a trabajar? ¿Qué? ¿Son vacaciones? ¿Para que anduviera contigo, tu hijo?
0: No, cállate. Ahorita ni lo menciones. Capaz que viene ahorita. Porque ayer vi su WhatsApp y decía, puso así, dice, ando agüitado. Y después puras canciones así dolidonas, así como que de... De que lo habían dejado, güey.
1: No.
0: Y no, yo presiento que este vato, el Kevin, o sea, yo leí su WhatsApp, así los estados, dice, no, ando agüitado, así puso, ando agüitado, y la carita así de que, como la que hacía Capulina, así. Como la que hacía el nieto de Capulina, güey.
1: No.
0: Bueno, este compa así estaba y ya después puras canciones así. De esos videos que bajan de WhatsApp, güey, así. Que los ponen ahí, Yo digo, también lo he hecho, bajo videos de WhatsApp y los pongo ahí, ¿no?
1: No.
0: Oye, espérame, déjame, hace rato me mandaron un mensaje, dice por acá, buenos días, Camaleón, dice, un saludo para todo el sector 6 VIP, puro, y al sector 3, al Cherry y a la Madonna, saludones, órale. Saludos, Madonna, hasta que me dieron, dice, patrulla.
1: No
0: manches. Tengo un abrazo, carnalito. Qué milagro, ¿eh? Buenos días, hola.
4: Ese Kevin ya parece a mi compa León con sus estados.
0: No, ¿a poco también el León? ¿En serio? ¿También el León es de esos? O sea, ¿también el León anda dolido o cómo está el rollo? No, es que no entendí esa parte. Dice, buenos días, Camaleón, una bendición para los comerciantes. Ah, claro que sí. Ahí les va la bendición para los comerciantes el día de hoy. No importa lo que te dediques de bueno, sí. No, a ver, ¿cómo? Vamos a poner el conjuro como debe de ser. El servicio o el producto que tú vendas, que el día de hoy tenga muchas ventas. Lo deseo de todo corazón para que sigas comprando al Mayerzón. Ahí te va la bendición. ¡Ándale! Para que salgan los calendarios del fin de año, las bolsas, las playeras, a todos tus clientes. Un fuerte abrazo. 7:27 a.m. Vámonos, seguimos y avanzamos. 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
28: Eso pues, manito, muy buenos días. Gracias por estar en sintonía a través de la mejor 100.1 FM. Te saludo con mucho gusto, yo soy este abulón. Ya está mi camarada, este Tiburcio. Tiburcio, buenos días. Tiburcio, te estoy hablando. Buenos días. Es que, mano, te estoy hablando. ¿Qué cosa quieres, pues, hombre? Es que, mano, ya empezó aquí la sección de nosotros, mano. Ya luego te andas quejando que salimos bien tarde y que no sé qué cosa. Mira, mano, yo nunca me he quejado de eso. Me he quejado de que no hagas las cosas rápido como debe de ser. Si yo siempre ando leyendo los mensajes de la gente que manda y contando los chistes y tú nada más estás aquí calificando y te estás riendo. Por eso, para eso me contrataron. Mira, si quieres, tienes algún problema, ve y habla con el Puma ese. habla con el Puma o con la güera. ¿Cómo se llama la güera? ¿Quién? La güera esa, la que está aquí con nosotros, ahí que está trabajando. Ah, Tony Morales. Bueno, habla con ella ahí, arréglate con ella. Era, dice, no, te quieres ir para otro lugar. Habla con este vato, con este camarada del ¿cómo se llama? Que el

0: quedó el contrato, mano. Yo nada más iba a estar aquí calificando los chistes y tú ibas a tener que estar leyéndolos.
1: Eso pues, mano. O sea que tú no vas a hacer nada.
0: Ya te dije que estoy calificando los chistes, no estás entendiendo. ¿Qué te pasa el día de hoy, abulón, mano? Últimamente andas muy así. ¿Tienes algún problema o qué cosa? Era, mano, no te pongas en ese... No, ¿tienes algún problema o qué cosa? Dímelo de volada. Era, te estás poniendo... ¿Por qué me pateas, mano? Pues te estoy preguntando qué cosa quieres. Era, mano, hoy te arreglamos eso, ¿te parece bien? Ándale, pues, nada más te digo, No me estés sapeando, mano, Me sapeaste. Ándale, pues, ya te dije... Jálate, ya diste el número de volada.
1: Ahora pues, hermano, para que manden sus chistes de volada al WhatsApp al 744-284-1330.
0: Ahora pues, de volada, manden sus chistes.
1: Eso pues, manito, ya manden sus chistes. Hermano, yo te voy a contar un chiste.
0: Ah, no manches, trae chistes. A ver, jálate.
1: Hermano, ¿tú sabes, hermano, cómo se llama una silla que se está riendo?
0: Ahora, ¿una silla que se está riendo? No, pues la neta no sé. ¿Cómo se llama esa silla que se está riendo?
1: Pues, la graciosilla.
0: No. Una mancha, pulón.
1: Te gustó.
0: Está bueno, pues te la voy a dejar pasar.
1: Pasa, mano, mientras no la deje ir, todo está bien, mano.
0: A mí no me gusta la carne de cucha, mano.
1: Ahora pues, mano, dice que tú sabes, mano, te voy a hacer una pregunta.
0: A ver, jálate.
1: ¿Tú sabes qué hace una vaca en una mina?
0: ¿Una vaca en una mina? No, pues yo no creo que sea trabajadora.
1: Vaya, pues, ¿sabes qué hace una vaca en una mina, mano?
0: No, pues la neta, no sé qué está haciendo esa vaca.
1: Pues va caminando. ¡No, me!
0: ¡No manches, burlón! ¡No manches!
1: Hermano, está mandando aquí chistes de volada. ¡Jálate! ¡Buenos días! ¡Échale, manito!
2: Ahora, mi Tiburcio, mi abulón, carotota prieta como la barriga del panza.
1: ¡Eso, pues, mano!
2: Dice, primer acto, un cuche cruza una pista de aterrizaje. Ajá. Segundo acto, un cerdo sale volando. Tercer acto, el cerdo ya aterrizó. ¿Cómo se llamó la obra? El aeropuerto.
1: Eso fue, mano. Dice, buenos días, Tiburcio Bolón.
0: Buenos días.
1: Dice, te mando un chiste. Dice que estaba un señor que dijo que desde que su mujer se fue, no había podido dormir.
0: Eso.
1: Y le contesta el otro, dice, ¿por qué no has podido dormir, mano? Y le contesta, dice, pues porque se llevó la cama, güey, no manches.
0: No.
1: La mancha, bolón, ese chiste. Mano, lo mandaron, ¿qué quieres que yo te diga, pues, mano? Buenos días, échale tu chiste, volada, jálate.
3: Esta mañana felicité a mi mujer porque solo duró 40 minutos hablando por teléfono, ya que ella es de la que se pegan al teléfono y tarda hasta 2 horas hablando. Le dije, esposa, te felicito, ya que solo tardaste 40 minutos hablando. Y me dice ella, es que se equivocaron.
4: ¿Ah?
1: Mira, dice, buenos días, dice, quiero mandar un saludo para mis amigos Tiburcio y Tiburón.
0: Se llama Abulón, no Tiburón, no manches ese. A ver, échate la llamada, ¿quién estamos alistando pues a esa hora tan temprano, mano?
1: Manito, pues la gente está trabajando temprano, mano. A ver, échate la llamada, mano. Buenos días. ¿Sí, quién habla, mano? Bueno.
5: Bueno.
1: Sí, buenos días.
5: Mira, es un chiste.
0: Ah, déjalate.
5: Mira, Tiburcio le dice a Bulón.
4: ¿Ah?
5: Dice, tu mamá va a callarse. Dice, la tuya va a Suiza. Dice, tu mamá va a callarse. Y pobrecita, la señora se cayó, pues.
1: Dice que era va a callarse, que se va a callar, hermano.
0: La mancha,
1: bolón. ¿Ya colgó, manito? ¿Ya colgó? Quería saber cómo se llamaba, hermano, por lo menos su nombre.
4: No.
1: Dice, buenos días, Tiburcio Bolón.
0: La mancha, bolón.

0: ¿Ya colgó, manito? ¿Ya colgó? Quería saber cómo se llamaba, mano, por lo menos su nombre.
1: No.
0: Dice, buenos días, Tiburcio Bulón. Carotota de Abelita. Espérate. No leas todas las cosas así como te las mandan. Sí, cierto, ¿verdad, mano? Disculpe, hermano, dice, Es que dice todo el chiste de ella, mano. Que manda el mensaje de texto, de voz. Que lo mande. Eso, pues, mano, dice. Bueno. Dice, mano, que tú sabes que se parece un árbol con la panza de un señor.
2: Ahora, ¿en qué, mano?
0: Es que los dos le dan sombra al pajarito.
2: ¡No! Chiste viejo, mano, así como el de los ¿cómo se llama? El de los químicos, mano.
0: Buenos días, manito, échale ya mejor.
3: Oye, mi Tiburcio, anda vendiendo unas tablas, nada más que una trae clavos.
2: Ahora.
3: Las sin clavos te las dejo barata y la clavada gratis.
2: No manches.
0: Mano, te la están aplicando el día de hoy.
2: No manches.
0: Era dice, estaba que estaba un papá y su hija le dice, hija, por favor, ayúdame. Desde que estaba.
2: ¿Qué cosa dice, mano?
0: No sé, ya me equivoqué, mano, ya lo leí mal.
2: ¡No manches, burlón!
0: Era, mano, manden su chiste de volada. Dice que estaba contando un chiste yo hace rato y se me olvidó. Dice que tú sabes cuál es Dice, tú sabes, te tengo un chiste, mano, que está buenísimo, mano. Es de construcción, si hay, es de construcción.
2: La madre de construcción. A ver cuál es.
0: Pero aguántame tantito porque apenas está en obra negra, mano.
2: No.
3: Oye, mi Tiburcio Bulón, ¿ustedes saben cómo se dice suegra en coreano?
2: ¿Cómo?
3: Línchenla.
1: No.
0: ¡Eso! ¡Eso! Mira, mano, me está mandando un mensaje, mano.
2: A ver qué cosa dice.
0: Dice, ahorita no molesten al león, mano.
2: Ahora, ¿y eso por qué? ¿Y quién es el león?
0: El león, el que maneja la unidad móvil, el de aquí de la estación.
2: Ajá.
0: ¿Qué dice? Dice que no lo molestemos.
2: ¿Y eso por qué, mano?
0: Dice que acaban de pasar ahí por la Baja California y está abriendo un local que se llama Diente de León. Una florería.
1: ¡Eso!
0: Dice que está, lo tienen bien consentido, hasta lonche le hicieron, mano.
1: No.
0: Esa sociedad con el Néstor dice que va bien.
2: ¿A poco sí se puede?
0: Manito. Mano, ya vámonos mejor.
2: No manches, espérate, todavía hay chiste, mano.
0: No, manito, ya vámonos mejor. Ya me quiero ir.
2: No más, cálmate.
0: Bueno, pues, mira, te voy a contar un chiste. Dice, oiga, lo noto nervioso. Es la primera vez que viaje en avión. Y le dice, sí, señorita Zafato, no se preocupe, todo irá bien. Y dice, le pregunta, oiga, una pregunta, en caso de que se incienda el avión, ¿por dónde vamos a salir? Pues por la tele, güey.
2: No. Pásate de lanza ese, ¿no?
0: Manito, pues, así vale, pues, mano. Buenos días.
3: Dice, mamá, mi esposa y yo nos compramos un Volkswagen. ¿Qué? Dice la mamá, ¿se dan? Y le dice, sí, todas las noches, mamá, pero eso.
1: No.
0: Eso, buenos días, manito, échale.
4: ¿Cómo maldice un pollo a otro? Caldito se hace.
0: Ese chiste viejo ya.
2: Cuéntate otro.
0: Hermano, ya vámonos mejor.
2: Eso, pues ya vámonos de volada. Hoy la gente parece que se gastó el dinero en otras cosas, mano.
1: No.
0: ¿Por qué dices eso, mano?
2: Es que otras veces sí mandan chistes de volada y son muchos y ahora como que se gastaron ahí todo en la clausura de las playolas y todo eso.
1: No.
2: No quieren gastar los megas ahí con los mensajes el día de hoy. Manito, pues, pero tampoco seas grosero. Yo no soy grosero, mano, yo nada más estoy diciendo lo que debe de ser.
0: Por eso, pues, hombre, yo te estoy diciendo. Últimamente, ¿qué cosa quieres? No, yo nada más estoy diciendo que no seas grosero.
2: Por eso, pues,
0: mira, mano, no te estés poniendo así. ¿Pero por qué? ¡No te estés poniendo así!

0: las 8 de la mañana, damas y caballeros.
1: Y sí, vamos a hacer una ruque contra la nueva a través de la mejor 100.1 FM. Eric de la Cruz, el día de hoy te pongo, estoy poniendo a chambear y no te... Y no, no, no, no, ¿verdad? O sea, te pongo a chambear lo puro, güey. Órale. Dice por acá, dice, a mí no me metan en broncas, yo estoy descansando atentamente, Néstor. Íralo, Néstor. Apenas te la andas curando, ¿eh? Y todo ese laterío, mano, que te estás tomando. Bueno, puro jugo verde, ¿eh? Tomando de vacaciones el patrón, ¿no? Puras de lata está aventando, puras Vicky, dice. Órale, ya está, buenos días, adelante, te escucho. Morning, hello, cuéntamelo.
2: Buenos días, camaleón, ponte la canción del desarmado. Ya tenía rato que no se la has puesto, camaleón.
1: Sí, es cierto, saludos, saludos. Sí, es cierto, no he puesto la del desarmado. Vamos a ponerla, dice, hola, hola, buenos días. Saludos, mi chulo, mi gordito bello, ¿qué pasó? ¿Qué pasó por lo de bello? Lo de gorditos te lo paso, pero lo de bello no. Es cierto, mi quisima Teresa. Dice, saludos y bendiciones para ti siempre. Saludos también para todos los que escuchas y famosísimo Eric de la Cruz. No me has mandado mi besuki, ¿eh? Mi chulo camaleón. Ahí te va, para la trompa, ahí le va. ¡Uy, bebé! ¡Vámonos! Señoras y señores, vámonos con la Rookie de la Nueva 744-284-1330. Y sí, ya se la saben, puro mensaje de voz para que pueda votar por la Ruca, por la Nueva. En la Ruca te voy a presentar nada más y nada menos que al Huracán de Guerrero, al Poeta del Pueblo. Hoy nada más.

ya, pues ya también te la vas a poner completa. Cálmate, si la quieres escuchar completa o la quieres completa, pues tienes que marcarme al 744-284-1330 y decirme, voto por la ruca. Y si quieres votar por la nueva...

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0: Damas y caballeros, tengo llamada telefónica, échamela de una vez, Padre Santo. Buenos días. Hello.
2: Buenos días, cama. Bueno, la de Joan Sebastián.
0: Eso, ¿quién habla?
2: El gallero.
0: ¡Sale, mi gallero! ¡Saludones, gracias! ¡Buenos días!
3: Sí, pues ya mandó a León a abrir el negocio, pues. Él está descansando, ya se la da de jefe, pues. Él se las puede, las puede.
0: Eso, no andes de celoso, ¿eh? No andes de celoso. Dice, buenos días, camaleón. Saludo para toda la banda de Mersa. Y la ve, pues. Dice, silencioso. ¿Por qué le dicen silencioso, güey? Imagínate los silenciosos que se han aventado, ¿verdad? Nada más te chillan los ojos, dice. ¿Qué cosa, mano? ¿Por cuál vas a votar? A ver, dime.
4: Por la roca. Eso. Y siguiendo descansando.
0: ¿No mandaste a León a abrir el nuevo negocio que se llama Diente de León?
4: No, ya tiene otro socio.
0: ¡Ah, caray! ¿Cómo se llama el otro socio?
4: Es incógnito.
0: Ah, o no se puede decir.
4: No se puede decir.
0: ¿Es hombre o mujer?
4: O, mujer.
0: O es, dijera, tan bonita y tan transensual. No. ¿Cómo es?
4: No se puede. Te la presento cuando pases por ahí.
0: ¡Ah, caray! Ok, ya está. Saludones, gracias. Entonces, por la ruca, ¿verdad?
4: Sí, por la ruca.
0: Cierro, pues. Saludones, gracias. Ya votó por la ruca y ya ganó la ruca, damas y caballeros. Buenos días. Hola.
5: La ruca, cabezota de cuatete a la talla.
0: Buenos días. Hola. Buenos días.
6: La nueva, camaleón.
0: Órale, la nueva ya perdió. Buenos días.
7: La nueva
0: ya perdió. Buenos días.
7: Máximo, la nueva.
0: Dice, cálmate, déjame escuchar aquí los mensajes.
7: Oye, camaleón, buen día. Amanecí como bebé.
0: Ay, ay, ay, miado.
7: La ruca, camaleón.
0: Ganó la ruca, damas y caballeros. Señores, de Joan Sebastián. La canción se llama En tu sonrisa. Sonando a través de la mejor 100.1. Gracias por todos sus votos.
8: La nueva.
0: Ya perdió la nueva.
9: El diablo, Néstor, ni en toda la calle tan rápido. Vámonos por la ruca.
0: Órale, ya está. Por acá, ¿quién votaba? Buenos días. Hola.
10: Cabezota de cucu.

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0: 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Ya son las 8.

Damas y caballeros, 744-284-1330 para que te comuniques con nosotros, mensaje de voz o de texto. Sí, ya está disponible. Si quieres marcar directamente cabina, 74-44-04-101. En esta mañana de miércoles 22 de julio del 2026, ¡arrancamos! Hemos llegado a la mitad del programa. Tengo muchas cosas para todos ustedes todavía. Quédese conmigo, se va a poner bien chirindongo. Mientras, para todos ustedes, gracias por estar desde las 6 de la mañana a través de la mejor 100.1. Quítame la rola, por favor. Gracias, mi hermano, eres a todo dar, ¿eh? Eres una cosa preciosa, ¿qué digo hermosa? ¿Qué digo esplendorosa? Eres chido, liro, coquetón y apantallador. A veces nos hemos sentido como que queremos paz y no sabemos cómo. De repente sentimos que a veces tenemos que darle explicaciones a las personas, pero no. Déjame decirte una cosa. Existe paz en no ir a un evento y quedarte en casa, tranquilo. Ahí está la paz. Existe también paz en no saber. Entre menos sepas de algo, menos te preocupas, menos te estresas, menos te entra la ansiedad. Existe paz en no responder. A veces nos preguntan cosas que sentimos que nos invaden la privacidad. Alguna llamada, algún mensaje. Y te sientes tan tranquilo también en no responder alguna agresión. Ahí está la paz también. Existe paz en no estar insistiendo. Si ya no te contestan, si ya no te hablan, si ya no te buscan, créeme que vas a encontrar una paz, tranquilidad, que ni cuenta te vas a dar. Existe paz en no dar explicaciones también. Existe paz en no discutir. Existe paz. Existe paz en decir no. No quiero. No lo necesito. A veces la paz no está en lo que haces. Está en lo que decides no hacer. 8:06. 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

Muy buenos días, damas y caballeros. Gracias por estar en sintonía a través de esta maravillosa estación. ¿Cómo es de la mejor 100.1? En este programa tan hermoso, tan maravilloso, como el Camacho, donde siempre me tratan muy bien. El día de hoy quiero agradecer a cada uno de ustedes por estar en sintonía desde temprano con mi amigo, mi hermano, que digo, el hermano Camaleón. Que por cierto, fue su cumpleaños y le traje de regalo un perfume y una túnica. Un perfume árabe que me estaba muele y muele que le regalara. Pero las cosas no se regalan tan fácilmente. Se las tiene que ganar. Y él se la ganó a pulso duro. Y gracias por ganarte ese perfume árabe que quería. Muy caro, por cierto. Pensé que eras corrientillo, pero no. Te gustaba de la bota nada más, pero... Hermano, gracias por estar en sintonía. Me presento para cada uno de ustedes. Yo soy el Brujo Mafufo. Y el día de hoy quiero decirle a todos ustedes que deseo que el manto de la sabiduría, el bienestar y la abundancia los acoja hoy, mañana y siempre. 744-284-1330 para que te comunique con nosotros y le diga: Brujo Mafufo, quiero que me acaricie las bolas y me diga qué me depara mi futuro en el signo que yo nací. Y por supuesto que yo estoy a tu disposición para decirte, acariciarte las bolas y ver qué es lo que depara tu futuro. 744

0: para ti tu signo. Pero antes, quiero que ambientar esta sesión con los cuencos tibetanos. Hermanita de Tauro,
1: escucha con atención, hermana de Tauro,
0: lo que te voy a decir. Ay, caray. Tauro, tú que naciste entre el 20 de abril y 20 de mayo, en el amor, la estabilidad será tu mejor aliada. Una conversación pendiente traerá calma. En el trabajo, organiza tus prioridades antes de asumir nuevas responsabilidades. En la salud, presta atención a tu alimentación y evita los excesos. Excesos, no los sexos, ¿ok? Te mando la mejor de las vibras, hermana. Gracias por estar en sintonía. ¡Agaray! ¡Hola! ¡Buenos días, brujo mafufo! ¡Agaray! Soy Adán de Libra.
1: ¡Acaríciame las bolas!
0: Como tú lo sabes hacer. Hermano, hermano de Libra,
1: te recuerdo que tu boca es mi medida y yo voy a leerte qué depara tu futuro a través del signo de Libra.
0: Acariciando las bolas con la yema de los dedos suavecito, el amor busca el equilibrio entre lo que da y lo que recibe. Recuerda que el amor es recíproco. No nada más está recibiendo y recibiendo. Hay que saber tratar a la pareja. Hay que darle también lo que ella merece. Que se sienta amada, que se sienta correspondida, que se sienta que existe. Las cosas es de las dos partes. Es como un va y ven, como las olas que van, regresan. Así es. Así que Libra, busca ese equilibrio, porque si no, lo podrías lamentar. Te mando una caricia en el alma. ¡Oh! ¡Ah, caray! ¡Hola!
2: ¡Hola, brujo! Te habla el mamey. Quiero que me acaricie las bolas de ese brujillo. Muy bien. Quiero que me tires la semilla de caracol por todo el pecho. ¿Cómo te agarró esta lluvia de anoche? ¿Fresco anda el pana o andas torcido? Ese brujillo, quiero que me digas mi horóscopo, soy Tauro.
0: Caray. Hermanito, con esta agua yo dormí fresquecito. Bueno, siempre duermo fresco porque tengo clima en mi habitación. Pero estuvo bonito, aunque me dio un poquito de miedo con los truenos. Pensé que se iba a ir la luz y dije, voy a estar sudando. Lo bueno es que traía una túnica transparente que entra mucho aire. Sin embargo, no es lo mismo que se te vaya la luz y que te esté molestando los mosquitos, el calor. Luego Jaime le di el día porque quería ir a ver, no sé qué, tenía una cita hoy en la mañana. Así que hoy le hablé a una persona que me ayudara a traerme aquí a la estación. Pero hermano de Tauro, no le doy más vueltas a tu rollo. Tauro, ya lo leímos. Sin embargo, te voy a decir que tu número de la suerte para el día de hoy es el 387.
1: 387.
0: Gracias por comunicarte conmigo, hermano. Gracias. Te mando la mejor de las vibras. Gracias, hermanito.
3: Días, buenos días, mi brujito mafufo.
0: Hola.
3: Máximo de la 117. Quiero que me acaricies las bolas, Padre Santo, así como solamente tú lo sabes hacer, papi. Y me zorrajes ese bambú en la espalda para que me llegue a todos los rincones de mi cuerpo. Soy Sagitario, padre. Quiero saber qué me depara el destino, mi brujito mafufo.
0: Ah, caray. Sagitario.
1: Escucha con atención lo que te voy a decir, hermanito de Sagitario. En el trabajo se presentan oportunidades para aprender algo nuevo o ampliar tus proyectos.
0: En la salud, mantente activo, pero sin exceder tus límites físicos. Te mando la mejor de las vibras. Gracias por estar en sintonía. Oh. Hola. Buenos días, ¿con quién hablo?
4: Hola, brujito, buenos días. Cordial saludo, señor. ¿Cómo estás? Oye, brujito, quiero que me digas que me dé para el estilo y me talla ese bambú por toda la espalda, padre. ¿Seguro? Y me agarres mi

0: girasolas con tus manoplas que tienes. Tu boca es mi medida, padre. Tírame los girasoles, papá. Soy Virgo, brujo. Gracias, buen día.
1: Hermanito de Virgo, escucha con atención lo que te voy a decir. Acariciando la bola como tú me lo estás pidiendo, porque tu boca es mi medida, hermano. Mantén la salud. Te voy a decir que en la salud mantén una buena hidratación. Tú que andas por todas las calles de este puerto manejando y todo el día te la pasas sentado, mantén una buena hidratación porque está haciendo mucho calor. Y respeta tu horario de descanso. Respeta a los hermanos. Porque ya no eres una persona treintañera ni veinteañera. No, hermano. Tú ya metiste papeles para tu tarjeta. Sí, hermano. Cuídate mucho. Te mando una caricia en el alma. Gracias por estar en sintonía. Hola. Buenos días.
2: Buenos días, Rojo Mapupo. Quiero que me acaricies las bolas, me tires los caracoles y sueltes tu semilla por tu bambú y me digas qué me parece este día. Ya te la sabes, soy Géminis y ando descansando de vacaciones. Buenos días.
1: Gracias, hermano. Qué bueno que estés descansando. Hermanito de Géminis, escucha con atención lo que te voy a decir. En el amor, tu carisma traerá nuevas oportunidades sentimentales. Si tienes pareja, sorpréndela con un detalle. Tú que tienes una florería, dale un rozón. Porque es lo que está pidiendo. Te dejo caer sobre ti todas las semillas de girasol. ¡Oh! ¡Oh! ¡Oh! ¡Oh! 744-284-1330. ¡Hola!
3: Hola, brujito, ¿cómo estás? Recuerda que tu boca es mi medida.
1: ¡Agaray!
3: Dime qué me depara el destino para el día de hoy. Soy Piscis. Acaríciame suavemente las bolas con esa manita santa que tienes y zorrájame el bambú en la espalda. Échame tus bendiciones en la cara.
1: Eres Piscis. Así dijo, ¿verdad? Eres Piscis. Hermano, tú estás pidiendo que yo te azote el bambú. ¡Oh! Hermano de Piscis, que naciste entre el 19 de febrero y 20 de marzo. En el trabajo, evita distraerte y concentra tu energía en terminar lo que has empezado. Últimamente, andas muy disperso. Andas muy atolondrado. Andas pensando en quién sabe qué. Ahorita ya no hay fútbol, hermano. Ya se terminó. Tu vida regresa a la normalidad. Y en la salud, escucha tu cuerpo, hermano de Piscis, y procura dormir la hora necesaria para recuperar energía. Suelta ese maldito móvil. Suelta el móvil cuando te dispongas a descansar, a dormir. Apaga todo. No hagas caso. Solamente tú y tu habitación. Solamente tu habitación, tú y tu cama, para que descanse. Y si no puedes dormir, recuerda que el brujo Mafufo recuerda el método, recomienda el método Vladimir. Si no sabes cuál es el método Vladimir, escríbeme, dime, brujo, no sé cuál es, ¿podrías decirme cuál es el método Vladimir? Y con gusto te lo voy a responder. ¡Hola!
4: Brujito Mafufo habla, la máquina del sexo, la máquina del sexo. Un saludito para mi amigo Holguín, que cumplió años apenas. De hecho, fíjate que anduvo un poquito malo, resfriado. Algo le lastimó en su garganta. Se puso su túnica, pero no le ayudó mucho, ¿eh? Pero mándale un saludito a mi amigo Holguín. Espero que se recupere pronto de esa garganta. Creo que la tenía irritada, no sé si que le fue por el alcohol o tomó algo ahí. Frío, caliente, pero algo le irritó esa garganta. Mándame un saludito, brujito. Déjame caer tu semilla de girasol y dime qué me depara mi destino para hoy. Signo Acuario.
1: ¡Ay! Máquina. Máquina de sexo, dijo. No te sorprendas si un día te marco, hermano. Solamente para consultar cómo te está yendo y si realmente te está sirviendo lo que te estoy diciendo en tu horóscopo. Hermanito de Acuario, con gusto te lo voy a resumir. Te lo voy a decir. Y para Holguín, lava las cosas que te metes a la boca, hermano. tus hermanos, compañeros de trabajo, se preocupan por ti. Quieren que te vaya bien, que estés bien de esa garganta. Hermano de Acuario, en el amor, atrévete a expresar lo que sientes. La sinceridad fortalecerá tus relaciones. En el trabajo, una idea innovadora podría captar la atención de personas importantes. A mí se me hace que estás queriendo poner un plan, implementar algo para la secretaría, para el desestrés. Y eso tú lo tienes en tus manos, máquina. Se nota que traes algo. Así que te deseo lo mejor. Por supuesto que te vaya muy bien en ese proyecto que traes entre mente. Te mando la mejor de las vibras y una caricia en el alma. Hermanito, yo voy a ir a una musiquita y regreso. Para todos ustedes, yo soy el Brujo Mafufo. Regresamos.

0: Ya estamos de regreso, damas y caballeros. Gracias por estar en sintonía a través de esta maravillosa estación como es la mejor 100.1. Y a todos ustedes les agradezco mucho por su mensajito al 744-284-1330, hermano. Soy el brujo Mafufo y el día de hoy estoy ansioso de acariciar las bolas para decirte qué es lo que depara tu futuro. ¡Hola!
1: Hola, buenos días. Acaríciame las bolas, sóbame el bambú. Dime, por favor, qué nos depara el día de hoy para Virgo.
0: Hermanito de Virgo, ya leímos Virgo, sin embargo te lo voy a resumir con las bolas en la mano. Virgo, en el trabajo, tu disciplina será clave para resolver un problema pendiente. Tú sabes a lo que me refiero, hermano. Sí sabes de ese problema y tú sabes cómo resolverlo. Solamente que no vayas a hacer, que no te vaya a invadir un pecado capital, la soberbia. Así que sé ecuánime, te mando una caricia en el alma. Hola, muy buenos días. ¿Podría decirme mi horóscopo, mi queridísimo brujo? Soy el signo Aries y mi chaparrita es Capricornio. Te agradecería mucho, brujo. Quiero que nos digas qué nos depara en el amor. Claro que sí, hermanito de Capricornio y Aries. Acariciando la bola para ustedes que son pareja. Que Capricornio nació entre el 22 de diciembre y 19 de enero. En el amor, dedica tiempo a quienes más quiere, Capricornio. Pequeños gestos marcarán la diferencia. Tú sabes a lo que me refiero, Capricornio. Y para Aries, escucha con atención, Aries, lo que te voy a decir. En el amor, un gesto sincero puede acercarte a alguien especial. Y evita discusiones solamente por impulso. Tienes que ser cabeza fría, pensar un poco más, porque recuerda que una palabra hiere más que un golpe. La mejor de la vibra para todos, para ustedes dos, para Capricornio y Aries. Gracias por estar en sintonía. Brujito, ¿cuál es el método Vladimir? Ah, caray, ¿no sabes cuál es el método Vladimir? Ahorita te digo, te respondo. Hola, buenos días, brujo Mafufo. Quiero que me diga qué me prepara, qué me da mi destino para el día de hoy. Soy el signo Aries. Aviéntame la semilla y dame con tu bambú hasta cansarte. Hasta cansarte fuertemente. Un saludo para mi tío Rubén Salazar. Soy Eduardo Zárate de la Sabana. Agaray. Lalito. La locura. Aries, ya lo leímos, sin embargo, déjame decirte que en el trabajo es un buen día para tomar la iniciativa y demostrar liderazgo. Y en la salud, canaliza tu energía con actividad física y procura descansar lo suficiente. Tengo llamada telefónica. Hola, muy buenos días.
2: Hola, buenos días, brujito.
0: ¿Sí, quién habla?
2: Soy el famoso Gallero.
0: Hola, Gallero, ¿cómo estás tú?
2: Ando medio tenso, brujito.
0: Agarra, ¿quieres una caricia?
2: Quiero que se acaricie la bola, suavecito, brujito, así. Quiero escuchar ese bambú que suene, así. Tú sabes hacer lo que suene.
0: Hermano, ¿cuántas veces quieres que suene rapidísimo o nada más un solo golpe sopetón?
2: Dos veces. Y que me aviente todas las bendiciones en mi pecho peludo.
0: Dos veces, suave o rápida.
2: Suave, quiero sentirlo.
0: Ok. Golpe uno. ¿Qué signo eres, hermano? ¿Qué signo eres?
2: Cáncer,
0: Rujito, cáncer. Caray, hasta tragué grueso, hermano. Ay, hermanito. En el amor, escucha más y habla del corazón. Habla desde el corazón. La empatía fortalecerá tu vínculo. En la salud, dormir mejor será clave para sentirte renovado. Duérmete, hermano, deja de estar viendo videos ahí en el en la plataforma de X. Ahí deja de estar viendo videos.
2: Pero que esos videos hacen que me ponga medio tenso.
0: No, hermano. Recuerda que si el método Vladimir es una sola vez para dormir, tú lo quieres agarrar hasta las 3 de la mañana y no se vale. Por eso tienes bien peluda la mano. ¡Ah! Te mando la mejor de la vibra, hermano Gallero. Gracias por haber hablado. Hasta luego. Caray. Hola. Muy buenos días.
3: Flujito mafufo. Acaríciame las bolas y azorrájame ese bambú en la espalda. Espárceme todas las semillas de girasol donde más te place. No sé si ya leíste Leo o si no, pues déjamelo caer. Que me prepare el destino para hoy. Saludos, brujito.
0: Leo, no lo he leído. Sin embargo, déjame decirte que en el amor brillarás con tu luz propia y llamarás la atención. Aprovecha para fortalecer confianza en tu relación. En la salud, evita sobrecargarte de actividades y busca momentos de relajación. Nada más no te vayas a relajar acariciándote, hermano. Llévate la leve. Hola.
4: Hola, camaleón. Buenos días. Salud. Caray. La ruca, camaleón.
0: Hola, buenos días.
4: Camaleón, buenos días. Saluditos a todos. Especialmente a mi mamá Virginia y a mi papá Sergio. Y a mis hijos Ángel, Sergio, que todavía están dormiditos. Buen día.
0: Este mensaje era para el camaleón. Se le olvida que está el brujo mafufo ahorita. Hermanos, yo ya me tengo que despedir. Gracias por haberme escuchado. De saber qué es lo que le deparaba este día. Gracias a todos ustedes.

0: Fufo. Como siempre, aquí tu jamonero especial.
1: Ay, hermano, te estaba extrañando. Tienes queso, tienes queso
0: de... Que me acaricie la bola y que me dé mi número de la suerte, porque Gemini ya lo dijiste.
1: Hermano. Pero
0: azótame tu bambú en mi espalda, así, así, así. Échame la semilla de girasol.
1: Hermano, ¿tienes queso de puerco?
0: Todo en la cara. ¿Queso de puerco? Claro que sí. Hermano, bien cuche.
1: Lávatelo. Tu número de la suerte, hermano, pero ya me tengo que despedir. Para ti es el 0404. Es tu número de la suerte. Te mando la mejor de la vibra y cuídate mucho. Hasta luego.
0: Gracias, hasta luego.
1: Hasta luego. Hermanos, hermanas, yo ya me tengo que despedir. Gracias por haber estado conmigo en esta sucesión favorita. Me despido. Que tengan un excelente día. Recuerden que siempre deseo que el manto de la sabiduría, el bienestar y la abundancia te acoja siempre. Hasta luego.
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0: Efectivamente, al aire, 9:02 p.m, cuarta y última hora, a través de la mejor 100.1 FM, señoras y señores. Esto es...

0: controles técnicos, déjame saludar nada más y nada menos que a la esencia hecha hombre, el famoso Eric de la Cruz.
1: La esencia hecha hombre.
0: Y que fuera perfume, dice.
1: No.
0: Sí, también por supuesto, me presento yo. Yo soy Alex Rosas, el camaleón. Otra vez de la mejor 100.1. Señores, señores, comunícate vía WhatsApp, mensaje de voz o de texto, como tú lo prefieras, al 744-284-1330. Y dime, platícame, ¿qué estás haciendo? ¿Ya desayunaste? Presúmeme, ¿qué desayunaste? ¿Qué comiste? ¿Qué te vas a echar al de lonche? ¿Ya andas en la chamba? ¿Ya andas dándole con todo? ¿O eres de los que llegan a las 9 a desayunar?
1: No.
0: Platícamelo. Miércoles 22 de julio del 2026. Para mí un placer saludarte. Gracias. Gracias a mi agregada cultural, la preciosa y única, bien poderada, la doctora curandera de males, la Galena, de directamente de Puebla de Zaragoza. Nos menciona que hoy 22 de julio se celebra principalmente el Día Mundial del Cerebro, promovido por la Federación Mundial de Neurología, para concienciar sobre la salud cerebral, la prevención de enfermedades neurológicas y la promoción de hábitos de vida saludables. Y en la festividad religiosa de Santa María Magdalena. Hoy es día de la hamaca. Sí, de la hamaca, no de la hamaca sutra, ¿ok? No se vayan a ir de otro lado, carnales.
1: No.
0: De esta forma, arrancamos la cuarta y última hora a través de la mejor 100.1. Damas y caballeros, esto es...

0: minutos después de las 9 de la mañana, damas y caballeros, a través de la mejor 100.1 FM, te saludo con mucho gusto. Yo soy Alex Ross, el Camaleón. Estamos en el Cama Show. Y el día de hoy estamos en la Ruca ya, ¿verdad? Estamos en la Ruca. ¿No puedo presentar a este vato entonces? Sí, hay que presentarlo. Ya sé, ya dice que ya pido permiso. En el micrófono número 2 y en cabina se encuentra nada más y nada menos. No es Gordolfo Gelatino, ni mucho menos Germán Valdés Tintán. Él tiene nombre y apellido, pero le gusta más cuando le dicen el León. ¡Jonathan! ¡Buenos días!
1: Jonathan Garcés, aunque te cuesten.
0: Jonathan Garcés. Jonathan Garcés, buenos días. ¿Cómo está, mi padre hermoso?
1: Hola, hola, buenos días, banda. Ya estamos aquí levantándole más que el ánimo y el rey tiene el camarón.
2: Si supieran cómo llegó y me levantó.
1: ¿Cómo estás?
2: Bien, Beato. Oye, me mandaron un mensaje hace rato, ¿sí? Que te vieron allá en la calle Baja California abriendo un local que se llama Diente de León.
1: Espérate, ¿sabes qué?
2: ¿Qué?
1: Es que no lo vamos a presentar así.
2: Ah, no.
1: No. Ahora vamos a decir en nuestra gustada sección de hoy de dónde vieron que entró el león.
2: Oye, ¿dónde anda el león?
1: Ajá. Que entre un motel. Ah, que no me manches. Vieron, no sé, por hamacas allá dormido. Que me vieron.
3: Oye, a León anda y metido en un taller mecánico, ya van varios días, ¿eh?
2: La que a mí está en servicio.
1: No. Oye, yo no salgo de aquí de la oficina.
3: Ándale, oye, y ayer ayer lo vimos en una camioneta naranja.
2: Imagínate la cosa, mano, en serio.
0: Oye, entonces donde quiera te ven, ante sí. mitotean.
1: Pues quién sabe, dicen que ando por allá y yo.
0: Pero ¿cómo te das cuenta que andan diciendo ellos? O sea, quiero saber.
1: Pues me entero por el Cama Show. O por la gallita ahí.
0: Ah, también te, o sea, oye,
1: en sus que pocas.
0: ¿Y quién avienta esos que pocas? Déjame adivinar. La gente de los taxis. Y tengo uno, no me digas, ¿tu personaje tiene caireles?
1: Casi no tiene.
0: Entonces es ya sé quién es. Oye, dice,
1: a ver,
0: ¿quieren saber? Me están pidiendo información del catálogo de la florería Diente de León. ¿Dónde podemos chequear para comprar precios o lo ven con esto directamente?
1: No, lo que pasa es que ya vamos a estar en aplicación.
0: Ah, caray.
1: Venimos con todo.
0: Aplicación, o sea, no red social, aplicación.
1: Aplicación. Ya tú te vas ahí a qué flor, qué tipo de flor quieres, el costo de las flores. Ya dependiendo cómo armes tu ramo, ya hay, o sea, es una cosa fantástica esa aplicación, ¿eh?
0: ¿Tienes ramo blanco?
1: ¿Blanco techo?
0: No. Oye, y ¿qué te iba a decir? Entonces, por aplicación, ¿y sí manejas flor de cerezo?
1: ¿Cerece yo?
0: Chale, este vato, no manches. Oye, pues vámonos. Estamos en la sección de La Ruca contra Nueva, 744-284-1330. La banda se está reportando y me está diciendo, por favor, a ver qué dice por acá. Buenos días, hola, hola.
4: Oye, camaleoncito. Ay. Dile a León que quiero que me raspe esa barbita.
0: Ándale, ya te escuchó. ¿Qué le dices al camarada?
1: Claro que sí, nada más dime dónde llevo esta barba hermosa y ¡ay!, te la raspo donde quieras.
0: Oye, nos están escuchando ahí en Reynosa, se dice que hagas descuento en la florería.
1: Ah, sí, claro.
0: Oye, todos piensan que tienen florería, güey. Pero la neta, güey, déjame decir una cosa, el nombre de la florería está chido.
1: ¿Sí?
0: ¿Diente de León? Sí. No, neta, en serio, güey. Sí sabes cuál es el diente de león, ¿no? Sí, el que sí, le sí, suena sí, así... Sí. Y sale volando una césped, así más o menos, güey.
1: Esa florecita que sale en los animes.
0: Sí.
1: Y le avientas un airecito así, como de la flor de Guadalupe.
0: Yo una vez me encontré uno y yo pensé que era un diente de león y yo... Era zacate, mano.
1: La ventaja hasta el gargajo y nada más.
5: Todo eso son puros celos para el León.
2: ¿Eh?
5: Que lo vende desde la Baja California.
2: No manches.
6: Camaleón, buenos días. Oye, con esa canción me recordaste, con ese tono me recordaste a Maki Canales, la cachorrita.
2: ¡Éjale!
0: Pero ¿con qué tono?
1: Córtale, mi chavo, córtale.
2: ¿Con cuál tono, güey? ¿Con cuál tono? A ver, yo no entendí, Me puso a pensar, mi compa.
0: Vamos a exorcizar la cabina ahorita.
7: Hola, muy buenos días, mi camaleón, mi gordito sexy.
2: Ay.
7: Apenas vamos directo al trabajo. Algo tarde, pero vamos con Tokio.
2: No manches. Saludos. Ya perdimos el bono de puntualidad, güey.
8: Sí, le hiciste igual que a Maki Canales, la cachorrita. Un saludo a mi amiga.
1: ¿Pero qué le hice? ¿Cuándo hice yo? ¿Qué hice, mano? Recuérdame.
2: Dice, no sé, apúrate, ya tenemos la ruca desde hace rato. Espérame, ya me puso a pensar. Dice, cambiamos día. Dice, ¿dónde puedo anotarme para ser padrino de la boda entre León y Néstor? ¿También es como la tanda?
1: Vamos a hacer una dinámica aquí con la radio y la florería. ¿Qué te parece?
2: ¡Ándale!
9: Buenos días, camaleón. Ya nos vamos a la trabajación. Hay que aprovechar el solecito para avanzar al trabajo. A ver qué show. A ver si
2: vale. Con todo, Padre Santo.
10: Hola, buenos días, mi camaleón. Ya andamos aquí al 100.1, escuchando el mejor programa y el mejor locutor. Feliz bonito de semana para todos. Saludos y bendiciones.
2: Ya estuvo. Sí, vámonos con la ruca, damas y caballeros, vámonos rápidamente con la ruca. Te voy a presentar nada más y esto que suena más o menos así. Espérate, hombre, luego traes prisa, mano. Son las reyes de la... Ah, no, pero ¿sí podemos poner esta rola? ¿Sí la podemos poner o no? Espérame. Ya me entró esa duda. ¿Sí la podemos poner, en serio? No. Se van a enojar. No la puedo poner. Vámonos mejor rápidamente con la ruca, damas y caballeros. Suena más o menos así. Tus jefes no me quieren. Grupo Ensamble. A través de la mejor 100.1 FM. Es la ruca. Vámonos. Ya, vámonos con la nueva rápidamente. Es Montes de Durango. La canción se llama... Levanta. ¿Vamos qué? ¿A bailar? Vamos a bailar. Arriba, abajo. ¡Súbele! Ya, vámonos, ya, rápido. Buenos días, la ruca lo nueva.
1: La ruca capibara.
2: Fierro, gracias. Vamos rápidamente por este lado, por la ruca y por la nueva. ¿Qué horas son? Traigo la hora de...
11: Camaleón, por la nueva, camaleón.
2: Por la nueva, la ruca y la nueva ya llevan un punto. Buenos días, hola, adelante, te escucho. Buenos días, hola. Bueno.
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2: Órale, ya está, mijo. Saludones, 744-284-1330. Hola.
13: Vámonos por la primera ruca que pusiste, camaleón. Pero si no, con esta ruca, la ruca.
2: ¿Quién es la de los Dareyes? Sonando a través de la mejor 100.1. Ganó Grupo Ensamble. Y ya, vámonos. Porque el patrón dice ya, vámonos. Por cierto, saludos al patrón.
1: Patrón.
2: Al patrón, aquí está tu hijo. Ya dale la plaza. Con todo y patrulla. Saludos al patrón.

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32 minutos después de las 9 de la mañana, damas y caballeros, hemos llegado a la pregunta del día de hoy. Sí, sí, sí, sí. 744-284-1330 es la plataforma de WhatsApp para que mandes tu respuesta a la pregunta que vamos a tener el día de hoy. Y quiero que todo mundo participe, banda, Si has visto, si sabes qué es el epitafio, ¿sí? Te estoy diciendo, pues, mano, para que entiendas, hombre. Adiós, me pregunto. ¿Cómo es la pregunta? Te estoy diciendo cómo. Para que no me preguntes si te va. El epitafio es la frase que llevan las lápidas. No, mi querísimo León, a ver. ¿Qué significa todo eso? A ver, tú que tienes.

0: ¿Qué le pondrías a la lápida de tu ex? Si tuvieras la oportunidad, ¿no? O imagínatelo, ¿no? Digo, es que ya ves que luego lo dicen, ¡ay, el cucaracho ese!
1: No.
0: Dice por acá. Dice, yo le pondría. Por fin tiene donde caerse muerto.
1: No.
0: Dice por acá otro. 744-284-1330. Yo le pondría, por fin, un terreno a su nombre.
1: No.
0: No manches, güey. Luego la banda, ¿por qué son así? Y pura morra me lo está mandando, ¿eh?
2: No manches.
0: Pura morra, se pasa de lanza. 744-284-1330. La pregunta es esa. ¿Qué le pondrías en la lápida de tu ex? 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

0: Ahí estamos ya de regreso. Ya estamos de regreso, damas y caballeros, caballeros y dames. 744-284-1330. Ahora sí, vámonos con la respuesta, damas y caballeros. Está buenísimo. Hola, buenos días.
1: No, pues sí, yo no fui, yo no fui, yo vengo llegando. No, buenos días, Camaleón, buenos días.
0: Dice, yo le pondría a la pregunta que hiciste, yo le pondría hasta que por fin te callas o estás quieta.
2: No.
0: Órale, dice, por fin viviría una vida tranquilo. Por fin viviría o vivirá una vida tranquilo, descansando en paz porque nunca lo hizo. Hola.
1: Yo le pondría, por fin voy a descansar de ella.
0: Por fin voy a descansar de ella. Hola.
3: Yo le pondría, Camaleón, la inalcanzable.
0: La inalcanzable.
2: No.
0: Préndele el micro aquí. ¿Quiere decir algo, mi camarada? ¿Qué? ¿Qué?
4: La de... Yo le pondría, aquí hace mi ex.
0: Aquí hace mi ex.
4: Hasta que por fin sé dónde va a pasar la noche.
2: No.
0: Oye, esa estuvo fuerte, ¿eh? Hasta que por fin dónde va a pasar la noche.
5: Le pondría, aquí seguimos festejando sin ti.
0: Buenos días, Camaleón. Soy el Inge. Yo le pondría, se fue donde descansaba el gallo. Ándale. Bueno, ahí está. Buenos días. Hola, hola.
6: Yo le pondría en la lápida de mi ex. Vaya, al fin vamos a descansar.
0: Eso, pues. ¿Cuál me decías hace rato una?
4: Aquí ya sé ella y por primera vez en su vida no está discutiendo.
0: ¡Ándale!
2: No.
0: Aquí duerme como siempre, fría.
4: Se fue al cielo. El diablo tuvo miedo de volverlo.
0: Échamela, buenos días. Buenos días, ¿quién habla?
7: Buenos días.
8: Buenos días.
7: Ahí va la pregunta.
8: A ver, dímelo.
0: La respuesta, ¿no? La pregunta ya la hice.
9: ¡Qué bruto, mortalicero!
0: A ver, dime.
7: Yo le decía, ¿quieres tu pedacito? Pues ahí te quedas, mira, con tu pedacito.
0: No. ¡No manches! ¡No manches, Leo! No le andes diciendo así. ¿No te han puesto la luz todavía?
7: No ha llegado.
0: Eso, pues. Y yo la mandé hace rato en colectivo, ¿eh?
4: No, la pagan también.
0: No, se les fue de, por la lluvia de ayer.
4: ¿Se les fue?
0: Sí.
4: Pues que la regresen.
0: Te fuiste como la luz perpetua. Sale, mi Leo, un abrazote, cuídate mucho.
7: Igualmente, gracias.
0: Dice, porque yo le pondría, ahora sí ya no me duele la cabeza.
2: No.
0: Iba a decir una cosa, pero bueno, mejor. Buenos días, hola, buenos días.
5: Ay. No, pues yo a su lápida de mi ex le pondría todas sus joyas, Camaleón, todas sus joyas, porque es lo primero que me va a andar peleando. Aunque no la tenga enfrente, pero es lo primero que va a andar peleando.
0: Eso.
5: Y otra, a mi suegra, a su lápida de mi suegra le pondría hasta que te fuiste, jabón de olor. Porque donde quiera estaba mi suegra.
0: Oye, pero era la ex, nada más tú quieres arrasar con toda la familia de tu ex, güey. Cálmate. Tanto daño te hicieron. Yo tengo un psicólogo aquí que te puede dar unas terapias. Que no cobra barato, ni tampoco caro. Solamente una caricia. El doctor de la cruz. Y no porque sea sacerdote, sino porque te saca de un... Ah, no, ¿verdad? Hola.
10: El epitafio para mí sería, les dije que me sentía mal, bola.
2: No.
0: Oye, pero no era para ti, era para tu ex. Buenos días, ¿quién habla? Buenos días, Camaleón, yo le pondría, por fin cumpliste lo que me decías, primero muerta que regresar contigo.
2: No.
0: Eso está bueno. ¿Tienes otro por ahí?
4: No.
0: Mira, me peste mano, de veras, antes. Sí, bueno, hola, ¿quién habla?
1: Yo le pondría, me pediste un tiempo, pero no era para tanto.
0: Dice, la muerte al pozo y el vivo al gozo. ¡Íralo! ¡Buenos días!
8: Camaleón, yo le pondría al fin tieso.
0: ¿Qué pasó? Pues, ¿qué tipo de ex tienes?
11: No.
0: Elle. Hola.
11: Buenos días. Yo le diría, no, que hierba mala no moría. Ya ves que sí.
12: Oye, así como estuvo el cielo ayer,
0: ajá,
12: imagínate, seguro que vas a estar quejándose con San Pedro.
0: Yo, todos los trenalalales, que hasta la luz se fue ahí en el arenal, dice, esa, yo creo que era mujer marciana la que dice.
11: No.
0: Era chica Banorte.
12: La marciana. La marciana, ¿cuál es? A ver, explícame.
0: Pues no sé, yo tampoco sé, dicen. A ver, que le expliques, dice aquí el León, que no sabe eso de la mujer marciana. Porque él quiere que él quiere visitar las de Venus. A las Venusda. Con chicles y... No puedes decir eso. Cálmate.
12: ¿Los viales?
0: ¿Eh?
12: ¿Lo que traen los viales?
0: Ándale.
12: En la parte de atrás.
0: La que tiene Lucio ahí. Buenos días.
8: Camaleón, la frase sería, señor, recíbela con la misma alegría que yo te la mando.
0: Ándale, joder. Está bueno también. Hola, buenos días.
8: Yo le pondría a donde se vaya, al cielo o al infierno, pero no la van a aguantar.
0: Ándale.
8: Camaleón, yo le pondría, tú me dijiste que te regalara un concierto y yo te mandé al de Jenny Rivera y Juan Gabriel.
0: No. Vete ya.
13: Mejor otro. Aquí se te acabó tu corrido.
0: Tu corrido, no manches. 744-284-1330. ¿Qué le pondrían a la lápida de su ex? Platíquemelo, mándemelo, envíemelo. La fotografía que... Sentí que estaba grabando. ¡La fotografía! ¡Aquí está la fotografía! ¡Véalo! ¡En la colonia! ¿Otra vez tienes por ahí?
12: Descanse en paz. Y déjame en paz a mí.
0: Ay, ese está muy tierno, gordo. Muy tierno. Oh. Besito para ti. Oye, Eric, ¿tienes uno por ahí? ¿Nada? Man, en serio, ustedes no cooperan con el programa.
11: No.
12: Pero es que...
0: ¿Qué horas son?
12: No tuve tantas ex como tú, vato. Yo pues no le puedo tirar a varias.
0: Yo no tuve tantas ex tampoco. Yo no tuve tantas exes. ¿Cuántas exes en tu vida tienes? ¿O tuviste? Acuérdate. Falta y va a responder. Un caballero no tiene memoria. Un caballero no tiene miedo de manchar su espada de sangre.
12: ¿Te acuerdas?
0: El Eric luego no se acordó y dice, si es cierto.
12: Dice, la trompa con olor a varilla.
0: Dice por acá, hasta que cumples una promesa que te ibas a ir.
11: No.
0: Le pondría por fin tieso y tú por fin fría.
11: No.
0: Dice, aquí descansa y sigue descansando el guandajón este.
11: No.
0: Ay. ¿Pues con quién se juntan ustedes, hombres, mi alma? Pues sí, ¿verdad? 744-284-1330, damas y caballeros. Ya me voy a despedir. Ustedes no me quieren echar paro, la neta, en serio. No. O sea, ustedes nada más... Venga.
14: ¿Qué sí? ¿Qué horas son?
0: Ya. Tampoco la puedo poner completa, Branda. No, está muy grosera la
12: pena. ¿Esa va a ser la entrada ahora del Kama Show?
0: ¿Qué sí? ¿Qué horas son?
14: ¿Qué horas son?
0: A ver, ¿qué sí, qué horas son estas horas de llegar al aire?
12: Seis y media.
0: Seis y media.
14: ¿Qué sí, qué horas son?
12: Llegas al trabajo y tu jefe te recibe con esa canción.
0: Imagínate. Yo le respondría, traigo la de Hong Kong.
11: No.
15: Ahora sí, no te vas a quejar del calor, vas a tener frío.
0: Ándale, esa es buena también. Ahora sí no te vas a quejar del calor. Ahora sí vas a tener frío. Buenos días, hola.
5: Camayón, yo le pondría en su lápida: me dijiste que te ibas 3 horas, pero ya vas a cumplir el cabo de año.
0: Eres cosita seria, ¿eh? Vámonos ya, banda. Ya son 8 para las 10. Yo me tengo que despedir. Ya le regalé 2 minutos de más, ¿eh? Yo me tengo que despedir al 10 para las 10, señores y señores. Mi nombre es Alex Rosa. Yo soy el Camaleón. Mañana, que es jueves, mañana totalmente en vivo a través de la 100.1 FM. Eli de la Cruz, en controles técnicos. León, muchísimas gracias.
12: A ti.
0: 6 de la mañana, totalmente en vivo, ¿eh? 6 de la mañana, banda. Traigo la hora de Hong Kong. Para, dice, ya mejor sean. Bueno, banda, yo me despido. ¿Dónde vas a ir hoy, mi quisimo León?
12: A donde me lleve el viento.
0: Ay.
15: Así dice.
0: Bueno, pues, mi nombre es Adrián Rosa, soy Camaleón. Siguen sin tener a través de la mejor 100.1. Sigan apuntándose para la tanda. La neta, ¿eh? Ya van como 250, ¿eh? A ver si les... Tienen suerte, güey.
2: No.
0: ¿Qué quieres que te diga, mano? Vámonos. ¿Qué canción nos damos, vato? Yo quiero poner una, güey. Este vato no quiere nunca complacerme, güey. Chocante, güey. Por el psicólogo.

0: ya estuvo bueno de mucho camachow por el día de hoy. Pero mañana, totalmente en vivísimo, el camaleón.
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0: Escuchaste lo más nuevo de Sara Ángel con su canción Una razón para odiarte y amarte. Bueno, del odio al amor hay un siguiente paso, contacto cero. No, no es cierto. ¡Buenos días! ¡Buenos días, buenos días, buenos días! Bienvenidos. Esto es Al Aire con la Gallita en 100.1, la mejor FM. Soy Ali Hurtado y te acompaño a partir de este momento y hasta las 2 de la tarde en esta frecuencia azul. En este miércoles. Oye, miércoles con sabor a ya, estírate, ya, viernes, ya queremos que sea viernes, bueno, pues sábado, con sabor a fin de semana, ay, tú, en tus sueños, en tus laureles, gallita, ya quisiéramos, ¿verdad? Bueno, vamos a colocar el día de hoy en la programación de la Mejor FM 100.1. Hoy es miércoles, vamos a darle con toda la matraca y vamos a poner esas canciones cumbias, pero esas cumbias, por ejemplo, como Ahí te va, el tiburón, la del venado, y no le digan en la esquina, el venado. De esas canciones que te acuerdas en tu época dorada que la bailaban hasta en los 15 años, ¿se acuerdan? La de la vaca, esa también. Bueno, todas esas canciones vintage en cumbias las vamos a colocar hoy en programación de la Mejor FM 100.1. Además, también déjame decirte que hoy, miércoles, todavía seguimos con el registro de la tanda a través de la Mejor FM 100.1. ¿Sale, vale? A ver si si no te has registrado, todavía tienes el tiempo para registrarte. Mándame tus sugerencias. ¿Tienes alguna canción? El Paso del Gigante también. ¿Cuál otras canciones? La de Mesa, que más aplauda. Vamos a colocar esas canciones dentro de la programación. Por acá dice, muy buenos días, mi gallita. Excelente día. Y éxito como siempre en tu programa. Gracias, querido Luis. Oigan que, por cierto, ¿qué tal con los relámpagos y todo eso de anoche, verdad? Fue el más el mitote de los truenos de ras que la lluvia, la neta. Cuando empezaron los truenos, uno piensa de volada, ay, ay, ay, bendito Dios, ya se viene la lluvia, ya va a refrescar. Uno dice, ya va a refrescar. ¿Cuál refrescas? Oye, eran más los relámpagos y los truenos que nada. Pero bueno, espero que todos estén bien en casita. Espero que hayan podido dormir, ¿no? Después de tanta tronadera en el cielo, que hayan podido dormir. Y sobre todo, pues, que ya estés en tu trabajo, que ya andes en tu chamba, que ya andes ahí en tu negocio, en tu local. Y sobre todo también que sigas escuchando a la Mejor 100.1. ¡Buenos días!
1: Buen día, gallita. El ombligo de la semana. Eso. Un saludo para todos los choferes de las camionetas de la Cervantes Panteón y de la Sinaí.
0: ¡Ay! Saludos para ellos, a todos los transportistas que ya andan de arriba abajo, que con lluvia, con sol, llueve o trenes, salen a trabajar. No, en serio, sí, algunos sí salen. Hola, buenos días.
2: Buenos días, gallita. Saludos y bendiciones.
0: Gracias.
2: Si puedes poner la canción que decía de Reversa, mami.
0: Ándale,
2: no recuerdo cómo se llama, mami. Pero si puedes poner esa, por favor.
0: Hasta Payaso de Rodeo vamos a poner el día de hoy. Hola, hola, buenos días.
3: Buen día, mi gallita. Entonces, hablándose de cumbia, nos ponemos la del Moño Colorado.
0: Ándale, claro,
3: para toda la banda en cabina, parte del Rulo.
0: O la de, por ejemplo, ¿sabes cuál? Ahorita que me dijiste la del Moño Colorado, la del Teterete también, en esas épocas doradas, ¿no? En esas épocas doradas, cuando salían maciza las cumbias. Buenos días.
4: Hola, mi galleta hermosa.
0: Hola,
4: preciosa,
0: Richie.
4: Bebé. La vocecita más hermosa de Acapulco.
0: Ya no sigas que me enamoras.
4: Hermosa.
0: Muy buenos días, Richie, para ti. Buenos días, gallita. Bonito día. Ándale, mira nomás, saluditos para acá a Denise, que ya está activa en redes sociales. Hola, hola.
5: Cuando empezó la lluvia y empezaron los truenos, yo dije, ya no voy a trabajar mañana. Seguramente va a amanecer con el aguacero.
0: Harto aguacero, ¿verdad?
5: Todas las calles inundadas.
0: Ajá.
5: No voy a poder pasar ni con lancha. Voy a descansar, no, cuando amaneció todo limpio.
0: Todo seco. Oye, es que ya nos malacostumbramos, ¿no? ¿Qué dices tú? Está lloviendo en la noche, ya en la mañana va a amanecer igual. No, hombre, no va a haber ni transporte para irse a trabajar. La empresa va a mandar un memorándum, hay un comunicado de que no. ¡Órale! Traca, hasta que se me hace que hasta quitaron el despertador, ¿verdad? Hasta quitaron el despertador para que no se levantaran temprano. Buenos días, por acá dice, saludos para ti, tu radio escuchas. La de la pela de Miguel Ascona, por favor. Ah, caray, ¿y esa cuál es? Ok, vamos a buscarla, ¿sale? Hola.
1: Buenos días, gallita. Buenos días.
0: Buenos días, saludos, gallo.
1: Los radioescuchas, ustedes ahí en la cabina. También podría ser la de sigan al líder, líder, líder.
0: ¡Ándale! Sigan al líder. ¡Eso! Sí se la sabe el gallo, sí se la sabe. Por acá de este ladito. ¡Qué rollo, mi querido
6: buenos
0: Néstor!
6: Buenos días. Muy buenos días. Que tengas un excelente miércoles, mitad de semana. Y ando aquí al 100.1, descansando desde tu humilde casa y escuchando la mejor estación, la 100.1. Muy buenos días.
0: ¡Órale, Néstor!
6: De parte de tu chico guapo, fiel trabajador y sobre todo el número uno de la mejor estación, la 100.1. Muy
0: oye,
6: buenos
0: Néstor,
6: días.
0: Oye, mi Néstor, ¿todo bien ahí en casa? Porque ya nos compartió una fotito, pero espero que estés bien, Néstor, ¿eh? ¡Ánimo, ánimo! De este ladito.
4: Gallita, la del baile del sapito, el baile del sapito.
0: El baile del sapito con la Belinda, ¿verdad? Sí, es cierto, también por ahí la vamos a programar. Bueno, ahí están, esas son las canciones que vamos a colocar hoy en punto de las 11 de la mañana. Cumbias Vintage a través de 100.1, la mejor FM. Vámonos con más música. Yo regreso con más de sus mensajes aquí nomás.

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0: 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Regreso recio y rápido. Con las desplumadas de la gallita. Oye, yo sé, han de decir, bueno, la gallita nada más se presenta y se va y nos deja. No, estábamos en una junta justamente porque, ¿sabes qué? ¡Chan, chan, chan, chan! ¡Ay! ¡Se vienen los pases dobles de Karim León! Vamos a hacer una dinámica muy padre para todos ustedes. Esta dinámica que vamos a hacer, escucha muy bien, ¿ok? Escucha muy bien. No la haremos aquí en cabina. En el transcurso de la siguiente semana, lunes, martes, jueves y viernes, escucha, lunes, martes, jueves y viernes, a excepción de miércoles, vamos a salir a las calles del puerto de Acapulco, nos vamos a concentrar, pues ya sea en el Parque Papagayo, en el Zócalo, en una plaza, ahí donde transita mucha gente y nosotros en ese momento les vamos a decir en qué lugar exactamente estamos, ¿ok? Camaleón, creo que va a salir a las 8 de la mañana o después de las 10, puede ser. Yo voy a salir en la tarde, por ahí de las 8 de la noche. Ah, no, no es cierto. Cuando ya todos están en su casa, ¿no? No, yo voy a salir tipo 3, 4 de la tarde y así para regalar los boletos. Ahí vamos a ver qué raza es la más rifada, la neta. Los que digan, no, pues yo, mira, yo puedo hacer esto por este boleto. Yo le voy a marcar a mi ex. Yo le voy a, me puedo pasear en tanga en toda la costera Miguel Alemán. Yo puedo estar una hora parado. Sin moverme, así como dijera por ahí un amigo, como estuata, como estatua, ¿verdad? Y así entonces, híjole, pendientes porque el lunes, martes, jueves y viernes vamos a salir a las calles del puerto de Acapulco a regalar un buen de boletos para el concierto de Karim León. Y solamente los más rifados son los que se los van a llevar. Saludos para acá para mi querido amigo Yair. Yair, quien es líder y vocalista de Yair y sus traviesos, que aquí estuvieron con nosotros en la Mejor FM ya hace un ratito. Nos están escuchando ahí en su casita. Saludos, querido amigo. Te mando un gallibeso. También saludos para tu mami Leticia y para tu papi Vicente, también allá, donde quiera que nos estén escuchando a través de la Mejor FM 100.1. Bienvenidos a esta programación y bueno, así las cosas con estos mitotes del concierto de Karim León, que ya es este próximo primero de agosto. ¡Ay, ay, ay! Primero de agosto. Vamos a iniciar con todo. Dios quiera y no llueva, ¿verdad? Y no relampaguee, así como estuvo los relámpagos bien feos de anoche. Pero ojalá que sí se haga bien, bien, bien este concierto. Saludos para el tío Pali y el tío Lalo, que están haciendo un muro. Ándele pues, saluditos para ellos. Gallibeso. Ahí de parte del 2281, que están en la escucha de la Mejor FM 100.1. Dice, Gallita, buen día. Después del baile de la vaca salió el baile del mono y el baile del viper. Todas esas canciones las vamos a colocar en programación de la Mejor FM a las 11 de la mañana. La vaca, el tiburón, la de pa' atrás, pa' atrás, pa' atrás, bailando. ¿Cómo era? La de sigan al líder, líder, líder, sigan al líder, entre otras más, a través de la Mejor FM 100.1. Saludos para Juan Díaz, que anda trabajando por allá. Vámonos con más música. Seguimos en vivo aquí nomás en la Mejor.
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0: plumadas. La neta del planeta, pon mucha atención porque en esta semana o en este próximo mes tendremos nuevos talentos en programación. Eso quiere decir que tendremos nuevos talentos en la música. Vamos a escuchar, por ejemplo, ¿tú has escuchado de este nuevo género musical que se llama electroexótico? Bueno, ya había escuchado, por ejemplo, sobre electrotribal, electrocumbia, ¿no? Como este remix, electrobanda. Pero yo eso de electroexótico no lo había escuchado yo para nada. Pero bueno, más adelante te voy a decir de qué se trata, porque tenemos nuevos artistas, se vienen nuevas canciones aquí en la programación y obviamente apoyando a todo el talento local. Estará también con nosotros próximamente ya dentro de nuestra programación Paola Deza con todas sus canciones y más con esta canción que anda lanzando que se llama La Chiripiorca con los Car Kicks. Aquí la vas a escuchar dentro de esta programación. Vamos a escuchar qué nos manda por acá de ese lado. Buenos días.
1: Buenos días, mi Ali. Un saludote aquí del Pollo Asesino de la Sabana. Ahí mandan un saludo aquí a la banda de la CFE. Acá en pie de la cuesta. Y aparte, especialmente para Tito Lea, más conocido entre palos como el Cuche Macho.
0: ¡Órale! Saludos para ti, mi querido Pollo Asesino. Bonito día de este ladito, dice Gallita, lo puedes volver a decir, no lo escucharon ellos. Ay, mamacita linda. Bueno, un saludo, dice, pues es que no sé ni cómo te llamas, gallo, galla. No sé si eres hombre o mujer. 22 al 2281, saludos para su papá, para su tío, que están haciendo un muration. Buenos días, hola, hola.
2: Hola, buenos días.
0: ¿Cómo estás? ¿Cómo? Buenos días, mi Adris.
2: Bien, bien, bien, aquí te desayunando. Con bolillo.
0: Oye, ¿sí te llegó la luz, mana?
2: Hasta las 8 de la noche.
0: ¿En serio? No inventes. No.
2: Sí,
0: eso sí es
2: hablamos,
0: un merecido.
2: Reporte. Una vecina, yo después hablé y que según hasta las plazuelas estaba el reporte. Le digo, ¿ahora?
0: Eso pues.
2: Es aquí en Marroquín, ¿no? Sí, ayer sufrimos hasta las 8 de la noche llegó y porque anduvimos atrás de un carro ahí casi lo linchábamos.
0: Mamacita linda. Lo que hay que hacer para, pues, obviamente tener ese servicio que es muy necesario,
2: la verdad,
0: ¿no?
2: Porque
0: mi Ali,
2: no,
0: pero lo bueno
2: no
0: es que ya tienes luz. Es lo bueno que ya tienes luz, ¿sale? ¿Vale? Eso es lo bueno. ¿Alguna canción, mi Adri? Porque vamos a arrancar con las desplumadas. ¿Alguna canción que quieras escuchar?
2: La de...
0: Hoy tenemos puras cumbias.
2: Ándale. Pa atrás. Adelante.
0: Eso. Abajito.
2: Abajito, con un pie.
0: Con el otro. Sale, vale, mi Adri, que tengas bonito día.
2: ¿Saludos?
0: Sí, adelante, échale.
2: Para mamá güera, para la Feferi, para Ernesto, para mi tóxico, que ya ahorita va a arreglar su moto, porque primero está la moto que yo, dice. ¡Carajo!
0: Mándale su que poca la una. Ajá, ¿para quién más?
3: La verdad, porque ella me lleva y me trae.
2: ¿Tú crees? Me dice un vecino, que es así mariconcito, dice, mana, dice, ya no te va a montar a ti el Osvaldo. Le digo, ¿y por qué? Dice, puro en su moto. Digo, ay,
0: dile,
2: Dani,
0: dile a la moto
2: veras.
0: que le prepare el lonche, a ver si se la va a hacer. Ajá, bueno, mira, me voy porque nos vamos a ir con las desplumadas, ¿sale, vale? Porque ya me está apurando acá producción. Vámonos con la siguiente contienda, la primera contienda en la puerta número 1. Colocamos.

0: mami, o te vas con la puerta número 2-74-42-84-1330. Buenos días.
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0: Venga, vámonos con la puerta 2. Aquí nomás en la mejor FM 100.1, la estación de Acapulco. 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
1: Siguiente contienda a las 11 con 12 minutos. Sigues en Escucha de la Mejor FM 100.1. Por acá me están pidiendo el listón de tu pelo de Los Ángeles Azules, ¿será?
2: La canción sería La Bomba. Bomba para bailar, esta es una bomba.
1: Ándale, esta de es. Esas merengues, de esas merengues. Hola.
3: La 1, galleta, la 1, la 1.
1: Ahí
3: uno,
1: está, la
3: uno,
1: puerta 1, perdiendo. Por acá dice puerta 1, saluditos para Gilberto Rivera y Dania Ávila. Número, ok, ya estás peinado para atrás, sale, vale, pendientes, porque salen dos números este fin de semana. Buenos días, mana, buenos días, Karen, bienvenida a la programación. Acá Toñito me está pidiendo la de El Venado también, excelente, hola.
4: Gallita, gallita, en tu Spotify tendrás de Garibaldi.
1: Ni Gaby. ¿Qué pasó, Eric de la Cruz? ¿Qué pasó? Dice,
5: ah, gallita.
1: Dice que no.
5: Ah, gallita, gallita, la de la pompa, la que se mueve, la pom, pom.
1: Ándale, la pompa. Pom. Ya ven que sí se la saben. Sí. Dice por acá, dice, no tiene otra más vieja. Vámonos con la siguiente contienda. Hoy tenemos esas canciones, esas cumbias que te hicieron bailar, disfrutar, que hasta eran coreografías de 15 años. Puerta 1.

0: vamos y le rascamos aquí a los radioescuchas de la Mejor FM. Yo creo que sí encontramos quien haya bailado esas canciones en sus 15 años de su época, ¿verdad? Hola, buenos días. ¿Por quién es tu voto?
1: ¿Hola? Por la 1.
0: Vámonos con la puerta número 1, aquí nomás, en la Mejor FM.
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1: Vámonos con más música a las 11:20. Sigues en escucha de estas cumbias vintage. Aquí nomás en la mejor FM 100.1. Que la neta, no han pasado de moda, ¿eh? No han pasado de moda. Estábamos platicando ahorita fuera del aire con Eric de la Cruz que esas canciones son las que ponen todavía hasta en las batucadas. Imagínate, así tal cual. La canción de Reversa Mami es la canción más... De verdad, más sonada en cualquier fiesta de cumpleaños, en cualquier, hasta en las graduaciones la ponen, ¿no? Ya para cerrar, que ya sientes que te corren del lugar, son las que ponen ya. Entre esas y la de Payaso de Rodeo. Buenos días, hola, hola.
2: Buenos días. Aquí tu payasito más sexy del puerto de Acapulco.
1: ¿Qué rollo, Winnie?
2: Hoy,
1: eso,
2: así
1: ánimo.
2: Que mi gallita, te mando mi Winnie beso.
1: Gracias.
2: Pórtate bien.
1: Saludos.
2: ¿Sabes?
1: Ay, yo no me
2: socios,
1: porto bien.
2: Ay, cuídalos. Y ahí estamos, sale. Saludos ahí en cabina.
1: Ay, ya dice a los socios, ¿cómo lo ves? Gallita dice, la suegra con banda machos, creo. Ándale, la suegra con banda machos. Por acá, mira nomás, nos comparten el cielo, pero este cielo no es de aquí, o si es de aquí, de Acapulco. No es de aquí este cielo. O si está borregado, no, por acá no está borregado el cielo. Saluditos al buen amigo Efraín, por acá de este lado. Buenos días, ¿qué rollo?
3: Buenos días, gallita. Aquí el chico guapo de Acapulco.
1: ¿Cómo anda, Johnny?
3: Ay, guapo de todos los taxistas.
1: Ay.
3: No, gallita, qué truenos, no, estuvo machín.
1: ¿Verdad
3: no,
1: que sí?
3: Ni dormir se podía.
1: La neta.
3: Y luego sin luz, que se fue la luz y hasta la vez no llega.
1: Es.
3: No, estuvo cañón. Espérame, gallito, beso, gallita. Y te
1: claro.
3: Rico beso.
1: Bonito día todos, para ti.
3: A todos.
1: Ándale, pues, saludos.
3: Esta gallita, ahí también la programación de las 11. Entra la canción de El Viejo del Sombrerón, creo, ¿no?
1: No. Dale su zape, Eric, dale su zape con su Viejo del Sombrerón todos los días. Gallita, no me mandaste mi pollo para registrarme la tanda. Te lo mando porque ya te registré, mi querido Carlos Fierro. Vámonos con la siguiente contienda. ¿A poco no te la sabes? Ya hasta la has bailado, la neta.

0: número 2 colocamos.
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0: Es la Rosalía. Ah, no, perdón, Elvis Crespo. Sonríe.

0: Venga, 74-42-84-1330. ¿Quién se la lleva?
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10: Vámonos con más música. Bienvenidos, esto es Las Desplumadas con la Gallita, aquí nomás en La Mejor FM. Saludos por acá para José Hernández Gatica, para Carlos Vergara también, para Alfredo Crucillo, que ya están en sintonía de La Mejor FM. Alexander José Peña también dice, mándale un saludo a Javier y al mini Arañita, mándales un gallibeso. Con mucho gusto, ahí está el gallibeso para ellos. Tenemos llamada telefónica, mi querido Eric de la Cruz. Buenos días, hola.
11: Sí, buenos días, habla Leonardo Gallita.
10: ¿Qué rollo, Leo? Canciones, cumbias, vintage, ¿qué rollo? ¿Cuál bailabas en ese entonces?
11: La vecinita.
10: La vecinita, órale, ya estás peinado para atrás. Bonito día, mi querido Leo.
11: También quería un reporte, Gallita.
10: A ver, cuéntame. ¿No tienen luces de ayer? Ok, bueno, mira, si antes de la 1 de la tarde no les llega la luz, les mandamos los que pocas, ¿sale?
11: Sí, Sí, está bien, gracias, Dayita.
10: Perverso, gracias igualmente. Por acá de este ladito, hola.
12: Dayita, Dayita, la chica fresa, como niña fresa, algo
10: la
12: así.
10: La niña fresa con banda Z.
12: Dayita, también puedes poner una de...
10: Ya se emocionaron.
12: Pedrito Fernández, La Bala.
10: Ya, está justo, justo fue la que ganó, exactamente. Hola.
13: No tiene otra más vieja.
14: La de payaso de rodeo, Gallita.
10: Claro que sí, saludos.
15: Buenos días, Gallita.
10: Buenas, ¿qué rollo?
15: La canción de Macarena.
10: La de la Macarena,
15: baila
10: claro.
15: Tu cuerpo, María Macarena, para que baile aquí, mi
10: A ver, espérate, ¿cómo que? A ver, ya me le cambiaron el nombre a la Macarena. ¿Cómo que María Macarena?
15: Me baila tu cuerpo, María Macarena.
10: No, a ver, ¿cómo que María Macarena? No manches. A ver, ahí Adriana, por favor, ya dámele de almorzar acá a Osvaldo. Ya me le está poniendo a María Macarena. A la Macarena.
16: Gallita, gallita, también la canción de la Macarena. Dale a tu cuerpo alegría, Macarena.
10: Ah, es alegría, Macarena, no María Macarena. No manches. Ay, no manches.
15: Dale a tu cuerpo alegría, Macarena.
10: Ya ves, pero acá le puso ya nombre y apellido.
17: Oye, Gallita, la banda del mexicano, donde sale estorbando en el video.
10: Donde sale estorbando, dice el de mi banda el mexicano. ¿En cuál de todos? No, no es cierto. Dice que se lo friegue, Galli, que le diga a ver quién es María Macarena, ¿verdad? Ya le anda cambiando el nombre ahí a María. ¿Qué pasó, mi Adri, ahí?
18: Para mí que así se llama María con la que anda.
10: Ay, pero si son bien amarranavajas, de veras. Vámonos con la siguiente contienda. Puerta 1.

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1: Venga, venga, vámonos con la siguiente contienda. Sigues en escucha de la mejor FM 100.1. Ya viene por ahí María Macarena también en la programación de la mejor FM. Buen día, dice, te mando mis datos para la tanda, Fernanda Baena. Sale, vale, mi querido Fernanda, la de mesa que más aplauda. Ok, ok. Por acá dice, Gallita, buen día. Aquí en mi trabajo andamos. Me tuve que traer mi bocina porque no voy a andar en carro. Voy a estar en oficina. Que tengas excelente día. Mira nomás, qué buena onda. La verdad es

0: que gracias por su preferencia con la Mejor FM. Yo sé que de repente les cambian las unidades y las dejan sin audio, ¿verdad? Pero le buscan la manera de llevarse la bocina. Ustedes muy bien. Gallita, buenos días. Excelente miércoles. Y sí, Gallita, esas canciones todavía en los salones de fiesta las ponen, ¿verdad que sí? La de Acereje me están pidiendo por acá.
1: Acereje, Gallita. Acereje.
0: Ja, que decían que esa canción invocaban a no sé qué demonio y no sé qué tanto rollo decía la raza, que y apenas, y eso que todavía no estaba el internet en su apogeo, ¿eh? Gallita, ¿no me mandaste mi pollo de confirmación? ¿A quién? Humberto Ramos. Ah, ok, te lo mando, mi querido Humberto, ya estás registrado, ¿ok? Por acá de este ladito, hola, hola.
2: Gallita, también podrías poner ahí la canción de La Mesa que más aplauda.
0: También es correcto. Dice, Gallita, ¿cómo será la dinámica para Karim León? En un momento más se las vuelvo a repetir, ¿ok? Saludos por acá para José Luis Sandoval. Hola.
3: Gallita, Gallita, buenos días.
0: Buenas.
3: La de sopa de caracol. Un saludo para el Chueco Pérez.
0: Correcto.
3: Un beso, por favor. Buenos días, Gallita.
0: Vámonos con la siguiente. Ay, gracias. Y beso para ti. Vámonos con la siguiente contienda. En la puerta número 1 se coloca. Sí.

0: 1-8-52-84-13-30. Las dos están bien buenas, pero una de ellas es la que queda el día de hoy en La Mejor FM.
1: La 1.
2: La vaca.
0: Aquí nomás, en La Mejor FM. Súbele.

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1: ¿Qué tal, ¿Qué tal? Ahí vamos con todo, ahí vamos con todo. Gallita dice, el de la farmacia de la botarga va a estar feliz el día de hoy vendiendo la pomada para las reumas. Exactamente, para todos aquellos que andan bailando con esas canciones de La Mejor FM 100.1.
2: Ay, en este hombre, ya le falta el, ya no quiere café, quiere comida. Vale, madre, lo bueno que lo dije en mi cara, de mi socia.
1: Fíjate, ay, nomás, este mana.
2: Hombre, de veras.
1: Hay que investigar quién es María Macarena. Buenos días, Gallita, también al ritmo de la marimba, dice doña Conchita. Excelente, saludos para Almadelia Magaña, por acá de este lado, hola.
3: Gallita,
1: dime,
3: Máximo.
1: La ¿cómo de estás,
3: Garibaldi.
1: Máximo?
3: Yo tengo una bolita que me sube y me baja.
1: Ay.
3: Esa la bailé en unos 15 años.
1: Sí, yo.
3: Esa, la de Garibaldi.
1: Yo quiero pensar que sí. Yo quiero pensar que sí. Saludos para Víctor Ramírez Baltasar también de este lado. Ahí estaban ya los votos con todo.
4: Aquí estamos.
1: ¿Qué rollo?
4: Estás bailando aquí en clínica.
1: Ay, no más, mira.
4: Aquí estamos todos bailando aquí.
1: Eso.
4: Nos moviste, ahora sí, nos diste animación, Gallita.
1: Nos diste animación, nos dio voz, nos dio talento y nos dio la mejor programación el día de hoy. Eso. Bien. Ay, no, qué barbaridad. Buenos días.
5: Buenos días. Amiga Gallita, te saluda tu amigo de siempre, la Chicharra de Zumpango.
1: ¿Cómo está, Chicharra?
5: Un saludo especialmente para mi compa, el
1: ¿quién?
5: Gallo Águila.
1: Ah, yo digo el Gallo Claudio.
5: La Chicharra. Por ahí compláceme con el Gallo Mojado para mi compa ya, Chabelo.
1: También,
5: el
1: ¿verdad? El gallo Mojado, es correcto. Vámonos con la siguiente contienda.
6: Mira, dicen que para mi compa de Pollo Águila afiaba, amiga Gallita. Mándame un saludo de parte de tu amigo Pollo Águila.
1: Saludo, mi pollito, y te mando también un gallibeso para ti. Vámonos. Puerta 1.

0: Adiós. Ey, ey, ey, sin marcas, sin marcas.
1: ¿Qué quiere la niña fresa?
0: Ash, me trae una caguama.
2: Buena onda, ¿no?
1: ¿Qué les dije?
0: Unos boneless. Oh, no, no, no, tu hamburguesa triple. Vámonos, ¿quién se la va a llevar? 74-42-84-13-30. Buenos días, ¿por quién es tu voto? Hola.
3: Ash, quiero una chela, por favor. La dos, la dos.
0: Gracias, Adri. Vámonos, aquí nomás.
4: La uno, gallita, la uno.
5: La uno, gallita, la uno.
6: La uno, gallita, la uno.
7: La uno.

0: Gallita, aquí nomás.
1: La última y nos vamos. Con esta cerramos con broche de oro aquí nomás en la mejor FM 100.1. Y sí, señoras y señores, arriba
2: los chavos rucos.
1: Oye, no inventes, entre que la vaca, entre que el venado y no sé qué tanto rollo hicimos acá, un escándalo en redes.
3: Buenos días, gallita.
1: Buenos días.
3: Quiero pedirte de favor, ¿sí?, aparte de mi gallibeso y mi regalo, quiero pedirte si me puedes poner...
1: Espérate, ¿cuál regalo? A ver.
3: ...poner la canción de Feliz, Feliz de mi banda El Mexicano.
1: ¡Órale!
3: Ya que hoy es mi cumpleaños,
1: ¡ah,
3: gallita,
1: mira! ¡Feliz cumpleaños, saludos, gallo! ¡Felicidades! Que la pases muy bonito. Y te mandamos un fuerte abrazo de parte de todos tus amigos de la mejor FM 100.1. Feliz, feliz cumpleaños para ti. Y te mando tu galli beso. Por acá dice, con esa aprendí a bailar quebradita. Imagínate. Gracias, gallita hermosa. Qué pena que llegaste tarde a mi vida. Sus. La de ahí mi tío, cuando no bebe amanece aburrido. Saludos por acá, dice la del baile del Viper. No, hombre, hay muchísimas canciones, ¿verdad? Saludos para Ponchito Mix y sus elegidos de la costa. ¡Ándale! Bienvenidos aquí a la programación de la mejor FM. Hola, hola.
4: Gallita, gallita.
1: Dímelo.
4: Ponte la canción, la de ¡ay, mi tío, mi tío, mi tío!
1: Cuando no amanece, amanece aburrido.
4: Un gallibeso, por favor, un gallibeso que salpique.
1: Eso, gallibeso para ti, saludos para Oscar el Odio. Y bueno, con esta nos despedimos en la programación de la mejor FM. En la puerta número uno colocamos...
5: ¿Qué tenemos? Sí, rápidamente.
6: Que comience.

0: colocamos a María Macarena. Venga, venga. ¿Quién se la lleva? 74-42-84-13-30. Puerta 1, puerta 2. Vámonos porque ya picó la charra con la línea azul. Hola, ¿por quién es tu voto?
1: Por María Macarena.
0: María Macarena.
2: Ayita, ponte la del gato volador. También es...
3: La 2.
0: Aquí no más. ¿Quieren que lo agarre a greñazo al churpio?

0: Y se la llevó María Macarena, tú.
1: Por la dos, porque la primera se la meten a la América, ¿cómo va a ser? Que la churpia lo agarre a golpe al churpio. Sí.

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0: Seguimos en vivo a las 12 con 2 minutos. Aquí nomás en la mejor FM 100.1. Oigan, ya hemos estado viendo ahí en redes sociales que hay muchas colonias sin luz. Recuerden que aquí pueden hacer sus reportes también con Noticias MBS Acapulco con Eric Robles, ¿ok? Aquí el noticiero también está disponible para todos ustedes. En dado caso de que pues no tengan luz, ahí también pueden hacer su reporte. ¿Sale, vale? Para que le llegue pues a las autoridades correspondientes. Y si no, les puedes mandar su qué poca en punta de la 1:30. 1:30, qué poca, dice Galli. Mañana segunda parte de esas rolas. ¡Ay! Se emocionaron, ¿verdad? Se emocionaron. Nos faltó una hora más, dicen por acá, una hora más de esas desplumadas. ¡Excelente!
1: Puerta número dos.
0: Mira, hasta los mensajes de voz, las votaciones desfasadas, pero votando con todo. Buenos días, Gallita. Aquí saludando desde el trabajo, desde Parotillas. Mira nomás, saluditos al buen amigo Bailón. Gracias por su sintonía, trabajando en el jale, divirtiéndose y todo. Dice acá Néstor, hasta me levanté a bailar. Tú muy bien, Néstor, báilale bonito con estas canciones de la mejor FM. Dice, de veras, Ali, ¿cuándo es tu cumple? Digo, si se puede saber, el mío es el 30 de septiembre. ¡Órale! El mío, mi cumpleaños ya viene, es el siguiente mes, primero Dios. El 5 de agosto andaremos pues ya cumpliendo años. Voy a empezar a festejarlo con Karim León. Imagínate, no, hombre, para mí un buen regalazo sería que me hubieran traído a Alfredo Olivas, ¿no? Alfredo Olivas ahí en concierto. Pero Alfredo Olivas también me va a regalar me mandó un regalo muy especial porque viene el próximo 6 de agosto. 6 de agosto, Alfredo Olivas ya se presenta ya a trabajar. Después de un año de incapacidad, Alfredo Olivas se presenta ya a trabajar el 6 de agosto. Viene con música nueva y todo. Esto pues para los seguidores de Alfredito Olivas. ¡Ay, qué chulada! Vámonos con más música, seguimos en vivo. ¡Ay, ay, ay! Me están preguntando sobre la dinámica para los boletos de Karim León. Ok, ahí te va. ¿Cuál es la dinámica para los boletos de Karim León? Es la siguiente. El día lunes, martes, jueves y viernes, vamos a salir a las calles del puerto de Acapulco. Principalmente vamos a andar, por ejemplo, ya sea Zócalo, Parque Papagayo, o en alguna de las plazas que están por aquí sobre Costera Miguel Alemán. O si se nos aloca la cabeza, nos vamos por allá a las plazas de allá de Sendero, nos vamos por allá a la de Caracol y todo eso, ¿no? Digamos que no, aquí cerquita, no, nos vamos hasta allá. Y vamos a hacer dinámicas, ok, para todos ustedes. Son dinámicas diferentes. Que desde que le marques a tu ex, que desde que a ver si te sabes las canciones de Karim León, pero vamos a salir a regalarte personalmente los boletos, ¿ok? Así que solamente hay que estar al pendientes de la ruta que vayamos a tener el día lunes, martes, jueves y viernes. Hola, buenas tardes. Un saludo para mi esposo Víctor Gabriel de parte de su esposa Erika. Saludos, chamacones. Bienvenidos a la programación de La Mejor. Si alguien tiene alguna duda en especial con estos boletos, de Karim León, de una vez háganmela saber, por favor, para disiparles sus dudas. Hola.
2: Galleta, mañana que las desplumadas sean de románticas de ayer y hoy, como grupo indio, solitarios, los Freddys, los terrícolas.
0: De hecho, ya las pusimos, ¿no? ¿Ayer cuándo fue o antier? Antier las pusimos, gallo, te las perdiste. Pero antier las pusimos justamente de Grupo Indio, Temerarios y todo ese rollo. Pero mañana vamos a sorprenderlos con un buen playlist como todos los días. Vámonos con más música. Seguimos en vivo. Esto es La Mejor FM.

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0: más adelante en el Corral de la Gallita, ya está existiendo un ciberataque. ¿Qué? A lo mejor pensabas tú que era puro mitote esto de la inteligencia artificial, pero la neta, digo, muchos la agarran así como de que, ay, mira un ciberataque, mira los robots y esto y el otro, pero cuando menos lo esperen, nos pueden dar una sorpresa. Te voy a platicar lo que pasó con una empresa de inteligencia artificial que se le salió de las manos. Imagínate, se le salió de las manos su creación e hizo un ciberataque a otra empresa. ¡Qué fuerte! ¿De quién se trata? Más adelante te voy a decir, porque esto es, esto, como, o sea, lo vemos en internet y lo vemos en redes sociales, pero sí está fuerte porque uno no sabe en qué momento se aloca la computadora de aquí, ¿va? Se aloca la programación y se empiezan a programar puras de Brindis y Temerarios. Ah, no, esos son ustedes. Y también más adelante, seleccionado, ¿no? De fútbol, que fue de, que es, no, bueno, fue de la selección mexicana. Ya tiene un valor, ahora cuesta el muchacho, cuesta 25 millones de euros. ¿Quién crees tú que haya sido esta persona, deportista, que después de que jugaran en estos partidos de la Copa del Mundo, ahora cuesta 25 millones de euros? ¡Ay, mamacita linda! Imagínate, así las cosas en las redes sociales de La Mejor FM. En punto de la 1:00 p.m, se viene con todo el mitote, chamaco. Se viene con todo. Gallita, buenas tardes. Quiero mandar un saludo a mi líder toscano, a mi compañero, el buen Héctor. Ellos son pareja. ¡Ahora! Y acá, ¿y por qué no habían demostrado su amor acá? Dice, saluditos para ellos aquí a través de La Mejor FM. Hola, Gallita. Hola, hola. Saludos para acá también para Zulema Osiris, que ya está en sintonía de La Mejor FM. Por acá vamos a escuchar qué nos mandan. Hola.
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0: Y sí le creo a la Adri, ¿eh? Pero ¿quién te manda a decir María Macarena? Saluditos por acá también. Vamos a escuchar. Hola, hola.
2: Buenas tardes, Gallita. ¿Me le podrías mandar unas felicitaciones a mi hermana Araceli Martínez?
0: Se escucha bien bajito, ¿verdad? Ni se escucha nada. Dice, ¿me le podrías mandar un gallibeso para Araceli? Te está escuchando allá en la Costa Chica. ¡Feliz cumpleaños para Araceli! Le mandamos un fuerte abrazo de parte de todo el equipo de La Mejor FM 100.1. De parte de María del Carmen también, feliz cumpleaños. Por acá dice, ese jugador es el de la Costa Chica, Quiñones. Eso, y arriba Cuaji. No, fíjate que no es Quiñones, vato. No es Quiñones, se van a ir para atrás, la neta. Yo creo que a lo mejor Quiñones ha de costar aún más. Si él está costando 25 millones de euros, yo creo que Quiñones vale más todavía, ¿no? Por acá dice, vamos unas likes. Ay, mi Toño, ya te dije, Toño, cuando vayas a tomar cervecita light, mejor cómprate un agua de Tasco, manito. ¡Vámonos con más música! Se fermenta igual. Hola, hola.
3: Toyita, de seguro se llama, es de pedida Lira, es mediocampista. Estuvo jugando muy bien la copa. Yo pienso que va a ser Lira.
0: Gallo, ¿sabes? No es Lira. Sí, no es Lira, no es Quiñones tampoco. La verdad es que yo estoy muy asombrada. Digo, se lo merece, la neta, porque se rompió toda la energía ahí en la cancha. Le dio con todo. Sí, señor, cómo no. Y sí me asombra. Ahorita les voy a investigar cuánto vale Quiñones hoy en día. Ahorita les voy a investigar. Pero yo creo que Quiñones no vale 25 millones. Vale más todavía.
4: Ahí está, es Haaland.
0: Haaland, no, es seleccionado de México. Es seleccionado de México. A ver, ¿quién latina?
5: Es el Piojo Alvarado, Gallita, el Piojo Alvarado.
0: Ah, el Piojo, ¿verdad? Está curiosón el condenado, pero la neta, híjole, sí se juega muy bien.
4: Ah, Morita.
0: Ahorita les digo si es Morita o no es Morita, o es el Mora. Es Rangel, dice.
6: Morita.
0: ¿Crees que sea Morita el que valga 25 millones de euros?
6: Es Memo Ochoa.
0: Es Memo. Memo Ochoa ya ayer dijo que se retiraba de las canchas, Memo Ochoa.
7: Este es el piojo, dio un partidazo.
0: También, ¿verdad? Dice, creo que Quiñones vale 80 euros, por ahí va la cosa. Sí, les digo que la verdad es que este vato la dio toda ahí en la cancha también, y sí se lo merece, la neta, ¿por qué no?
8: Buenos días, gallita, es Jorge Campos.
0: Jorge Campos, ¡el Brody! No, hombre, es una leyenda ese camarada. Yo quisiera andar como el Brody, nada más, para allá y para acá, para allá y para acá. 5 minutos habla al aire y ya después se sale como 3 horas.
4: Y ojos son los que tienes en la cabeza.
0: Eso pues.
9: Gilberto Mora, gallita.
0: ¿Será Gilberto Mora el seleccionado que hoy en día vale 25 millones de euros? Esa nota viral te la voy a contar en punto de la 1 de la tarde, aquí nomás en la mejor 100.1.

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8: Bienvenidos al corral de la gallita, aquí nomás en la mejor FM 100.1. Este es tu espacio, ya sabes que aquí puedes pedir tu complacencia, puedes pedir también mandar tus quepocas, obviamente mandar sus saludos, lo que quieras y gustes, aquí nomás en la mejor FM 100.1, la estación de las pisadas, de las desplumadas, de los quepocas y de mucho, mucho más con la mejor FM. Vámonos con lo mejor en las redes sociales y en esta ocasión te platico rápidamente de... ¡Chan, chan, chan, chan! Nuestros amigos de Grupo Firme. Bueno, es una locura, porque Grupo Firme, la neta, la está rompiendo y nos da mucho gusto que Grupo Firme pues siga extendiendo la música del regional mexicano a otros países. En esta ocasión ya hicieron su primer sold out allá en España y anunciaron otra fecha, ¿por qué no? Sí, señor. Ahora queda claro que no solo el continente americano está... Los quiere, ¿no? Los quiere, los apapacha y que sobre todo pues gusta de su música. Entonces ya realizaron esta primera gira que se llama el tour La Europeda. Imagínate. Muy como anillo al dedo para ellos, ¿verdad? La Europeda, así se llama. Se van a presentar por primera vez el 26 de septiembre. Están abriendo otra nueva fecha para el 27 de septiembre, domingo, es sábado y domingo. Así que mucha suerte a nuestros queridos amigos de Grupo Firme por extender la música del regional mexicano a otros continentes. Por otro lado, Carlos Rivera y Cintia Rodríguez han confirmado oficialmente que esperan ya su segundo hijo. ¡Ay, qué bonito! Bueno, ya revelaron que será una niña, llevará el nombre de María. Y de este modo, la familia Rivera, pues ya van a ser cuatro. ¡Ay, qué chulada! Felicidades para Cintia, para Carlos Rivera. Muy guapetón a ella, por cierto. Y obviamente les deseamos mucha felicidad en esta nueva etapa, ¿no? En este segundo embarazo. Por otro lado, pleitazo que tiene Jimmy Humilde ¿no? Del Rancho Humilde, de esta disquera que se llama Rancho Humilde, con Fuerza Régida. Hay ahí, por ejemplo, una disputa, ¿verdad? Sobre las canciones, sobre la discografía, que Fuerza Régida ya no quería ser parte de. El chiste es que se fueron a demanda, esto y el otro. Rancho Humilde le ganó la primer demanda. Aún faltan muchas todavía, pues por saber qué rollo, pero hasta donde se sabe, Fuerza Régida, si sigue perdiendo las demandas, híjole, no va a poder sacar música de aquí al 2032. Imagínate. ¿Por qué esto? Porque pues falta todavía, ¿verdad? Cosas por cumplir, cosas por llevar en ese contrato. Y si sigue perdiendo más demandas, Fuerza Régida, si no se ponen truchas, pues no van a poder sacar música de aquí al 2032. Así las cosas. Bueno, esto es lo mejor en las redes sociales del regional mexicano. Vámonos con
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8: En este momento, 74-42-84-13-30. Manda tu pisada al aire aquí nomás en la mejor FM 100.1. Y también recuerda que nos puedes marcar al teléfono en cabina 74-44-04-101. Libres ya para poder pisarte la canción que quieras. Le mandamos un saludo muy especial, por cierto, a nuestro querido Daredevil, ¿verdad? Nos marcó hace ratito Daredevil, pidiendo la hora. Saludos, Daredevil, allá en la Chulo Pueblo. Te mandamos un gallibeso. Vámonos con la llamada telefónica. Buenas tardes. Hola, hola.
9: Sí, buenas tardes.
8: ¿Sí, quién habla?
9: Leonardo, Rayita, buenas tardes.
8: ¿Qué onda, Leo? ¿Qué canción te voy a poner?
9: La Chona, porque no la escuché.
8: ¿Cuál?
9: La Chona.
8: La Chona, ¿esa quieres?
9: Sí, por favor.
8: Órale, saludos, ¿para quién y para dónde?
9: Para mi esposa, que no fue a trabajar hoy.
8: Ah, mira, le tocó descanso, qué buena onda. Ya estás, Leo, sí. Cuídate mucho.
9: Que pase buenas tardes.
8: Gracias, igualmente por acá, hola.
10: Písame la de Cereje, gallita. Hay que invocar al chamuco.
8: No se quiso quedar con las ganas este gallo. Órale, ya estás peinado para atrás. Vámonos con más música. Son Las Pisadas y las escuchas aquí nomás en La Mejor FM.

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1: Ya la 1:11, vámonos con lo mejor en redes sociales que encontramos en el internet, en Facebook, en el X, en el Instagram y todo eso. Bueno, ahí te va. Es hoy. Sí, en México, al igual que en la mayor parte del mundo, el Día Mundial del Cerebro se conmemora hoy, 22 de julio. Esta fecha fue establecida por la Federación Mundial de Neurología para crear conciencia sobre la prevención de enfermedades neurológicas y la importancia de mantener una buena salud cerebral. Así que hay que cuidarnos, muchachos, hay que cuidarnos. Por otro lado, 22 de julio de 1999, hace exactamente 27 años, lanzaban la plataforma de Windows Messenger. ¿Te acuerdas de esta plataforma que sin duda alguna nos hizo conectarnos con otras personas, que la mayor parte uno iba bien chamaco, no, a conectarse nada más a eso, a platicar con quién sabe qué rollo? Y luego existían, por ejemplo, los zumbidos, existían ya desde ahí los stickers, ¿no? ¿Qué más existía en este Messenger Windows? ¿Tú te acuerdas, Eric de la Cruz? ¿Te acuerdas de qué? ¿Cómo se llamaba tu usuario? ¿Te acuerdas? ¿No se acuerda? ¿Ustedes se acuerdan cómo se llamaban en usuarios de Windows Messenger? Te digo, nada más eso, íbamos a los cibercafés en ese entonces a conectarse, ¿no? Y a chatear ahí, a ver con quién estaba. A lo mejor los amigos y todo eso ya estaban ahí conectados. Yo me acuerdo que era Dangerous, algo así, mi usuario. Imagínate tú, así era.
2: Los famosos zumbidos,
1: galleta. Ándale, los zumbidos.
2: O como te aventaban el globo con agua.
1: Ajá.
2: Buenos momentos.
1: O el beso también.
2: Y buenos recuerdos.
1: Es correcto. Dice, ¿sí me registran? Sí te registramos. ¿Qué más te acuerdas tú del Windows Messenger? Aparte de los zumbidos. Yo luego me acuerdo que también, por ejemplo, podrías personalizar tu nombre, ¿no? De usuario, y le ponían qué corazoncitos, qué caritas y todo ese rollo. Bueno, esta plataforma tiene 27 años. De hecho, hay algunas personas que todavía siguen usando su mismo correo de Hotmail, porque antes no había Gmail, era el Hotmail. Todavía siguen con ese mismo correo, imagínate.
3: Hola, gallita, ¿te acuerdas del Metroflog?
1: También del Metroflog. De hecho, creo que el Windows Messenger es más viejo que el Metroflog. El Metroflog, después del Windows Messenger, resultó.
2: Cuando veías que se conectaba la niña que te gustaba, Galita, eso sí no entendías a su nombre de usuario, porque tanta cosa que le ponía uno.
1: Es correcto, pero ya sabías quién era, ¿no? La que se conectaba, el que se conectaba ahí, y ahí estabas tú esperando o viendo los estados, porque se podían poner estados también por ahí. Ándale, ¿alguien de ustedes tiene todavía el correo desde ese tiempo que salió el Windows Messenger? ¿O ya lo cambiaron para Gmail? Dice, yo todavía uso Hotmail. Sí, es que hay muchas personas que todavía usan Hotmail. A mí, por ejemplo, en la escuela, ya en la universidad me dijeron, no, ya no tienes que usar el Hotmail, ya hoy en día tienes que usar el Gmail. Así que me hicieron cambiar mi correo, ya lo dejé de usar cuando terminé la universidad, y pues ya ahorita acá usamos el Gmail. Y a ver, ¿qué más se acuerda? Mira, por acá también dicen que ellos tienen sus Hotmail desde hace 15 años. ¡Tracos! ¡Órale! ¿Y si los usan? Digo, una cosa es tenerlos y la otra cosa es usarlos, ¿no? Por otro lado, completamente oficial, los legisladores franceses votaron a favor de prohibir el uso de redes sociales para niños menores de 15 años, convirtiendo a Francia en el primer país de la Unión Europea en introducir tal límite de edad. Y obviamente, pues cada vez son más países que están retomando estas medidas. Lo hizo ya en esta ocasión Francia, lo hizo Rusia, ¿quién más lo hizo? Inglaterra, creo que también, allá en El Salvador también lo hicieron. ¿Y México para cuándo? ¿Verdad? ¿Para cuándo, México? Oye, es que la neta, acá los chamacos ya se descontrolaron bien feo con las redes sociales. Los mismos papás, abuelitos y tíos piensan que darle un teléfono a un niño de 2, 3 años... ¡Uy, mi chamaco salió bien inteligente! ¿Salió con el chip? No saben el daño de verdad que le están haciendo a los niños en darle las tablets y los teléfonos desde muy, muy chiquitos, la neta. Pero bueno, por otro lado, urgente y de último momento, fíjate que esta nota sí está bien locochona y es una realidad, ¿eh? Lo que pensábamos que era como algo de ciencia ficción, híjole, está bien cañón, porque resulta que OpenAI, la creadora de ChatGPT, dijo que su sistema de inteligencia artificial hackeó por sí solo a otra compañía de inteligencia artificial. Es decir, no hubo una persona física, ¿no? Para darle indicaciones a la propia inteligencia artificial. La inteligencia artificial agarró, se inmiscuyó en otra empresa y hackeó, pues, obviamente, registros de personas y todo ese rollo. Entonces, no inventes, este es uno de los primeros ejemplos públicos de un ciberataque por parte de un sistema de inteligencia artificial actuando fuera del control humano. ¡Qué fuerte! Y al rato bien locochonan las computadoras y todo ese rollo. ¡Ay, no, qué fuerte! Por otro lado, Gilberto Mora ahora tiene un valor de mercado de 25 millones de euros. Así nomás. El niño de oro le dicen, pues ya. El niño de oro, así le llaman a Gilberto Mora. Y apenas va escalando, ¿eh? Tiene 17 años y ya vale 25 millones de euros. Y para, nada más para corroborar, ¿verdad? En cuanto estaba el precio de nuestro querido Julián Quiñones de Cuajinicuilapan, de Julián Quiñones, su precio aumentó en esta copa. Él ahora su precio es de 14 millones de euros. Antes costaba 12 millones. Ahora cuesta 14 millones de euros hoy en día. Yo pensé que valía un poquito más, yo decía, por la edad y por la experiencia, pero no. El que ahorita está en su apogeo es Gilberto Mora. ¡El Morita! Ahí están las redes sociales, lo que encontramos en la mejor FM 100.1. Qué fuertes notas, ¿verdad? Hay que tener mucho cuidado con las redes sociales para los niños en cuanto a lo que subimos y ponemos allí en nuestras redes sociales, porque las inteligencias artificiales se enloquecieron. Vámonos con
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1: Venga, con tu pisadita aquí nomás en la mejor FM. Buenas tardes.
4: Vamos a pisar a Javi con la canción La Morrita.
1: La Morrita con Javi.
5: Bellita, bellita.
1: Hola.
5: Písame. ¿Cuál? Una canción con los Recoditos.
1: Sí.
5: La de Perfecta. Porfa.
1: Perfecta. Vámonos con más música. Seguimos en vivo aquí nomás en la mejor FM.

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1: ¡Qué poca!
3: Oye, ¿qué pasó? ¡Qué poca para ese comercial que se metió! ¿Qué se me hace que ya nos llegó la IA acá? ¡Ya nos hackeó la IA!
1: ¡Qué poca!
3: ¡Vámonos con los qué pocas! Aquí nomás en la mejor FM, 74-42-84-1330. ¿A quién le quieres mandar su qué poca? De una vez, en este momento, vete, descósete como hilo de media. Aquí te escuchamos, 74-42-84-1330 y 74-44-04-101. La línea está abierta para todos ustedes. Oye, por cierto, qué poca, pero qué poca.
1: ¡Qué poca!
3: Recuerden que el registro de la tanda es por separado, chamacos, ¿eh? Es por separado. Tiene que ser por cada número, porque hace ratito me mandaron como 3 personas que se registran de un mismo teléfono. ¿Qué pasó?
1: ¡Qué poca!
3: Imagínate, creo que me mandaron a la esposa, el esposo y me mandaron también al sobrino, ahí, o al tío, no sé qué era. ¿A poco los 3 van a contestar de un mismo teléfono?
1: ¡Qué poca!
3: Es una tanda por persona, ¿eh? Y tiene que ser el registro por persona, muchachos. ¿Qué pasó? Si no somos el
4: Gallita,
3: bienestar.
4: ¡Qué poca! Mi hermano no quiere hacer su tarea.
1: ¡Qué poca!
4: Gallita, dice mi hermano que si le mandas un gallibeso, se va a poner a hacer su tarea.
3: Ándale, le voy a mandar 2 para que se ponga a hacer su tarea y para que se ponga a hacer su quehacer. Para que limpie su cuarto también. ¡Mua! Ahí le va su gallibeso al muchacho para que haga su tarea, ¿ok? 74-42-84-1330, hola, hola.
5: Hola, Gallita.
3: Hola.
5: Qué poca.
3: Ajá.
5: Para el mero Tlaloc, que ayer los truenos que mandó y relámpagos estaban sabrosos.
3: Bueno.
5: Ya los vecinos no saben ni dónde esconderse, si en el colchón
3: ay,
5: o debajo
3: sí.
5: De la otra vecina.
3: ¡Hola! Bueno, ya, lluvia, ya. Ayer. Ya esas vecindades, ya hice cada quien, ¿verdad? No, la verdad es que ya no sabíamos si iba a entrar un rayo por la ventana. Porque sí estaban bien maníacos, la neta. Por acá tenemos llamada telefónica. Recuerden que todos los que poca son por mensaje de voz. Buenas tardes, hola, hola. ¿Para quién es tu que poca?
6: Para lo de la comisión, que no ha llegado la luz, Gallita.
3: No llega todavía, ¿en dónde me estás hablando?
6: Del Arenal, Gallita.
3: En el Arenal todavía no llega la luz. Ahí le mandamos.
1: ¡Qué poca!
3: Un qué poca, por favor, les encargamos a nuestros compitas de la CFE, ¿verdad? Que les echen la luz por allá al Arenal, allá a la colonia Arenal. Ok, ahí está mi querido Leo. Esperemos que en el transcurso del día y no antes de la noche llegue la luz, ¿sale, vale?
6: Sí, pues gracias, que pase buena tarde, Gallita.
3: Bonita tarde para ti, mi querido Leo. Por acá de este ladito, hola.
7: Qué poca para León, que pasen unos tits. Dicen que ya tiene su florería, que se llama ¡Sus! El Hijo de León. Lo vieron en la mañana.
1: ¡Qué poca!
3: Se llama La Garra de León, La Garra de León, así se llama, porque agarra y corre.
1: ¡Qué poca!
3: A este lado, hola.
8: Gallita, qué poca para esos que se burlaron de María Macarena.
3: De María Macarena, ¿tú crees? No, y déjate tú que se burlaron.
1: ¡Qué poca!
3: A mi compa lo mandaron sin lonche. No le echó almuerzo la Adri. Se fue triste, mi compadre.
1: ¡Qué poca!
3: Hasta él dijo, ya ni le sigas moviendo porque al rato vamos a encontrar la maleta fuera de la casa. 74-42-84-1330. Los que pocas son por mensaje de voz y él, todos los leídos. No, todos los que manden por escrito, no los vamos
1: poca
3: a leer. Hola, buenas tardes.
9: Ahí está, qué poca para ese de la florería. la garra del león que no han abierto en 3 días.
3: Fíjate, ¿qué pasó ahí, patrón? ¿Qué pasó? Ya hubieras mandado al león a abrir, Néstor. Ya lo hubieras, bueno, que no esté ahí nomás parado como muñequito de de aparador. ¿Qué pasó? Poca. ¿Para qué de ese lado? ¡Hola!
10: ¡Qué poca, gallita! ¡Qué poca para el Daredevil! Que anda preguntando la hora y todo, anda en el agua, pues no sabe ni qué día está, ni si es de día, si es de noche ese.
3: ¡Déjalo! Él anda con los truenos todavía, anda pensando que siguen tronando. Por acá, ¡hola!
10: Qué poca! Si lo mando a abrir, no va a entregar cuentas completas.
3: ¡No te va a tequir!
10: No va a entregar cuentas completas. ¡Qué poca!
3: Ya, bebé.
10: ¡Qué
3: poca! No hagas coraje, no hagas coraje. Se te va a inflamar más ese cachete. No hagas coraje. ¿No? Oye, capaz y sí, ¿verdad? Que no te entregan la cuenta completa, oye. Que imagínate, le dejas ahí el montón de ramos y flores y todo eso. Y al rato, no, nada más te vendí 100 pesos. Y nada de flores cuando llegues a la florería. ¡Qué poca! ¿Para qué
10: estado? No, que no va a entregar cuentas completas. Y yo quiero el dinero completo, nada que no se vendió.
3: Pues. Bueno, pero para León le vas a perdonar todo.
11: ¡Qué poca para todos los de Picasso! ¡Qué poca!
1: ¡Qué poca!
3: ¿Pero por qué o qué? Cuéntame el chisme, mi tote bien completo. Oye, no, que no, acá mi tote completo.
12: Hola, gallita.
3: Hola.
12: Qué poca de que ayer te invitamos a los tamales acá a Tres Palos y no quisiste venir, ¿eh?
3: Ay, mana, me invitan ya a la mera hora, ya que están comiendo ellos, imagínate.
1: ¡Qué poca!
3: Ya que están sentados en la mesa, me invitan.
1: ¡Qué poca!
3: Hola.
9: No creo que se lo gaste, León, el dinero.
3: No creo.
9: Porque andan ahorrando para la boda.
3: Ay, ya me los casaron, imagínate.
7: Algo Hola. Sabe, gallita, algo sabe. Más con el que dice Néstor. Tú ya sabes quién es el individuo.
1: ¡Qué poca!
3: Yo no sé nada. Yo no sé nada, tía Paola. Yo no sé nada.

0: antes.
1: ¿Alguien más desea mandar un qué poca habla ahora calle para siempre? 74-42-84-1330 y también 74-44-04-101. Este es tu momento. Mándale qué poca a tus compañeros de trabajo que nada más van a chambear 2 días sí y 3 días poca. No. O al compañero de trabajo que siempre llega tarde, pero se va temprano. ¡Qué poca! Aquí nomás en la mejor FM 100.1. Buenas tardes.
2: ¡Qué poca, qué poca! Aquella es la catedral, no es una iglesia.
1: ¡Ah, oye, mira, fe! Que conste que tú lo dijiste, para que no digas que uno acá te anda metiendo la ella y las personas. ¡Qué poca! ¿Qué? Ahora sí, vámonos con mi querido Eric de la Cruz en controles técnicos. Nos fuimos con...
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1: ¡Sale, vale!
4: ¡Qué poca pa'l Néstor! Se está descosiendo muy feo.
1: Bueno, y lo bueno que se descosió él solito.
2: Está, písame la cumbia sampuesana.
1: La cumbia sampuesana. ¡Sale, vale! Otra más por acá de ese lado. Buenas tardes. Hola, hola. Llamada telefónica. ¿Quién habla? ¿Hola?
5: Dar.
1: ¿Cómo estás, Daredevil?
5: Andamos con perros de rancho.
1: ¡Ay! ¿Acabas de almorzar?
5: Sí.
1: ¿Qué almorzaste, Daredevil?
5: Salchicha a la mexicana con arroz.
1: Ah, mira, buen provecho. Tú muy bien, para que crezcas fuerte, fuerte. Oye, Daredevil, ¿qué canción te voy a poner?
5: Gallo mojado, gallo mojado.
1: Perfecto. ¿Escuchaste el qué poca que te mandaron?
5: Sí, lo escuché.
1: ¿A poco? ¿Te tienen a dieta o qué?
5: Pura agua de la llave y de pozo.
1: Ay, juez, su piedra para que agarres ¿cómo se dice? Defensas.
5: Sí, bueno, bronca, hierba mala nunca muere y si se muere no va tan fácil.
1: Eso pues, ¿y cómo dice tu otro refrán? ¿Chango o qué?
5: Chango dijo, no prende chamaroma, cada chango se me está y cuélgate, pero no te coloque matanga, dijo la chango. Los changos no van a la fiesta porque son pachangas.
1: Vámonos con más música, estas son las pisadas, aquí nomás en la mejor FM 100.1. Saludos para Alfredo El Odio, también por acá saludos para Nadia Pérez Cortés, que a la mera hora me invitan a comer, imagínate, ¿no? Pues ya están comiendo, servida la mesa, vente a comer, imagínate.
3: ¡Qué poca!
1: Vámonos con más música. Seguimos en vivo aquí nomás en La Mejor FM.

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0: Yo me despido, pero nos escuchamos mañana en punta de las 10 de la mañana. Soy Ali Hurtado la Gallita. Que tengas un excelente, excelente miércoles. Y te quedas en Noticias MBS Radio a cargo de Eric Robles. Te invitamos a que lo sigas en transmisión en vivo en MBS Noticias Acapulco. Ahí dice Eric que va a tener unos regalitos para ustedes, así que al pendientes, por favor, de Noticias MBS Acapulco. Y, por supuesto, viene mucha información para todos ustedes. Vamos a escuchar que nos mandan por acá. Hola.
1: Gallita, una pisada, la de Montes Durango. Lágrimas del corazón.
0: Perverso, saludos. Por acá dice, hasta mañana mi Ali linda, cuídate con cuidado, gracias, saludos.
2: Gallita, písame la de Joan Sebastián, te irá mejor sin mí.
0: Ok, un saludo por acá dice, para mi papi Víctor Gabriel, de sus hijos Andrea y Joshua. Ahí está, saluditos también por acá para el buen amigo, ay, ¿cómo me puso? ¿Chanfaina o cómo? A ver, ajá, del Chanfaina. Saludos para el Chanfaina. Gallibeso para él, por acá también. Hola, hola.
3: Imagínate, ¿no? Pues ya están comiendo.
4: Al final del día, Grupo Firme, Gallita.
0: Ándale, ya se quieren prender con estos. Vámonos con más música. Seguimos en vivo a través de la mejor FM 100.1. Gracias, Eric de la Cruz, en controles técnicos, que hasta se yepetó de rápido por una pregunta que le hicimos en vivo. Aquí nomás, en la mejor FM.

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0: Esta tarde en MBS Noticias Acapulco, después de las fuertes lluvias de este martes, la promotora de playas recolecta 10 toneladas de basura. 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Canirac prepara el día del pozole, le tendremos todos los detalles. ¿Qué pasa con la extorsión en comercios de Acapulco? Pedro Andalón tiene el reporte. 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

0: ¿Cómo están? Muy buenas tardes, yo soy Eric Robles y para mí es un gusto saludarles este miércoles 22 de julio del 2026, mitad de semana. Hay mucha información, hoy se generó mucha información aquí en el puerto de Acapulco. Mañana es el día del pozole, ¿a dónde van a ir a comer? Mándenos un mensaje de voz o un mensaje escrito. ¿Dónde es la pozolería o el lugar qué más te gusta o dónde recomiendas tú ir a comer un buen pozole? El día de mañana es el día del pozole. Desde el 2024 se lleva a cabo esta tradición aquí en el puerto de Acapulco, en Guerrero, principalmente, y hay que celebrarlo donde sea, pero hay que disfrutar un rico pozole. Allá con Heidi Nieves hay que ir, ¿eh? Ella tiene un pozole muy rico. Y bueno, vámonos con la información, pero antes saludo con mucho gusto a mis compañeros, a Raúl Flores, por supuesto, y a Rafael Cruz. Los saludo con mucho... ¿Sí, Rafael Cruz o cómo es? Rafael del Carmen. Bueno, los saludamos con mucho gusto. Vámonos con la información. Ya estamos listos con la mañanera.
1: Nacionales.
0: Hoy en la mañanera del pueblo se hablaron diferentes temas allá en el Estado de México. La presidenta Claudia Sheinbaum afirmó que corresponde al gobierno de Tamaulipas investigar la muerte de Dafne Zapata Quintos, adolescente de 13 años que falleció durante un campamento de verano de una academia militarizada en Ciudad Madero. Explicó que este tipo de planteles no depende de la Secretaría de la Defensa Nacional, sino que son instituciones estatales con formación de carácter militar, por lo que las autoridades locales son responsables de supervisar su funcionamiento y esclarecer las circunstancias del caso. Escuchemos lo que dice.
2: No dependen de la Secretaría de la Defensa, no sé si... Es decir, son centros estatales de educación que tienen una formación con base militar, con una estricta disciplina. En este caso, pues es de Tamaulipas. Y es el gobierno del estado quien debe hacer todas las investigaciones y revisar cómo están operando estos centros.
0: La mandataria señaló que se debe revisar cómo operan estos centros educativos y deslindar responsabilidades si se confirma la denuncia presentada por los familiares de la menor, quien sostienen que el fallecimiento no fue un accidente, sino consecuencia de presuntas agresiones ocurridas dentro del plantel. Por otro lado, la secretaria de Gobernación, Rosa Isela Rodríguez, informó que el Estado de México es la entidad con mayor participación en el programa Sí al Desarme, Sí a la Paz, mediante el cual la ciudadanía ha entregado 2,766 armas de fuego de forma voluntaria y anónima a cambio de recursos económicos hasta el 30 de junio del 2026. La funcionaria explicó que la estrategia forma parte del eje de atención a las causas de la Estrategia Nacional de Seguridad Pública. En el Estado de México se han realizado 1,255 jornadas por la paz, con la participación de más de 400,000 personas, principalmente niñas, niños y jóvenes, además de brigadas comunitarias, actividades deportivas, culturales y visitas casa por casa para detectar factores de riesgo. Por otro lado, la presidenta Claudia Sheinbaum llamó a los aspirantes a instituciones de educación superior a no hacer trampa en los procesos de admisión luego de las anomalías detectadas durante el examen de ingreso en línea de la UNAM. Indicó que la Universidad Autónoma de México es una institución autónoma y será la propia universidad la que determine el procedimiento para resolver la situación. Consideró que el problema no responde necesariamente a una falla institucional, sino al reto que representa el avance tecnológico y el uso de herramientas de inteligencia artificial en los exámenes realizados a distancia. Esto fue lo que se habló hoy en la mañanera. Y bueno, eso se llevó a cabo la mañanera del pueblo allá en el Estado de México, donde estuvo acompañada, por supuesto, la mandataria federal por Omar García Harfuch y, por supuesto, Delfina, la gobernadora del Estado de México. Vámonos con información de aquí, del Estado, y es que en gira de territorio por Antenango del Río, la gobernadora Evelyn Salgado entregó obras y lleva la Feria de Servicios Integrales. Ahí visitó la zona norte del estado para atender de manera directa las necesidades que tiene esa población. Vamos a escuchar esta información de Amara Horacio Ramos.
1: Desde el territorio, la gobernadora Evelyn Salgado Pineda entregó totalmente remodelado el Zócalo Municipal de Atenango del Río, con una inversión superior a los 10 millones de pesos, beneficiando a más de 9,000 habitantes. También les llevó la Feria de Servicios Integrales a esa población.
3: Hoy, pues estamos concluyendo este proyecto que iniciamos en el 2024 y que se desarrolló en 4 etapas, con una inversión superior a los 10 millones de pesos. Entregamos este zócalo totalmente rehabilitado. Es un espacio que ustedes ya vieron, y si nos pueden poner ahí el antes y el después.
1: Ante el alcalde de Atenango del Río, Emanuel Guevara Cárdenas, de la secretaria de Desarrollo Urbano y Obras Públicas, Irene Jiménez Montiel, de la presidenta del DIF, Liz Salgado Pineda, de comisarias y comisarios, las y los ciudadanos de este municipio, así agradecieron a la gobernadora por la entrega del zócalo de esta localidad.
3: Quiero expresarle de corazón nuestro más sincero agradecimiento, porque lo que hoy vemos no es únicamente una reconstrucción, una remodelación de un parque, es la recuperación de un espacio que pertenece a la memoria y al corazón de nuestra comunidad.
1: La mandataria estatal señaló que desde el inicio de su administración ha realizado en Atenango del Río un total de 34 obras y acciones con un monto de inversión por el orden de los 60 millones de pesos. Mario Horacio Ramos en la información.
4: Muchas gracias, gracias Mario Horacio por la información. Y bueno, aquí en el puerto de Acapulco hubo también actividad que se realizó aquí, por supuesto. Vamos a escuchar la información que nos preparó mi compañera del gobierno municipal, donde mantiene el gobierno municipal descuentos allá en el impuesto predial. Vamos con la información del gobierno municipal.
5: Hola, ¿qué tal? Es un placer saludarte a ti y a tu amplio auditorio. Quiero comentarte que el gobierno de Acapulco mantiene vigente el 50% de descuento en multas y recargos del impuesto predial durante los meses de julio, agosto y septiembre, con el propósito de apoyar la economía de las familias y fomentar el cumplimiento de las contribuciones municipales. La directora de Catastro Impuesto Predial, Marixa González Ramírez, invitó a las y los contribuyentes a aprovechar este beneficio.
6: Estamos dando el 50% en multas y recargos para todos aquellos contribuyentes que aún no han podido acercarse y pagar su predial. Es muy importante que todos ahorita contribuyamos. La verdad es una cultura muy buena porque se ven los resultados. Los invitamos a realizar su pago directamente en nuestras cajas o también lo pueden hacer en línea en nuestra plataforma y en OXXO, donde se les haga más fácil.
5: Las cajas recaudadoras brindan atención de lunes a viernes de 9 de la mañana a 5 de la tarde, mientras que los sábados permanecen abiertas las agencias de Diamante, Costa Azul y Catastro Centro, en un horario de 9 de la mañana a 3 de la tarde. Cabe destacar que los recursos del impuesto predial permiten fortalecer los servicios públicos, como la recolección de basura, el alumbrado público, el bacheo, la limpieza y la seguridad, por lo que reiteró el llamado a la ciudadanía a mantenerse al corriente en sus contribuciones. Desde el Ayuntamiento de Acapulco, informó Zuleima Nava.
4: Muchas gracias, gracias Zuleima por la información. Y ya, ahí está la información, ahí está el tema. Vayan, los descuentos todavía están. Y aparte, sábado y domingo pueden ir a hacer ustedes los pagos. Ya escucharon cuántas agencias recaudadoras tienen, pues, para que puedan ir ustedes a hacer estos pagos. Ahí está. Solo es cuestión de que ustedes quieran. Oigan, y más información, déjenme comentarles. Esta mañana hubo un incendio, un transformador allá en la avenida Solidaridad, casi esquina con la avenida Baja California. En un condominio de allá de Solidaridad se incendió. Afortunadamente llegó temprano, llegaron a tiempo los bomberos y se pudo evitar una tragedia. Vamos a escuchar la información que les preparé.
7: La Secretaría de Seguridad Pública de Acapulco activó un operativo de apoyo y resguardo tras el reporte del incendio de un transformador al interior de un conjunto habitacional ubicado sobre la avenida Solidaridad. Elementos de la corporación acordonaron el área para proteger a vecinos, peatones y al personal docente, así como a las niñas y niños de una guardería cercana, mientras se atendía la emergencia. De manera coordinada, los policías facilitaron el acceso y las maniobras del heroico cuerpo de bomberos, que trabajó para controlar y sofocar el siniestro de forma rápida y segura. El hecho se generó en las primeras horas de este miércoles, donde las autoridades acordonaron el área para evitar algún accidente. Afortunadamente, no pasó a mayores. Para MBS Noticias Acapulco, Eric Robles.
4: Y así es, afortunadamente no pasó a mayores. Y déjenme comentarles, yo pasé exactamente cuando estaba controlado esto y cuando vi el operativo que instaló la policía vial, mis respetos, acordonó el área, tenían a todos los pequeñitos, a estos niños de la guardería que está ahí en esta curva, muy bien vigilados, había aproximadamente como unos 6-7 elementos de la policía vial, los maestros, las maestras, quienes cuidan ahí, las encargadas de esta, ¿cómo se llama? Guardería, estaban muy atentas a lo que estaba sucediendo. Por supuesto, a un lado en el condominio ya habían evacuado a todos los condóminos y afortunadamente pues no pasó a mayores. Y bueno, eso es importante, ¿no? Que hubo una buena coordinación. Oigan, vámonos a nuestra primer pausa. Les dejo el número en cabina, 7442-84-1330, 7442-84-1330. Mándenos un mensaje, mándenos ahí. Ayer hubo una fuerte lluvia. ¿A quién se le fue la luz? ¿Dónde hace falta que lleguen? Mándenos el reporte. ¿A quién le hace falta todavía la luz que llegue? Por supuesto, aquí nosotros le abrimos el micrófono como siempre y pues aquí les vamos a dar el espacio para ustedes. Oigan, también síganos a través de Facebook en la página de MBS Noticias Acapulco. Ahí tenemos la transmisión en vivo. Mándenos un mensaje, por favor. Mándenos ahí todo lo que ustedes quieran. Ahí también los estamos escuchando. Saludos a Paul Loaiza, que lo tuvimos aquí con la gallita hace unos días. Ahí lo estamos viendo en la transmisión, está con todos nosotros. Bueno, vámonos a una pausa y regresamos con más.
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20: El clima para este miércoles será caluroso al mediodía, pero parcialmente nublado, con probabilidad de lluvia ligera y moderada, ocasionalmente fuerte, acompañada de rachas de viento de 40 a 70 kilómetros por hora, más frecuentes en sectores de las regiones Sierra, Costa Grande, Centro y Montaña. Esto se debe a la influencia de un canal de baja presión que se extiende al oeste de Guerrero, una circulación ciclónica en niveles medios y altos que se localiza sobre nuestra entidad y a una vaguada en niveles altos que favorecerán el desarrollo de nubosidad por la tarde y noche y bueno, también se vigila una zona de baja presión que presenta 90% de probabilidad de desarrollo ciclónico a 7 días y 30% a 48 horas frente a las costas de Chiapas, Oaxaca, Guerrero y Michoacán. Acapulco escasamente nublado la mayor parte del periodo, viento del oeste y suroeste 25 a 35 kilómetros por hora, temperatura máxima de 35 a 40 grados centígrados y mínima de 20 a 25 grados centígrados. El precio del dólar hoy miércoles 22 de julio de 2026 se cotiza en un promedio de 17.40 pesos por unidad. El tipo de cambio de referencia para pagos es de 17.39 pesos, mientras que a la venta en ventanillas bancarias ronda en un promedio de 17.82 pesos. El precio puede variar ligeramente de acuerdo con las sucursal. 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
4: Gracias, Heidi, gracias por la información. Oigan, vámonos ahora hasta la capital del estado. Ya se encuentra lista mi compañera y amiga Fernanda Cabrera, quien nos platicará un poquito del tema de lo que sucede allá en el Congreso del Estado. Adelante, Fer, buenas tardes.
21: ¿Qué tal? Me da gusto saludarles a todas y todos. Y bueno, comentarles que en el Congreso del Estado de Guerrero hay muchos temas que se están analizando y uno tiene el propósito de garantizar el derecho humano a cuidar y ser cuidado a través de la corresponsabilidad social entre el Estado, familias, comunidad y el sector privado. Una propuesta de la diputada Erika Lorena Lourdes Cortés, quien presentó una iniciativa de ley del Sistema de Cuidados del Estado de Guerrero. ¿Cuál es el objetivo de la propuesta? Bueno, la legisladora detalló que este sistema busca ser un mecanismo de coordinación entre dependencias estatales y municipales para diseñar y ejecutar, pero también evaluar políticas públicas orientadas a garantizar el acceso a servicios de cuidado con calidad, suficiencia y enfoque de derechos humanos, reconociendo como sujetos prioritarios de atención a las niñas y niños, personas adultas mayores, personas con discapacidad, personas con enfermedades o en situación de dependencia. Así que, bueno, esta iniciativa presentada por la diputada Erika Lorena Lourdes Cortés es muy amplia y, por supuesto, los detalles ustedes los pueden encontrar en las plataformas del Congreso del Estado de Guerrero. También hacerle la invitación para que consulten nuestras redes sociales oficiales con el objetivo de que consulten todas estas convocatorias que se encuentran. ¿Cuáles son? Bueno, hay una convocatoria que tiene que ver con la consulta que está desarrollando el Congreso del Estado de Guerrero a personas con espectro autista. También, por supuesto, a la invitación y la convocatoria para que sean observadoras y observadores durante esta consulta. La convocatoria también que tiene que ver con el Parlamento Juvenil, el Parlamento a los pueblos y comunidades indígenas indígenas y afromexicanas, lo que tiene que ver también con el concurso Juan Escutia 2026, así que bueno, hay muchas convocatorias que por supuesto son de interés de las personas, las cuales pueden ser consultadas en las plataformas del Congreso local. Por el momento sería la información desde tu Congreso, Fernanda Cabrera. Muchas gracias.
4: Muchas gracias, Fernanda. Gracias por la información. Oigan, vamos a cambiar un poquito de tema. Vamos a hablar un poquito de política. Fíjese que el día de ayer, Estela Damián hizo público, publicó en redes sociales un comunicado. Le voy a dar lectura y un contexto muy rápido. Los artículos 6 y 7 de la Constitución Política de los Estados Unidos Mexicanos consagran la libertad de expresión y la libertad de prensa, principios que siempre he defendido y que seguiré defendiendo. El día de ayer, en un espacio informativo de radio de Chilpancingo, se realizaron 2 entrevistas consecutivas, una con un corresponsal de la región de la montaña y otra con un actor político de la capital. Durante ambas entrevistas se dedicaron a vertir opiniones sobre mi persona y mi trabajo. Respeto lo que dijeron, pero no coincido con ellos. He decidido no ejercer mi derecho de réplica porque no contribuiré a una guerra sucia que solo perjudica a Morena. Ya lo dijo Andrés Manuel López Obrador, el pueblo sabio y no se deja engañar. Abrazo a la gente bella y buena de Guerrero. Esto fue lo que sucedió. Sucedió en unas entrevistas que fue atacada, pues ella se sintió aludida, se sintió atacada y pues bueno, hay que solamente pues hablar del trabajo, ¿no? De lo que viene, de las asambleas, creo yo, ¿no? En mi punto de vista, en mi opinión, creo que así debería de ser. Mientras tanto, pues bueno, hay que respetar también a las personas. Bueno, vámonos con Michelle Vargas. Ya está listo en línea telefónica.
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4: ¿Qué tal, Michelle? ¿Cómo estás? Buenas tardes. Esta mañana estuvo en Grupo ACA, uno de los aspirantes también como Estela Damián. También aquí, estuvo aquí el exgobernador Rogelio Ortega. Ahí estuvo Michelle. Adelante, Michelle, con tu información.
2: ¿Qué tal, Eric? Un saludo para el auditorio de MBS Noticias Acapulco. Como bien lo señalas, el día de hoy estuvo presente Rogelio Ortega en esta sesión ordinaria del Grupo OTAN, donde pues dio a conocer distintos planteamientos durante su ponencia, los grandes retos de Guerrero y las oportunidades para un nuevo gobierno. Ahí señaló que este mecanismo que va a realizar el Movimiento de Regeneración Nacional Morena, en donde pues se van a verificar todos los datos y sobre todo se va a hacer una investigación muy profunda de todo lo que tenga que ver con los aspirantes para que no tengan algo que ver con algún movimiento o algún tipo de organización del crimen organizado, pues él dijo que respaldaba esta situación y sobre todo pues era una petición que se estaba haciendo desde hace muchos años para así evitar que tuvieran vínculos con algunos grupos delictivos. El exmandatario pues también comentaba crisis en donde algunos funcionarios llegan a estar dentro de filas donde no deben de estar y pues bueno, por eso aplaudió y respaldó esta situación. Escuchemos parte de lo que comentaba.
22: Si queremos postular buenas candidaturas con el respaldo de la ciudadanía, tenemos que cuidar quiénes somos, de dónde venimos, transparentar nuestra vida pública y privada. De manera que no haya duda de que se nos va a filtrar alguna candidatura que esté vinculada a la delincuencia organizada, que haya construido su fortuna de manera ilícita, aprovechando espacios públicos con actos de corrupción. Creo que eso es muy importante para sanear la vida pública y sobre todo dignificar la política.
4: Oye, Michelle, ¿y te comentó cómo van sus asambleas? Porque hemos visto a un Javier Saldaña, una Betty Mojica, una Estela, una Belina, ahí van, por supuesto, que están ellos dándole vuelta y andan en joda con estas asambleas, pero yo no he visto al exgobernador Rogelio Ortega. ¿Te ha comentado algo? ¿Te comentó algo ahí dentro de la entrevista?
2: Comentarte, Eric, que también se le preguntó sobre estas asambleas, se le preguntó cuándo va a realizar las suyas aquí en el puerto de Acapulco. Él afirmó y ha dicho que estas asambleas que él ha realizado han sido a puerta cerrada. Apenas comentó que hace 2 semanas aproximadamente aquí en el puerto de Acapulco realizó una, en un salón de fiestas aquí en la zona de Quito. Y pues bueno, para este domingo tiene previsto realizar una asamblea informativa en la zona de los bienes comunales de Cacahuatepec. Así que pues bueno, estaremos muy atentos a estas situaciones. También dijo que estas asambleas son informativas específicamente en el tema de la soberanía nacional. Dijo que él no las ocupa para vanagloriarse él solo, sino también te ocupa para refrendar el trabajo y refrendar el apoyo a la mandataria, a esta Claudia Sheinbaum Pardo, perdón.
4: Perfecto. Pues qué bueno, es que así es, en realidad, ese es el sentido de las asambleas, como decía el dirigente estatal de ese partido, de Morena, deben de ser cercanas a la gente, no traer un arrastre, ¿no? Porque eso hay que esperarse, pero bueno, ellos saben lo que hacen y pues bueno, qué bueno que estén realizando o que esté él realizando ese tipo de trabajos. Gracias, Michelle, nos enlazamos en un ratito más.
2: Estamos atentos, buenas tardes.
4: Buenas tardes, oigan, y bueno, también hay más información con otra de las aspirantes, que es la senadora con licencia Beatriz Mojica Morga, y es que ella comenta que ella siempre la izquierda la ha representado. ¿Y por qué se los comento? Es que hubo una polémica, ¿no?, de que la abanderaban a alguien y que los vínculos que tenía, pero si bien es cierto, la izquierda siempre ha estado detrás de ella. Y ella lo comenta abiertamente, ella ha trabajado siempre para hacerlo así, y que no lo hace, su trabajo no lo hace para un bien personal, sino lo hace para un bien colectivo, para todos. Vamos a escuchar lo que comentó en entrevista.
1: Hemos caminado durante muchos años en la izquierda y esa ha sido nuestra convicción. Aquí no estamos construyendo un proyecto personal, tampoco estamos repartiendo posiciones. Estamos fortaleciendo un movimiento colectivo, con raíces, con memorias, con territorio y con principios. Hoy se suman raíces fundadoras de Morena al futuro de Guerrero. Bienvenidas y bienvenidos. Vamos a caminar unidos, vamos a caminar de frente con el pueblo y para el pueblo.
4: Bueno, ahí está lo que comentó, lo que dijo la senadora con licencia. Vamos a caminar con el pueblo. Con esta información nos vamos a una pausa más. Les recuerdo el número en cabina, 7442-84-1330. 7442-84-1330. Les comento que el turno de la gallita terminó a las 2 de la tarde. Los que quieran participar en la tanda es de 10 de la mañana a 2 de la tarde. Pausa y regresamos.

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7: El presidente Donald Trump aprobó un acuerdo nuclear con Arabia Saudita que podría permitir al reino enriquecer su propio combustible para reactores civiles sin adoptar el estándar de oro de supervisión internacional, según dos funcionarios de Estados Unidos. El acuerdo tendría una duración de 30 años y podría anunciarse tan pronto como este miércoles, según el funcionario, quien añadió que incluiría a empresas estadounidenses que apartarían tecnología y experiencia para el desarrollo del programa saudita. El primer envío de un paquete de ayuda de Estados Unidos por 100 millones de dólares llegó a Cuba, informó este miércoles por la tarde el Ministerio de Comercio Exterior del país. Unos 700 paquetes de alimentos y artículos de higiene serán distribuidos entre personas de los municipios de Alquizar y Bejucal por una organización benéfica de inspiración religiosa. El presidente de Ucrania, Volodymyr Zelensky, apartó de su cargo al comandante en jefe del país, el general Oleksandr Syrsky, tras varios días de protestas generalizadas contra la destitución del popular ministro de defensa del país, Mikhailo Fedorov. La semana pasada, la destitución de Fedorov desencadenó varios días de protestas callejeras y reveló una división pública sin precedentes en el ejército sobre la estrategia de Kyiv en la guerra contra Rusia. Hasta aquí la información internacional.
2: Gracias, Heidi. Gracias por la información. Oigan, Hubo una lluvia muy fuerte la noche de ayer, hubo mucho arrastre de basura. Pongan atención a las autoridades, ya no hay que tirar a los canales tanta basura. Son 10 toneladas las que hoy recogió la promotora de playas. Y ahí estuvo Fernanda Ramírez y platicó con el director, con Alfredo Lacunza. Vámonos hasta la redacción.
0: Desde la redacción.
2: Adelante, Fer, con tu información. Buenas tardes.
8: Hola, ¿qué tal, Eric? Muy buenas tardes para ti y todos los que nos están escuchando a través de MBS. Pues como lo acabas de comentar, después de las lluvias registradas la madrugada de este miércoles, la promotora de playas desplegó un operativo de limpieza y rehabilitación en distintos puntos de la franja turística de Acapulco para atender las afectaciones provocadas por las corrientes en los canales pluviales. Logramos dialogar con el director de la promotora de playas, Alfredo Lacunza, quien nos informó que con el apoyo del personal operativo se realizaron trabajos inmediatos de limpieza, se utilizó una maquinaria pesada para un tractor, más bien, para rehabilitar las áreas donde se presentó una erosión causada por las lluvias, y como resultado de estas labores fueron recolectadas alrededor de 10 toneladas de desechos que llegaron a las playas arrastrados por los escurrimientos pluviales. Nos comentó también que estas acciones forman parte de la estrategia permanente para mantener las playas en condiciones óptimas, sobre todo ahorita que nos encontramos en este periodo vacacional, para que pues al amanecer los turistas puedan ver las playas listas, limpias, para pues realizar sus actividades durante esta temporada vacacional. Vamos a escuchar lo que nos comentó.
2: Fer, platícanos un poquito más de lo que te dijo, porque tenemos un problemita rápido técnico aquí con el audio para ponerlo. Bueno, vamos a escuchar lo que te dijo.
9: ¿Qué tal? Muy buenos días. Pues bueno, hoy 22 de julio de 2026, pues tuvimos una noche con lluvias toda la madrugada y con truenos, con rayos. Hicimos rápidamente el operativo de atención, de limpieza, con compañeras y compañeros de la promotora de playas. Metimos el tractor para hacer rehabilitación en ciertas zonas donde hubo erosión por parte de las corrientes pluviales. Rápidamente se atendió la franja de arena, hicimos una recolección de 10 toneladas. Y pues realmente todo esto ha sido bastante importante en la atención inmediata por parte de la dependencia. Es una instrucción muy clara de nuestra gobernadora,

0: principales playas del puerto ante este fuerte oleaje a partir del día de mañana, por lo que se reforzarán las recomendaciones preventivas dirigidas a los visitantes para evitar algunos incidentes. También pues estas labores de limpieza y rehabilitación de playas de Acapulco se encuentran en condiciones para recibir a los turistas y a los ciudadanos locales para que puedan realizar sus actividades náuticas durante esta temporada vacacional.
1: Gracias, Fer, te agradezco mucho tu información. Buenas tardes.
0: Hasta luego, buenas tardes.
1: Y bueno, allí está lo que nos comentó Fernanda desde la redacción. Oigan, y en otra información también, aquí por instrucciones pues de la presidenta municipal de Acapulco, Leticia Lozano Zavala, la Dirección de Saneamiento Básico puso en marcha un operativo emergente para retirar residuos en rejillas, calles y avenidas de distintos sectores de la ciudad, con prioridad en zonas donde la lluvia generaron acumulación de desechos y arrastre de materiales. La titular de la dependencia, el titular Sebastián Monreal Ramírez, informó que desde temprana hora se desplegaron cuadrillas en Ciudad del Renacimiento, Los Lirios, así como en Bulevares Vicente Guerrero y Lázaro Cárdenas. Déjeme comentarle que también los trabajos para mantener libres los accesos y mejorar las condiciones de movilidad. Asimismo, personal operativo pues atendió zonas de la parte poniente, entre ellas Calzada Pie de la Cuesta, además de la Avenida Ejido, colonias aledañas como Bellavista y Cuauhtémoc. Las acciones también abarcan avenidas principales como Niños Héroes, Constituyentes, Cuauhtémoc, Diego Hurtado de Mendoza, entre otras arterias de alta circulación. Y bueno, ahí está el trabajo que realizaron. Vámonos con más información. Ya tengo en línea telefónica a mi compañero Pedro Andalón.
2: Reportero en línea.
1: ¿Qué tal? ¿Cómo estás, Pedro? Buenas tardes. Vamos directo con tu información.
3: Hola, ¿qué tal, Eric? A todo el auditorio que nos escucha este miércoles, y desearles un excelente pues mitad de semana, y también sobre todo a los que disfrutan las vacaciones. Así es, Eric, pues informarte que pues lo con el tema turístico y sobre todo en el sector comercial, pues entrevistamos al presidente de una confederación muy importante de servicios turísticos y también empresariales, la Canaco Servitur, encabezado por el presidente Alejandro Martínez Sidney, pues reconoció sobre todo estos avances en materia de seguridad y especialmente pues en el delito de extorsión, Eric, de todo auditorio. Y sobre todo también que esto va de la mano con el fortalecimiento de las instituciones a través de la Secretaría de Seguridad Pública del Estado, así como también de la Fiscalía General del Estado de Guerrero, y sobre todo todas estas corporaciones pues que tienen este acercamiento con las y los encargados de restaurantes, locales comerciales y todo ello. Entonces, por eso pues hizo este llamado, acercarse más a esas instituciones pues para el fortalecimiento de la denuncia del delito de la extorsión. Vamos a escuchar parte de lo que nos compartió en entrevista Erick.
4: Mira, la extorsión es un flagelo, es un delito.
5: Claro.
4: Es ya extraordinario, es decir, ya no se le cobra a todos.
5: Sí.
4: Ni a todas. Entonces, hay que recordar que se hizo un operativo el 3 de junio en las playas, muy importante. Eso disminuyó considerablemente la extorsión en las playas.
5: Sí.
4: Y te puedo decir otra cosa, del otro lado tenemos ya una campaña permanente de la Secretaría de Seguridad Pública Federal, no sé si has visto unas unidades negras y blancas, bueno, ellas están aquí combatiendo directamente el flagelo de la extorsión, y ha habido grandes resultados en materia de prevención de este delito. Entonces ha venido a la baja, y eso nos mantiene con una confianza en Acapulco, en que se pueden hacer bien las cosas, sobre todo que hoy la denuncia es atendida por oficio. Sí. Hay seguimiento a las investigaciones, y esto nos genera pues que este delito pues ya no tenga rienda suelta como estaba antes.
1: Oye, Pedro, pues son buenas noticias esas. Entonces, como dice él, ha bajado la extorsión en el puerto de Acapulco.
3: Así es. Sí, fíjate, Erika, así como lo nos reafirmó el presidente Sidney, pues sí, que ha disminuido en los últimos meses lo más como su combate, sus estadísticas,

0: tu dato, sí, es que durante este primer semestre del 2026, lo tanto es de que ellos esperan que esto se fortalezca más en el tema de las, el acercamiento de los empresarios con las instituciones de seguridad, como lo, como te lo comenté, y pues ese hizo este, pues este llamado a que también las mismas instituciones pues investiguen y que también impongan las sanciones correspondientes a las y los pues que pues a los agresores o a los impulsores de ese delito de la extorsión. Erika.
1: Gracias, Pedro, importante la información, muy completa. Gracias, buenas tardes.
0: Sí, saludos a ustedes, al auditorio, saludos,
1: Erika. Saludos, y bueno, ahí está, qué bueno, acérquense a las instituciones a pues a levantar alguna denuncia. Miren lo que dice el representante de Profeco, de Canaco, perdón, Alejandro Martínez Sidney, comenta que pues han bajado las extorsiones. Bueno, vámonos a una pausa más, les recuerdo el número en cabina, 7442-84-1330, ahí tenemos este espacio, esta línea abierta para todos ustedes. ¿A quién se le fue la luz? ¿Ya les llegó la luz? Ya vimos ahí un mensajito de nuestro seguidor que dice, ya, bendito sea Dios, ya nos llegó el agua, pero del cielo. Híjole, ¿qué está pasando, Capama? Bueno, vamos a tratar de entrevistar mañana al director de Capama para preguntarle específicamente de ese tema de el que siempre nos están mandando nuestros amigos de la de estas comunidades. Bueno, vámonos a una pausa y regresamos con mucho más.
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2: Ya estamos de regreso, son las 2 de la tarde con 46 minutos, las 2 de la tarde con 46 minutos. Síganos mandando su mensaje al 7442-84-1330, 7442-84-1330. Vámonos a la entrevista.
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2: Y por supuesto, saludo con mucho gusto a Ramón Montiel Mejía, subsecretario general de Asuntos Políticos, Sociales y Religiosos del municipio, de aquí del puerto de Acapulco. ¿Cómo estás, Ramón? Buenas tardes.
4: Con el gusto de saludarte, mi estimado Eric, a ti y a toda tu amable audiencia en esta hermosa tarde.
2: Acapulco, después de una fuerte lluvia, ¿verdad? Nos fue, híjole, con estos truenos, esta tormenta eléctrica, pero mira, amanecimos muy bien, calles limpias, se hizo un buen trabajo, salieron a hacer, a limpiar rejillas, cada quien, cada dependencia hizo lo suyo, ¿no?
4: Exactamente, estimado Eric.
2: Oiga, pues ahora vamos a platicar un poquito de la gobernabilidad, pues aquí en el puerto de Acapulco, en el municipio, ¿cómo se está llevando a cabo? ¿Cómo se está realizando?
4: Bueno, primero quiero comentar que Acapulco, pues por su importancia política y económica, pues porque es una caja de resonancia.
2: Sí,
4: y aquí confluyen pues diversos actores, diversos movimientos, manifestaciones, mítines. Sin embargo, pues este gobierno que preside la doctora Leticia Lozano Zavala es un gobierno, mi estimado Eric, de políticas de puertas abiertas. Es decir, siempre estamos en la mejor disposición de atender, escuchar y resolver las problemáticas, las necesidades y las inquietudes planteadas por las y los ciudadanos. Entonces podemos afirmar de que en Acapulco hay gobernabilidad, importante, hay gobernanza y hay paz social.
2: Y fíjese que, déjeme comentarle, desde que llegó Leticia Lozano, bueno, ella siempre ha sido así, siempre lo recalcábamos, mi compañera, quien ocupaba este espacio, ahora yo, que si algo hacía buena mancuerna la pasada alcaldesa, pues era con Leticia Lozano, hacer un buen trabajo desde que estuvo en la Secretaría del Bienestar y ahora como presidenta, pues sí, hemos visto que hay puertas abiertas, ¿no?
4: Es correcto, mi estimado Eric. Te quiero comentar, por ejemplo, que este gobierno municipal nunca ha utilizado la política del garrote ni la fuerza pública cuando se presentan, por ejemplo, manifestaciones o bloqueos en las vialidades, ¿sí? Siempre hemos privilegiado el diálogo, ¿sí?, como la mejor opción, porque creemos que Acapulco necesita de la concordia, necesita de la armonía y de la suma de esfuerzos. Por eso, cada vez que hay algún bloqueo, alguna manifestación, acudimos para escuchar,
2: el diálogo,
4: atender y resolverle.
2: Así debe de ser. Primero tiene que ser el diálogo. Así lo comentaba también Andrés Manuel López Obrador. Oigan, hace la llamada pasada que tuvimos, platicábamos sobre el Servicio Militar Nacional. ¿Cómo van? Esta invitación, hágasela a los jóvenes, por favor.
4: Ah, bueno, con respecto al Servicio Militar Nacional, quiero comentar que pues es una obligación ciudadana que tiene sustento en la Constitución Política de los Estados Unidos Mexicanos, en la Ley del Servicio Militar y su reglamento. Pero siempre hemos dicho que más allá de esa obligación jurídica, el Servicio Militar Nacional representa una gran oportunidad para que los jóvenes adquieran los conocimientos básicos de la doctrina militar vigente, sí, y fortalezcan sus valores, mi estimado Eric.
2: Eso es importante. ¿Está abierta entonces la convocatoria?
4: Sí, la convocatoria abrió el 15 de enero y va a estar vigente hasta el 15 de octubre. Por eso ahorita que muchos estudiantes, por ejemplo, que ya están en edad militar, andan de vacaciones, pues que aprovechen para acudir a la Junta del Servicio Militar Nacional para tramitar su cartilla. Les quiero decir que el trámite es totalmente gratuito y nos lleva tan solo unos minutos. Las oficinas están ubicadas en Avenida Constituyentes, número 62, Colonia Vista Alegre, de lunes a viernes en un horario de 9 a 5 de la tarde. También para quienes tengan alguna duda o requieren mayor información, pueden hablar al número telefónico 74-44-86-58-54.
2: ¿Me puedes repetir el número?
4: 74-44-86-58-54.
2: Perfecto, ahí está la invitación. Le agradezco mucho, muchas gracias, Ramón, por haberme tomado la llamada.
4: Mi estimado Eric, nada más, si tú me lo permites.
2: Adelante.
4: Quiero comentar que quienes acudan a la junta, pues deberán hacerlo con algunos requisitos, como son la copia y el original del acta ahí de nacimiento, está, copia de la CUR, del certificado del grado máximo de estudios, de la credencial del lector, y si la persona es menor de edad, es decir, que vaya entre 18 años de aquí al mes de diciembre, deberá de presentar una copia fotostática de la credencial del lector de padres, de su tutor, un comprobante de domicilio que puede ser un recibo de agua, de teléfono, de luz, y 4 fotografías recientes que sean en blanco y negro, de frente, en papel mate, que no sean instantáneas, con medidas de 35x45, sin brillo, sin barba, sin bigote.
2: Perfecto.
4: La batida debe ser corte, el cabello del corte número 2, sin gorra, sin aretes, sin lentes, camisa blanca y con acercamiento al rostro. Y para quienes no nacieron dentro del municipio de Acapulco, deberán de presentar una constancia de erradicación que pueden tramitar.
2: Es bien fácil,
4: la Secretaría General del Ayuntamiento.
2: Esa la pueden tramitar ahí en el ayuntamiento. Perfecto. Estos datos los pueden encontrar en redes sociales, por supuesto. Dígame en cuál para que se puedan meter.
4: En la página oficial del gobierno municipal.
2: Ahí está, perfecto. Pues está bien, te agradezco mucho, Ramón, de nueva cuenta. Gracias por haber tomado la llamada a esta entrevista. Gracias.
4: Es un gusto, mi estimado Eric. Estamos para servirles.
2: Buenas tardes. Y bueno, ese es el subsecretario general de Asuntos Políticos, Sociales y Religiosos de aquí, del puerto de Acapulco. Vámonos con más información. Oigan, hace un rato platicamos sobre el turismo, qué es lo que está sucediendo en estas vacaciones. Y es que déjeme comentarle que Acapulco alcanza 17,555 habitaciones de hotel en operación. Y es que la cifra representa cerca del 90% de la capacidad hotelera previa al huracán Otis y refleja la confianza de las y los inversionistas en el destino. Así lo destaca la Secretaría del Turismo. Vamos a escuchar esta información de Mara Horacio Ramos.
5: Acapulco continuó fortaleciendo su recuperación turística al alcanzar en ese segundo semestre de 2026 17,555 habitaciones en operación, distribuidas en 313 hoteles, lo que representa cerca del 90% de la capacidad hotelera que tenía el puerto antes del paso del huracán Otis. Este avance es resultado de la estrategia de recuperación que impulsa la gobernadora Evelyn Salgado Pineda, en coordinación con el Gobierno de México, los municipios y la iniciativa privada para rehabilitar la infraestructura turística, incentivar la inversión y consolidar un destino más competitivo y atractivo para visitantes nacionales e internacionales. El secretario de Turismo de Guerrero, Simón Quiñones Orozco, señaló que estas cifras reflejan no solo la recuperación de la infraestructura hotelera, sino también la confianza que el sector empresarial mantiene en Acapulco y en su potencial de crecimiento.
6: No se detiene y nosotros esperamos que muy pronto podamos estar en los 19,000 cuartos de hotel que eran los que teníamos antes del huracán Otis. Agradecemos a los inversionistas, a los empresarios, a los hoteleros, a todo el sector turístico, porque verdaderamente nos ayudan mucho con todas las acciones para poder ir fortaleciendo no solamente los hoteles, sino también los restaurantes.
5: De las 17,555 habitaciones disponibles, la Zona Dorada concentra 8,396, distribuidas en 106 hoteles. La Bahía Histórica cuenta con 3,919 habitaciones en 105 establecimientos. La Zona Diamante suma 4,690 habitaciones en 64 hoteles, mientras que Piedecuesta dispone de 550 habitaciones en 38 hoteles. El crecimiento de la oferta hotelera ha estado acompañado por la modernización de establecimientos, la apertura de nuevos atractivos y experiencias turísticas, así como por una agenda permanente de eventos nacionales e internacionales que fortalecen el posicionamiento de Acapulco como uno de los principales destinos turísticos del país. Mar Horacio Ramos en la información.
2: Muchas gracias, Mar Horacio, muchas gracias por la información. Oigan, qué padre, ¿no? Que pues ya estemos alcanzando 17,555 habitaciones. Híjole, el 90% de lo que teníamos antes, teníamos el 100%, ya falta solamente el 10%, pero desde que fue este tema de Otis, y es que déjenme platicarles, hace mucho tiempo me acuerdo que mucha gente decía, híjole, no lo van a lograr. No, Acapulco van a pasar 5 años para que puedan salir adelante. No, hombre, les va a faltar mucho el puerto de Acapulco. Y miren cómo podemos ver eventos deportivos, eventos internacionales. Ahí en el Coloso de Diamante, los espectáculos que tenemos. Ya la próxima semana tenemos otra vez aquí a Karim León. Bueno, el montón de espectáculos, eventos deportivos, eventos acuáticos, por supuesto. Y se vienen muchos para cerrar este 2026 aquí en la ciudad, en el Hogar del Sol. Y bueno, vámonos con una sección muy querida, Opinión y Respuesta.
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2: Y bueno, nos mandan mensaje aquí. ¿Qué nos dicen? Dice, Eric, buenas tardes. Oyes, amigo, un comunicado para Capama, ya vamos para el mes y no tenemos agua, por favor, en Ciudad Renacimiento, sector 1, ruta 3, ya pagamos una pequeña deuda que se debía y no es justo que no tengamos agua. Muchas gracias, híjole, ojalá nos escuchan ahí nuestros amigos de Capama. A ver, vamos con otro mensaje que dice, buenas tardes, joven Eric, gracias a Dios nos llegó el agua por vía aérea anoche y se nos fue la luz, pero en la madrugada llegó. Con mucho respeto, presidenta, conoce nuestra colonia, 2 meses y 15 días sin agua, por favor, acuérdese de nosotros, Ampliación Simón Bolívar, calle La Pedrera, tu amigo Carlos Castillo, muchas gracias. Aquí hay otro mensaje, dice, buenas tardes, Eric, aquí en la colonia 2 de febrero, no ha llegado el agua. A ver, aquí hay un mensaje de audio, ojalá sea para nosotros, porque luego le mandan a la gallita. Vamos a escuchar qué dice.
7: Buenas tardes, Eri. Aquí en la colonia Nueva Revolución aún no tenemos luz todavía y hay varias colonias de ahí de La Zapata hacia arriba, también no hay luz. Por favor, un llamado a los de la CFE.
2: Ahí está, pongan atención los de CFE para que vayan por favor a esta colonia a que les manden la luz, por favor, desde la madrugada, desde la lluvia, y no es posible que no les manden la luz. Oigan, hoy es miércoles de la nota viral, ¿ya está lista? Ali Hurtado.
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8: Esta es la nota viral de la semana. Esto parece sacado de una película de ciencia ficción. OpenAI, la empresa creadora de ChatGPT, reveló que uno de sus sistemas de inteligencia artificial realizó un ciberataque de forma autónoma durante una prueba de seguridad. La IA logró encontrar una vulnerabilidad y acceder a los sistemas de otra empresa de inteligencia artificial sin que otra persona le indicara cada paso. OpenAI calificó el hecho como un incidente cibernético sin precedentes, aunque aclaró que ocurrió en un entorno controlado y no representó un ataque real contra el público. Aún así, el caso abrió un enorme debate. ¿Qué pasará cuando las inteligencias artificiales sean cada vez más autónomas? Lo que antes parecía ciencia ficción, hoy ya es una realidad que está dando mucho de qué hablar. Esta es la nota viral de la semana. Soy Ali Hurtado en Noticias MBS Acapulco.
2: Muchas gracias por la nota viral a mi querida Analí Hurtado. Y bueno, ya nos vamos, ya son las 3 de la tarde. Agradezco mucho a la producción, por supuesto, a Raúl Flores, por supuesto, a Rafael del Carmen, que me acompañaron en esta hora. Y a ustedes que nos siguen a través del 100.1 FM de La Mejor, a través de la aplicación en La Mejor y, por supuesto, en la transmisión en vivo que tenemos en Facebook, MBS Noticias Acapulco. Gracias, nos escuchamos el día de mañana. Pero antes, el reporte vial.
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10: Alerta vial C5 Acapulco.
11: Muy buenas tardes. En estos momentos el tránsito en Acapulco presenta una alta carga vehicular debido al periodo vacacional y a las lluvias registradas en las últimas horas. Las principales afectaciones se concentran en la carretera hacia Bonfil con dirección a la zona Diamante, donde la circulación es lenta por encharcamientos y el elevado flujo de automóviles. También se reportan demoras en diversos accesos a las zonas turísticas y suburbanas. Se recomienda a los automovilistas a conducir con precaución, respetar los límites de velocidad y mantener una distancia segura entre vehículos. Gobierno de...
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1: Bonito miércoles, bienvenidos en cabina con Laura. Sí. Y un placer estar con ustedes de bien vivos, felices.
2: El nuevo disco de Vicente Fernández con los duetos. Híjolas, escuchar el rey para empezar. Se me encuentra el
1: estaba
2: chino.
1: Diciendo que la selección
3: cuando cantó, a ver, dígalo, canción, dígalo.
2: No, oye, pero me dices una cábala, pero sí, o sea, cuando Fer de Maná y Maná cantaron esa canción, bueno, pues el tri perdió y fue lo que decía, yo sé bien que estoy afuera, pero el día que el conejo se muera, tendremos que llorar y nadie va a llorar, llorar y llorar, llorar.
3: Llorar y llorar.
1: O fue porque Inglaterra también jugó muy bien, ¿verdad? Podría ser cualquiera de las dos cosas. Bueno, pero ya no vamos a hablar de mundial, yo dije que ya necesitamos recuperarnos, parece.
3: Chacarrón.
1: Solo por hoy, como Alcohólicos Anónimos del mundial, solo por hoy, solo por hoy. Hoy tenemos un gran programa, es miércoles, vamos a platicar con Ramsés Vidente, pero también tendremos salsa, boletos y más. Tenemos nuestra frase escondida, van a ir a ver a Cuernos Chuecos este espectáculo internacional el 25 de julio en el Lienzo Charro de Constituyentes. Si completan nuestra frase, la primera palabra, ¿cuál es?
3: La primera palabra es aquel, aquel.
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3: Aquel.
2: O sea, aquel. No este, aquel. Ya la no apuntó, este. Váyala juntando porque va pues al final a decirnos cuál es la frase que estábamos escondiendo.
1: Vámonos al chisme. ¿Quién trae la nota? Yo puedo darla.
3: Por favor, es que, ándale, por
2: dala,
3: favor.
2: Dala, mujer, dala.
1: Yo me enteré a la semana 2.
2: No se me hace, fíjate.
1: ¿Cómo que no?
2: Pues no, porque no te invitan. No te están invitando.
3: ¿Cómo chilla la niña?
1: ¿Cómo chilla la niña? Mire, les voy a decir una cosa. Yo me enteré la última vez que la vi. Ese día me enteré.
2: No se me hace, fíjate.
1: Fue antes del Juego de las Estrellas. Cuente, échale sus cálculos.
2: La veo tan difícil.
1: No, señora, usted es bien envidiosa porque tiene buenas
2: amigas.
1: Estoy hablando de que mi querida Cintia Rodríguez y Carlos Rivera, quienes quiero y saben que tengo una relación muy bonita de una amistad duradera, pues dieron a conocer con una hermosa fotografía en donde se ve la manita de Carlos, Cintia y León. Pues que están esperando a María Rivera, que es su hija, que están muy emocionados. Y bueno, pues esto lo dan mientras ellos están haciendo, mientras él está haciendo su gira por España. Comparten esa bonita fotografía. No contaron cuántos meses tienen, pero yo le echo ahí unos cálculos, ya les di algunas pistas. Y bueno, pues estamos esperando que llegue María. Cintia se ve hermosa, espectacular. Pero como toda madre, usted ha de saber que tener una criatura, pues tener dos, una en la panza y uno que está caminando por todo.
2: Ay, pero
1: es de los procesos más complicados, pero sí, es hermoso.
2: Mira, qué hermoso, van a ser papás, jóvenes, y bueno, pues se lo merecen. Fíjate lo que viene siendo el universo, tan dador, tan dadivoso, tan
3: y los
2: hermoso.
3: Hermanitos van a crecer, pues, más o menos a la par, ¿no?
2: Mira, juntos. Un niño y una
1: pues
2: niña.
1: León ya cumplió casi 2 años.
3: Pues sí, ahí van de la mano, o sea, no va a estar tan grande él.
1: Me encanta el nombre, María Rivera. Y una cosa es León y María, y otra sería María León.
2: ¡Ay, qué simpática, mi comadre!
3: ¡Ándale,
1: está bien! ¡Están contentos! ¿Cuándo van a ser la criatura? No sabemos, pero pues este tipo de noticias se comparte con mucho gusto, comadre. Y obviamente, todo el mundo del espectáculo lo felicito. Que si Anaí, que si Tania Rincón, ay, todos
2: ahí. Todos los que menos son amigos usted. De la pareja. No, yo
1: como
2: también.
1: Yo.
2: Qué belleza que van a tener a
3: felicidades.
2: María.
3: Felicidades.
2: Aquí le vamos a bienvenir y les vamos a decir todos los detalles cuando nazca, pero seguramente va a ser todo un suceso. Así que pues les mandamos muchos besos con muchísimo cariño.
3: A ver, usted, señora, ¿qué chisme trae el día de hoy?
2: Oigan, pues resulta de tal suerte que, bueno, pues hizo un en vivo el licenciado Massad Al Tamimi, que viene siendo el árabe y que, bueno, pues va a entrar a la casa de los famosos. Y bueno, pues se recupera algo del audio donde, según dice, se está pues reuniendo con sus abogados porque al parecer quiere demandar a todos los que hablen mal de él durante su estancia en la casa de los famosos.
3: Ay, no, qué
4: termino, tengo una árabe y esto. Con mis abogados para todas cosas judiciales, porque yo entré en casos en México, necesitan ellos controlar todo. Sí, otras
2: el
4: personas.
2: De todo.
4: Vámonos.
2: Vámonos.
4: No quiero chingue chingue mi vida, de verdad.
1: Ay, Dios mío. ¿Qué dijo? Los quiero chingue mi vida.
2: No, que no la gente que esté chingue chingue en mi vida, pero no creo que se refería al público. Yo me imagino que
3: ¿a los
2: refiere,
3: medios de comunicación o qué?
2: Pues yo creo que más bien a la gente que esté hablando mal de él, a sus detractores. Yo creo que se refiere a sus detractores más que al público, porque al
1: ay,
2: público,
1: no, pues entonces le vamos a pedir que no sea parte de la casa. Los vamos a
3: o que sea un mueble, que no de. qué hablar, porque al final lo que van a hacer ahí es dar contenido, ¿no?
2: Pues sí, mira, pero...
1: Si tú te expones a estar en un programa en donde sabes que... ¿No se acuerdan las temporadas pasadas en donde Mariana Echeverría, que venía con la mejor imagen del mundo y todo, cómo le fue? O algunos otros concursantes, que Adrián Marcelo, a todos...
2: A Bárbara,
1: o sea,
2: Torres, mi comadre.
1: A Bárbara Torres, que era, claro, comediante. O sea, si no te gusta que hablen de ti, no te expongas, porque les aseguro que les van a sacar... Todo, me imagino
2: que lo que se refería es a todos sus detractores con los que ha tenido algunos que ver, ¿verdad? Algunos problemática que le
1: llaman. Yo lo he visto en persona, comadre, y está bien guapo.
2: Sí, yo también me acuerdo en aquellos entonces, un día fue al programa de Gustavo Adolfo Infante, muy guapo, no su ojos, pero tampoco, hermana. No, hombre, no, tampoco.
1: No, su barbita, su barbita.
2: Oye, y en noticias intrascendentales, cuéntanos, conejo, ¿qué es eso?
3: De la Wander, sí, ubica la Wander. La de Guerra de Chistes.
2: Le mando mucho.
3: Ahí le va. Y pregunta de quién es Ana Show.
2: ¿Quién es Ana Show?
3: Justo por eso se ofendió Ana Show, que es una comediante de Monterrey, y que esta comediante también es locutora de la mejor de Monterrey, allá en la Sultana del Norte. Pues resulta que como Guerra de Chistes está retomando justo este proyecto de Guerra de Chistes con el elenco original, que es Casasola, es Radamés, es su amigo el Borrego, y es también la Wanderslover, la invitaron justo al programa a Ana Show, que es comediante de Monterrey, porque allá están haciendo las grabaciones en la casa de Oscar Burgos, y justo hubo este pleito. Ya tiene rato que esto se hizo viral a través de las redes sociales, porque literal la Wanders se salió del set porque se molestó de que Ana le reclamó.
2: Una señora y Ana Show. Ellas estaban peleando.
3: Exacto, porque grande. Supuestamente la Wanders no conocía a Ana Show, pero la verdad es que no conocíamos a pues Ana Show.
2: No conocemos a Ana Show.
3: Pero el locutor es colega de nosotros,
2: pues
3: de la familia MBS.
2: Pues
3: bueno,
2: si no la conozco, pues no la conozco.
3: Entonces,
1: es que
3: justo
1: ahora en
3: sí.
1: Mundo hay que conocer a
3: exacto.
1: Todos.
3: Entonces, Ana Show se atacó. Y dijo, ¿sabes qué? ¿Cómo que no me vas a conocer? Vienes a trabajar a mi tierra, que es Monterrey, y me dices que no me conoces, cuando los comediantes somos muy poquitos. Entonces, esto ya, híjole, los fans de la Wanders sí la han atacado mucho, pero quien empezó el problema, lo tengo que decir, fue nuestra querida Ana Show, y la Wanders dijo, ya no hablen de eso, por favor, ya no la soporto, porque real a Ana Show la conocen por mí. Escuchemos qué fue lo que dijo la Wanders Lover para que conozcan a Ana Show.
2: El pleito pasó hace semanas, sí, y esto fue lo que sucedió.
3: Apenas hoy lo subió.
2: Ay, válgame santísima Trinidad.
5: Pero esta señora ya está abusando de todo, o sea, ya me insultó, no me conoce, ya se metió con cosas personales.
2: ¡Ala!
5: O sea, ya no es una broma, ya no es como que, ay, qué cagadita, y ya nos podemos dar la mano y empezar una amistad. No, o sea, esto ya se rompió, esto ya fue más allá. Yo sí la veo de parte así, de plano, o sea, no la soporto, no soporto a la señora por cómo ha llevado las cosas y por cómo ha hablado de mí.
3: Ahí está lo
1: Oye,
3: que dijo
1: a ver,
3: la Wanders.
1: Y una de las dos
2: ya
1: son las más pacíficas
2: si la conozco,
1: del mundo, comadre. O
2: ya
1: sea,
2: la conozco, Ana Show.
1: Les encanta el chisme, les encanta
2: claro,
1: el chisme.
2: Ana, perdóname, pero discúlpame, mira, hasta me sigue. Ay, claro, es una persona que estaba en Gente Regia una vez que fui de jurada a un concurso de baile allá en Televisa Monterrey.
3: Ajá, justo,
2: claro,
3: es de Monterrey.
2: Que batalló mucho con las adicciones y todo esto. Ay, mi Ana, es bien argüendera, pero bien buena gente. Pues
3: mira, así empezó el problema,
2: la
3: escuchemos.
6: No te conozco.
3: Mira, ahí te va.
6: Te conozco. No te conozco. Ya te saludé, no te conozco. Si no la conoces.
3: Esto fue en programa justo en vivo del regreso de Guerra de Chistes. Entonces, sí, pues el problemón ya está muy fuerte y justo hay muchos comentarios que ya Ana también a través de sus redes sociales dio declaraciones que ya no le diga nada, que porque pues sí se siente muy atacada de que los fans de la Wanders sí le han dicho, oye, pues es que por ti, por la Wanders,
1: familia,
3: conocemos a
2: pues,
3: Ana Show,
2: fíjate,
3: ¿no?
2: Comadre, antes hablando de María Félix y del Flaco de Oro y ahora pues el pleito entre la Wanders y Ana Show, que le mandamos besos, te conozco.
3: No, que no la conocía, se va a enojar con usted también,
2: No, es que no me acordaba de
1: porque así es la comadre, luego te desconoce la perra. Nada más no nos va a desconocer ahora que está en la casa de los
3: Pero ve cómo es la comadre, o sea, Ana Show sí sigue a Rosa Concha, pero Rosa Concha no sigue a Ana Show.
2: No te la voy a seguir,
1: ay, qué
2: vergüenza. Ay, qué perra. Soy tan
1: usted?
2: Perra que me ando escondiendo de Pedro sola.
1: 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Ahí está.
3: Gracias, Laura G. Gracias, Ana Show. Gracias, Rosa Concha.
2: Gracias, Pepe.

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1: ¡Viejo! ¡Viejo!
2: ¡Ay, qué feo que
1: es la así. Palabra de la frase escondida, señora.
2: ¡Ah, señora, viejo! Señores, ahí está la palabra viejo, se que van, es la que sigue.
1: Quedando que en el tiempo.
2: Las frases, ¿no?
3: ¡Viejo, viejo!
1: Mi oigan, querido viejo.
3: 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Oigan, ey, déjenme unas, ¿eh? No sean así, ya les vi que le están poniendo el limón.
1: Hay que ir a comprar más, hay que ir a comprar más porque se están acabando, la neta, ¿eh?
2: Sabor original. Bueno, pásenme la sabanero.
1: Delicioso.
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4: Oigan, y hablando de bebés de la academia, veo para Carlos Rivera y Cintia Rodríguez otro bebé, otra, una leoncita.
5: Y se echa muy por más que hago, uno bajo de peso.
3: ¡Ay, Ramsés! ¡Ramsés!
1: Toma refresco sin azúcar, Ramsés. Ramsés. Eso te va a ayudar mucho.
5: Ramsés, estoy leyendo el mensaje del público.
3: Lo dijiste tú que Carlos y Cintia tendrían una niña y se cumplió. María Rivera, así lo anunciaron esta mañana, una visión cumplida de Ramsés Vidente. Y cuando lo dijiste, no me había dicho todavía, Cintia, que estaba embarazada.
2: ¿Cuándo lo dijiste, Ramsés? Hace un buen, ¿verdad?
5: Eso lo documentamos como hace un año, que era que creo que Cintia andaba en Estados Unidos, algo así, o él andaba en Estados Unidos en conciertos.
3: Ay, pero mira,
1: caray. Visión cumplida.
2: Espérate, tú estás en conciertos, ¿y cómo fue?
1: No, señora.
5: De larga distancia.
3: No.
1: Se los mandó por fax.
3: No, ¿cómo crees? Oye, Ramsés, no. Como todos los miércoles que estás con nosotros, ya échanos el chisme de la casa de los famosos. Cuéntanos, ¿cómo ves? ¿Tú crees que Rosa Concha vaya a triunfar ahí?
5: Ay, Rosa Concha, yo creo que se va a agarrar de las greñas con Aldo. Con Aldo, y no es Aldo de Nigris, con Aldo el de la moda.
3: Aldo Rendón.
2: ¿Por qué, Ramsés? ¿Qué ves?
5: Ay, yo veo ahí que se pueden, es que allí hay un tan pequeño que, mira, veo como que Karina va a ver un chipeo, ya ves que antes se le decía de diferente manera, ¿vale? Le dicen chipeo. Veo un chipeo. El chipeo, mientras que no haya chipote. El chipeo, yo veo a Karina muy enamorada de un tan pequeño, de un actor o de Sonora o un árabe. Vamos a ver qué es lo que vaya a estar pasando ahí.
3: Ramsés, es que la comadre es bien coquella, bien coteta, comadre.
5: Y tiene con qué, así que para que ya no anden batallando en pagar departamento, mi Karina tiene con qué. ¿Ahora? Y que puede ganar el IVA de la academia hoy. La casa de los famosos la puede ganar Karina.
1: Seguramente,
5: Ajá, la puede ganar. Y también puedo ver aquí a alguien que puede entrar embarazada o con problemas con una pareja. Alguien está casada. Ay, no vaya a ser Ernesto de la Guardia que vaya a traer problemas con la pareja de esposa.
2: Ah, caray, o sea, alguien que va a entrar en la casa de los famosos.
1: ¿Embarazada?
5: Alguien entra a la casa o embarazada o casada.
1: Pues será de Rosa Concha, pero no es panza de embarazo. Es así, ya se le cayó la chichipanza.
2: Sí, la chichipanza, pero pues.
3: Pero Rosa Concha va a estar en las galas, no va a estar en la casa. Oye, Ramsés, dime quién es tu favorito hasta el momento. ¿Quién crees que es el que va a poner así todo el escándalo?
5: Aquí lo que veo que el Aldo va a entrar muy gallito y lo vamos a conocer esa parte de Aldo como sensible, yo siento como que él es un personaje, ¿no creen ustedes?
2: Sí, pues es que de alguna manera, pues ya sabes, uno es un personaje a la hora que está uno en los medios de comunicación, pero 24/7, pues no se puede sostener un personaje tanto, ¿verdad? Sí va a aflorar lo que cada quien trae adentro.
5: El que veo que puede hacer muchos corajes vaya a ser este Ernesto Laguardia, es enojón. Tú has trabajado con, bueno, eso.
3: Aquí siempre fue muy... mucho.
1: Sí tiene carácter fuerte.
3: Siempre fue muy exigente, ¿eh? Y la verdad es que cuando tenía un puesto muy importante en Televisa, porque era uno de los protagonistas de telenovela más importantes, así lo tenemos que decir, y cuando estaba en el programa hoy, era exigentón. Pero bueno, los papeles han cambiado y yo creo que él se tiene que adaptar también a lo que es este proyecto, ¿no crees?
2: Reality, ¿no?
1: ¿Qué? Claro, porque ahí que puede exigir.
2: El chisme de todo.
5: Y veo, a ver si Laura entra a la casa de los famosos en Telemundo. No. ¿Tú entrarías, Laura?
3: No, yo la verdad siempre he dicho que los realities no son para mí, Ramsés. O sea, no, porque tengo
5: de
3: una
5: conductora,
3: personalidad.
5: De conductora, sí.
3: De conductora lo que quieran, pero de participante, no. Afortunadamente, oye, sí, ya ahorramos, no necesitamos
5: les
3: andar.
5: Surge,
3: como lo del Luisito Comunica que le dijo a Fede, le dijo que para qué estaba arruinando su carrera, que ojalá que le hayan pagado muy bien. Ay, no, se puso bien.
1: Es que oye, le paga más en redes.
5: Oye, ese Luisito Comunica mejor que le pague a los empleados, porque él lo trae con 2,000 pesos.
1: Tómala.
3: Oye,
5: ¿qué
3: es para la familia Guzmán? Cuéntanos.
5: A la familia Guzmán, que se nos cuide mucho don Enrique Guzmán, porque su esposa puede estar en crisis médica o algo en cuestión de salud. Ay, don Enrique Guzmán, que se nos cuide, porque le veo una sombra, una oscuridad alrededor de él, oscura.
2: Ay, válgamenos Dios, que se cuiden los Guzmán Pinal, ¿verdad? Ay, Dios santo, pues bueno, pues ahora sí que le deseamos todo.
3: Ay, mamachita santa.
2: Ay, mamachita.
3: Oye, Ramsés, te agradecemos. Gracias, Ramsés, por estar con nosotros.
5: Hasta luego, chao, chao.
1: Bye, amigo. Vámonos. Hay mucho boleto, mucho boleto en la ruleta del boleto.
0: La ruleta del boleto en cabina con Laura G. Hoy tenemos boletos para
1: La Arrolladora, Muy Bobadilla y el Jackie el 31 de julio en la Feria de la Tola en Coacalco, Estado de México.
2: También tenemos el pase doble para que se vaya al concierto.

0: En el Rodeo Texcoco, lugar de los grandes eventos y de mis grandes amores.
1: Ay, burra. Comayita. También tenemos acceso doble para las luchas del Consejo Mundial de Lucha Libre, para que vaya a desfogar todas las emociones que tiene contenida.
2: Y por último, boletos también para la Arrolladora otra vez, pero ahora con la Auténtica de Jerez y Banda Renovación, esto en Coajimalpa, aquí en la Ciudad de México.
0: Pásele, pásele, lléveselo,
2: Bueno.
3: Bueno.
2: ¿Quién habla?
3: Misael.
2: ¿Qué pasó, Misael? Oye, ¿para qué quieres boletos? Cuéntanos.
3: Para el Consejo de las Luchas.
2: Claro que por supuesto que sí. ¿Con quién te vas a ir?
3: Con mi novia. ¿Me pueden dar un pase doble?
2: Ay, pues sí, un pase doble, uno para ti y otro para tu novia.
3: Dos de dos.
0: Cuatro. Sí, mi amor,
2: o sea, ¿vas a armar el dos para dos o qué?
0: Algo así. Hijo, ¿cómo que cedrás? Sí. Oye, mi amor, pues tienes tu pase cuádruple para que te vayas al Consejo Mundial de Lucha Libre, la mejor lucha de México, sin lugar a dudas.
1: Te echas una chela, unas papas preparadas y gritas a todo pulmón, ¿ok?
3: Va, que va, se lo dedico a la Rosa Concha.
0: Eso, mi amor, te mando besos en la cauliflower.
2: ¡Hola!
4: Buenas tardes.
1: ¿Cómo estás? ¿Quién habla?
4: Hola, bien, ahí. Eric.
1: ¿Quién?
2: Eric.
1: Oye, Eric, ¿a dónde te mandamos, Eric?
4: A Muy Bobadilla.
2: ¡Ándale!
1: Muy Bobadilla, tienes tu pase doble para Muy Bobadilla, ¿ok?
4: Ya lo tenía desde el viernes, pero se cortó.
0: Ay, mi amor.
2: Pero pues aquí no se cortó ahorita.
0: Dando, para ti, para que vayas a ver al Jackie. Me lo saludas mucho.
2: Y amo hoy a la Arrolladora de pasada.
0: Admiro mucho sus nachotas que tiene.
2: Abrazo. Siga marcando 5552630977. Esta llamada es para Rosa Concha porque es su amante.
0: Bueno, buenas tardes. Sí, va a ser mi amante. Si es hombre, es que soy hetera. Si es mujer, es que soy
2: lesbiana.
1: Etéreo.
0: Bueno, buenas tardes, ¿quién habla?
5: Hola, hola.
0: Ay, hola.
2: Es su amante, bandido. Señor, ándale, atiéndalo.
0: ¿Cómo te llamas? ¿Cuánto mides?
1: ¿Cómo te llamas?
0: ¿Cómo te llamas?
2: ¿Cómo te llamas?
0: Oye, ¿cómo estás, mi amor? ¿Cómo te llamas y dónde nos estás
2: hablando? Kevin, se llama Kevin.
5: Hola, dime, Kevin, aquí ando.
0: Eso, mi Kevin, ¿de dónde nos marcas, hijo?
5: Espérame, es que no lo escucho bien, ya, listo.
0: Ah, ya ven, ¿de dónde nos hablas, mi Kevin?
5: De aquí, de la Gustavo.
0: Ah, muy bien. Soltero, casado, viudo, divorciado. ¿A qué hora sales al pan para pasar por la leche?
5: Soltero.
0: Eso, mi vida, ¿cuántos años tienes?
5: 25.
0: Ay, como me gustan, de 25 a 27. Ya más rookies.
1: Ya
0: no.
1: Más viejos, no, ¿verdad?
0: No, porque
1: comadre,
0: ya empiezan a oler. Oye, ¿centímetros cuántos?
1: Ay, ya, comadre, luego eso privado, por favor.
5: 1.80 nada más.
0: Ándale. La más bella del canal de las estrellas. ¿A dónde te quieres ir, mi amor?
5: No sé si pueda ir a ver a juntos a Yoshi.
2: Ay, a ver.
1: No, bueno, tú también, pero no, si no
2: qué
1: es.
2: Qué bárbaro.
1: Burra. No es menú. No, ya te dimos,
0: o sea,
1: la
0: sí
1: lista.
0: Es menú, pero te lo dimos ya para la Arrolladora en Coacalco, para la Arrolladora en Coajimalpa, para el Consejo Mundial de Lucha Libre o para la Dinastía de Tuxtlan.
5: Para la Arrolladora.
2: ¿En dónde? ¿En Coacalco o en Coajimalpa?
5: En Coacalco.
2: Órale, pues, ahí también va a estar el Jackie y Muy Bobadilla, ¿ok?
0: Oye, pero no cuelgues, mi vida. No cuelgues, me sentí como en el video musical de Thalía con Eric Rubin. Oye, pero no cuelgues, ¿por qué no? Porque quiero oír tu voz. Oye.
1: No, dedica una canción en De Mí Para Ti, ¿te parece?
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2: ¿Qué canción le quieres dedicar a la Rosa Concha? ¿O tienes novia?
5: No, soltero.
0: ¡Uy, como me gustan!
2: Ok, compromisos. Dedica una canción, ándale.
0: Así como me Goofy, como la trailer, mi rey, a lo que le sándwich.
5: ¿La que sea?
0: Sí,
1: la que quieras.
0: Ándale, estoy ansioso de veras por llegar a tu casa. O la de Lupe, ¿cómo va la de la Lupe? No, ¿cuál quieres, mi amor?
1: ¿Cuál quieres?
5: La de... Ay...
1: Una de la Arrolladora, el ruido de tus zapatos.
0: Una de la MS.
5: El ruido de tus zapatos.
1: Ahora pues, de tus zapatos,
0: ándale pues, mi amor, te mandamos muchos besos de la cauliflower. Y no cuelgues para que tomen tus datos. Pues ahí está el ruido de tus zapatos de mí para ti. Con mucho gusto.
2: Es oiga, la Arrolladora.
1: Porque vamos a tener salsa al regresar como nos gusta.
2: David Pavón con nosotros. Regresamos, esto es En Cabina con Laura G. Aquí nomás, a través de La Mejor.

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3: Gracias, mamá Lucha. Gracias, mamá Laura G. Ahora sí nos vamos con la siguiente.
4: Rosa, yo también soy tu madre.
3: Así, ay,
4: madre
3: pobrecita. Radial, sí. Motel. Motel es la siguiente palabra de la frase escondida. Motel.
4: Motel, seguramente para llamar.
0: 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Oigan, con Laura G.
4: Les mando un saludo rápidamente a José Luis y a mi querido Carlitos. Carlitos, José Luis, los amo mucho. Qué bueno que nos están escuchando. Amistades entrañables para toda la vida.
3: Qué bonito.
2: Al regresar del corte comercial, David Pavón, el ángel de la salsa, estará con nosotros. Quédense.
3: Aquí nomás, regresamos.
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3: Ahora, y ahora les vamos a dar una palabra más de la frase escondida. La siguiente palabra es ¿dónde?
4: ¿Dónde?
3: ¿Dónde?
4: ¿Dónde? ¿Dónde?
2: Para que sigan juntando y tengan sus boletos para ver cuernos chuecos. Oigan, tenemos invitadazo internacional.
3: ¡Qué bárbaro! Nos va a poner a bailar, a gozar y a sentir.
2: Su nombre es sinónimo, 35, más de 35 años de carrera musical y es apodado el ángel de la salsa. Está con nosotros en cabina con Laura G.
3: Yes. ¡David! ¡Vamos!
5: ¡Saludos! ¡Hola!
3: ¿Cómo estás?
5: Buenas tardes, feliz de estar compartiendo con ustedes. Me dicen que ustedes son lo mejor de lo mejor. Acá el DF, tú sabes que yo también estoy en la onda K-pop, tú sabes que también allá.
3: ¿A poco?
5: En Corea me adoran mucho ya, porque yo le meto a todas las pantallazos míos con los temas, la temática de los coreanos, tan coreanos, los japoneses, así, mis canciones están.
2: Bien internacionales.
5: Sí,
2: entonces.
5: Los videos.
4: Okay.
5: Los videos de mi pantalla son así, son buenas para la juventud. Ya es viejo, pa' viejo yo.
4: Ay, mi
2: David. David, qué gusto que estés con nosotros en México, en tu México querido, que tanto te quiere, tanto te arropa. ¿Y cómo nos pones a bailar siempre?
5: Me consta, de verdad contento de estar nuevamente por acá.

0: voy a estar en concierto en Veracruz, voy a Veracruz, que hace rato no voy. Voy a estar acá en el DF, en la famosa Maraca, el sábado, con Porfirio.
1: Claro.
0: Porfirio, de la adolescente. Entonces, en la semana que viene voy a estar haciendo el Tlatelolco, lo que se llama el Centro de Convenciones. Tlatelolco, y tengo más fechas, fiesta privada, voy para Monterrey, para unos amigos, tú sabes. Unos amigos allí que quieren su fiesta privadita.
2: Yeye, claro.
3: Con presupuesto.
4: Podríamos decir que de todo México,
0: ¿qué?
4: Nuestros hermanos de Veracruz son los que mejor ritmo traen para bailar salsa, ¿o no?
0: Yo creo que sí, aunque no he ido tantas veces, pero la gente acá en México, en el DF, también sí, le bailan.
3: Yo también siento que la Ciudad de México justo es un público muy grande de la salsa, le encanta la salsa. Claro, y hablando un poquito de Veracruz, nos comentabas que te hicieron un mural que vas a ir a autografiar. Sí. Y
0: es homenaje, mural, ¿no? Y mañana me toca ir a ver a todo el pueblo, la comunidad que se llama la Huaca, ¿sí?
3: Ajá. La Huaca.
0: La Huaca. La Huaca van a estar allá recibiéndome, así que voy a dar un autógrafo gigante, mural gigante. Voy a degustar de la comida de mar, que me encanta. Uy, como yo soy isleño. Entonces, me regreso. O sea, hago el evento el viernes en la noche, show en la discoteca Habana Club o Club Habana. Y el sábado acá en la Maraca. Total.
2: Ay, pues andas muy ocupado, qué bárbaro. Y es que, oye, ¿cuál es la canción que el público no le perdona a David Pavón?
0: Bueno, hay varias, pero
2: salsa, pero una
0: por ejemplo,
2: que no te perdone.
0: Aquel viejo motel trae recuerdo el día que te hice mujer.
3: Es así.
4: No, eso se la dedicaron a usted, comadre.
2: Sí, cómo no.
0: Ahora dice, es preciso decir que no cuando se tiene el alma herida, porque el amor de los dos, el que una vez fue el mejor, hoy me castiga.
2: Ay,
0: y me voy a llorar. ¿Cómo lo haces conmigo? Hasta quedar sin aliento. Y nos amamos como nos amamos, pero qué poco nos duró el placer. Y así por el estilo.
3: ¡Otra! ¡Otra!
2: ¡Qué bárbaro! Todas tus canciones, todos tus éxitos. Cara dura, que el viejo motel y nos ama.
0: No, no, vete con él, como lo hace conmigo.
2: ¡Ay, qué bárbaro!
4: Es que la salsa te pone a bailar, te pone las canciones melancólicas, te da todo.
0: Es una buena mezcla, sí, una buena mezcla. Tú puedes cantar una tragedia en salsa.
3: Y nosotros la bailamos, exacto.
0: Uno baila y llora la misma vez.
2: Ay, qué bonito que se baila, aparte, ¿verdad? A mí me fascina. El otro día fui a un antro del centro y bailan la salsa. Peinan el mendigo piso como los grandes, ¿no sabes? Es un antro y así de como que ni creas que nada elegante. Pero miras, qué bonito se baila la salsa en México. Bueno, pues ya lo sabes tú, por eso regresas.
0: Claro que sí, por eso regreso, gracias.
2: ¿Hace cuánto que no venías a México,
0: mi querido David? No, ya estuve aquí cuando el año pasado estuve acá. Ya estoy viniendo más a menudo, estoy yendo más a menudo a California, que tuve un tiempo sin ir a California. Pero me mantengo por todas partes del mundo y veo público en Houston, Texas, en Dallas. Voy a Denver.
4: A todos los hermanos.
0: A Denver, Utah, me toca.
2: Yo soy bien de esas.
3: Sí, no, señor.
0: Las Vegas. Las Vegas, toco en Las Vegas.
2: Me encanta.
4: Oye,
2: esas.
4: David, y en esta industria, en este camino, ¿qué amigos mexicanos has hecho? O sea, ¿qué artistas del regional has te ha tocado conocer?
0: Ah, nada más uno no muy famoso, que tuvo la oportunidad de estar en su casa, compartí con él bastante, se llama Vicente Fernández.
2: Regular.
4: Famoso.
0: Y Ana Gabriel también.
4: ¿Cuándo conociste a Vicente Fernández?
0: Fernández, un amigo mío, de colombiano, que yo en una gira que hice a Colombia, ese muchacho era asistente del productor, era ayudante. Entonces ese chico yo lo vi, le vi algo y la pila y la forma que actuaba, que yo le dije, tú vas a ser grande en algún momento, le dije. Y él se convirtió en el manager de Vicente Fernández.
4: No me digas.
3: Wow,
0: oye. Yo tenía un show en Miami, en Hard Rock Café, y él fue a visitarme con su recién esposa y le dijo a la esposa, le dije a la gerencia que venía él y lo dejaron entrar a una mesa, todos los tragos. Y él le dijo a la esposa, mira, David me dijo a mí que yo iba a lograr esto que yo tengo ahora. Le dijo a la esposa, él fue que me dijo que yo iba a llegar arriba, porque yo le vi madera. Entonces, claro, él me dijo, papi, ¿qué estás haciendo? Y yo le dije, está la cosa como que lenta últimamente. Me dijo, te compro 3 shows. Me dijo, ya, esta semana que viene. Me dijo, esta semana que viene 3 shows conmigo en Colombia. Y te vas a ir para el bautismo de mi niña, que Vicente me la va a bautizar en la casa. Y yo arranqué y me llevó para allá. Yo estuve con Vicente tomando tequilita. La banda que estaba tocando me dijo, hey, boricua, vente para acá, cántate algo. Y me puse a cantar en mi viejo San Juan. Tan pronto Vicente estaba como medio aburrido, cansadito. Pero tan pronto me escuchó cantar, se levantó, me echó el brazo y arrancó a cantar conmigo. Ese es como un gallo pelea.
3: Ese no se, experiencia.
0: Ese no se quedaba dado, no se quedaba dado, mami. Me vio cantando y dijo, ¿qué se cree este tipo? En mi rancho. Venga, yo soy el bravo. Y empezó a cantar conmigo. Y tengo esos recuerdos maravillosos.
4: De él. Yo amo las redes sociales y este medio, en la actualidad, pero ¿cómo? Imagínate que hubieran estado los teléfonos en ese entonces.
3: Claro.
4: Y se hubiera documentado.
2: Exacto, eso. Filmar todo.
0: Tú sabes que sí se documentó, pero fue mi hermano. Mi hermano documentó todo. Todo, fotos, videos. Llegamos a Cali, nos metemos a una discoteca donde yo estaba cantando y el hermano mío se puso a vacilar con unas viejas. Y dejó su cartera con todas sus cosas en la mesa y se la robaron totalmente. Yo lo quería matar.
3: Claro.
0: Yo dije, no puedes hacer eso. Dejó en la mesa, se fue a bailar con una chica. Cuando volvió ya se había ido todo lo de él. Todo el dinero, cámara.
4: Me robaron hasta las
2: nylon. Me robaron las nylon, esas. Ya las volví a encontrar.
0: Terrible.
4: ¿Puedes decir las fechas que vas a presentarte acá en la Ciudad de México para que todo nuestro público salsero se apunte y vayan a disfrutar?
0: Estamos en vivo porque metí la pata en otro programa que era grabado.
3: ¿Aquí es en vivo?
0: Ok, estamos en vivo. Ok, estamos en vivo. Entonces, mañana voy para, como te digo, el barrio La Huaca, para recibir ese mural. El viernes estoy trabajando en Habana Club o Club Habana en Veracruz. Y el sábado estoy acá en La Maraca. Espectacular.
3: Y nos trae regalos.
2: 5 cortesías. Y traigo regalos. Dobles,
0: siempre. Siempre traigo regalos, siempre. Lo mío es yo soy el más que da.
2: Exacto. Eso. Oye, 5 cortesías dobles para que se vayan a La Maraca con él.
0: ¿Por qué no aumentamos eso a 200? 200, vamos a aumentar a 200. El empresario, me mira mal cada vez que yo digo eso. O sea que yo regalo todo. Yo entro con ropa y salgo desnudo de mi show.
4: No, bueno.
0: Porque no puedo parar de regalar todo lo que tengo.
4: Que me deje la cadenita que trae
2: puesta. Ahorita le vamos a bajar.
4: David, gracias por estar con nosotros. ¿Con cuál nos vamos? Dinos una, la que quieras.
0: Y nos amamos como nos amamos. Pero qué poco nos dura el placer.
2: Y nos amamos. Híjole, con esa vámonos a escuchar. Oye, esta es tu casa.
0: Gracias.
2: Este es tu cuerpazo. Gracias. Y bueno, pues aquí estamos siempre tus amigos mexicanos.
0: Muy amable, muchas gracias. Los quiero mucho. Gracias, México. Gracias, los quiero.
3: David Pelón con nosotros en cabina con Laura G. Vámonos con música. Regresamos con la frase escondida.
4: Me dejas la cadena.
0: Nos vemos en Dallas. Nos vemos en Houston.
3: Los lentes.

0: G, Rosa Concha y Javier el Conejo.
1: El clima de hoy, se esperan altas probabilidades de antojo, rachas de sabor en la tarde y un sol que te acompaña todo el día. Prepárate para disfrutarlo con los tres sabores de tus botanas sol favoritas: original, adobadas y habanero. Llenas de sabor, hechas con calidad y de origen 100% mexicano. ¿Ya estás listo para probarlas? Recuerda, hay un sol que siempre te acompaña. Aliméntate sanamente.
2: Y después de haber escuchado el reporte del clima, damas y caballeros, nos vamos con dos palabras más de la frase escondida y que son las últimas. ¿Cuáles son, Concha Rosa?
3: Las últimas dos palabras, que son nos amamos. Nos amamos, no
0: amamos. La frase escondida.
1: Nos amamos, nos amamos. Ahí está. Tienen toda la frase completita. Se van a ir a ver a Cuernos Chuecos.
2: Órale.
1: En este espectáculo internacional que nosotros
3: tenemos.
1: ¡Qué fascina!
3: ¡Qué hombre!
1: Sé que le encanta que le pongan, mire.
2: Los cuernos, señora.
3: Oye, pero de verdad, qué hombres en la monta. Que bueno, pues vayan a verlos. Es para todo público. También pueden ir con los niños. Así que bueno, pues llévese los boletos en el 5552-630-0977.
2: Buenas tardes, ¿quién habla?
4: Miguel, yo escucho la 97.7.
2: ¿Qué pasó, Miguelito?
3: Miguel.
2: Oye, ¿te sabes la frase escondida? ¿La tienes completa, todas las palabras?
4: Sí.
2: ¿Cuál es?
1: A ver.
4: Aquel viejo donde nos amamos.
2: ¿Qué?
1: No, te faltó.
3: A ver, ¿aquel qué?
4: Viejo.
1: Ajá.
4: Café donde nos amamos.
2: ¡No! ¡No! Respuesta incorrecta.
1: Conejo, ¿sí diste la palabra de
2: Sí, claro, ¿qué? Sí, claro, por supuesto que la dimos.
1: Últimamente andas bien burro.
2: No, sí la dimos.
1: A ver, burra.
2: Dice,
1: burra,
2: dice la productora que cuando te saliste.
1: Ay, yo no me salí cuando te saliste a hacer pipí.
2: Sí, justo. Bueno.
1: Ahora, Mion.
2: Bueno.
1: ¿Quién habla?
3: Bueno, bueno.
4: Hello, yo escucho la mejor FM.
1: Hola, ¿quién habla?
4: Carlos.
1: Querido Carlos, ¿tienes la frase completa?
4: Sí, claro.
1: A ver.
2: ¿Cuál es?
4: Aquel viejo motel donde nos amamos.
2: La respuesta es... ¡correcta! Aquel viejo motel donde nos amamos.
3: ¡Ay, tan bonito que es amarse en el motel!
1: Comadre, a ver, aquí, entre nos, así. Un motel que usted visitó, dígamelo.
3: No, pues muchísimos, pero pues mire, por ejemplo, lo que le puedo decir, el techo con el espejo. Pero
1: ¿tú, Conejo, un motel que hayas visitado?
2: No, ninguno, real ninguno.
3: Él, sí, ay, el que, oye, el caballo, el potro,
1: el
3: columpio.
1: El Marbella.
3: Ay, que hay uno bien elegante.
2: Al
3: Bebo Tic
2: me llevaron a fuerza.
3: Ay,
1: comadre.
3: Ella está abusada.
1: Dice Conejo, no me alcanzaba el motel en el cochecito.
3: El Bebo coche. Está bien bueno, perdón por el comercial, pero se ve por fuera maravilloso.
2: Es el que decía el periférico.
3: Claro, el que Bebo se ve así con...
2: Ahí entré a fuerza.
3: ¿Por qué? Ay,
2: pues luego les cuento.
1: Oigan, ya nos vamos.
2: Vámonos.
1: Gracias
2: ya
1: por haber estado con nosotros. Fue una producción de Liz Trujillo bajo la dirección de nuestro jefazo Andrés Salazar del Topo. Soy Laura G. Michael, los controles. Le mandamos un besito a todos los que nos escucharon el día de hoy. Chao.
2: Yo soy el Conejo, bye bye. Andy en las redes sociales.
3: Yo soy Rosa Concha, la 360, la perra más perra.
2: La motelera número uno.
1: Adiós.

0: Esto fue todo.
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4: Muy buenas tardes, ya comienza tu programa, ya comienza la radio y jálalo que es Pargo. Muchísimas gracias por la atención de vernos esta tarde de 22 de julio, miércoles 22 de julio. Le damos la más cordial bienvenida a nombre del titular de este programa, el diputado Joaquín Jaco Vadillo, y se hizo la luz.
5: Se hizo la luz. Nos vemos bien iluminaditos.
4: Así es, muy bien. Y bueno, hoy en compañía de mi compañera
5: Ixel Rosales.
4: Y en un momentito más estará también con nosotros nuestro compañero Abel Torres y su sección de acciones legislativas. Oigan, pues hoy día tenemos muchísima información como todos los días. Vamos a estar platicando con el coordinador de la Feria Deportiva del Kilómetro 30. Recordemos que esta feria se está llevando a cabo con muchísimos deportes, fomentando esta disciplina por allá. También vamos a tener la Feria de Talleres Productivos, que se llevó a cabo en La Zapata, donde tuvo muchísimo éxito, como se viene haciendo con estas ferias. Cada vez se va llenando más y más de gente, pero de eso le vamos a hablar todavía en un momentito. También vamos a ver acciones de los Pargos en acción. Esta vez se fueron a varias colonias de Acapulco a colocar estas luminarias por parte de la asociación Ya Comienza, con la brigada Ya Comienzan las Luminarias. Vamos a estar platicando un poquito de eso, entre otras acciones que tienen, porque ellos andan por todo Acapulco, no nomás en esas brigadas, sino en otros asuntos. También vamos a ver acciones legislativas, como ya había dicho, con mi compañero Abel. Pero para comenzar la información del día de hoy, vámonos a platicar sobre esta
5: semana deportiva del kilómetro 30.
4: Itzel, ¿cómo? Ok, ya tenemos en la línea a nuestro compañero Miguel Ponce, que nos va a estar hablando un poquito de este evento en el kilómetro 30, un evento que fomenta el deporte entre los jóvenes y no tan jóvenes. ¿Ya tenemos a Miguel en la línea? Muy bien. Hola, compañero, muy buenas tardes, ¿cómo estás?
6: Hola, ¿qué tal, Gio? ¿Cómo estás? Muy buenas tardes.
4: Muy buenas tardes, amigo. Oye, cuéntanos sobre este evento deportivo allá en el 30, ¿cómo va?
6: Hola, Gio, ¿qué tal? Sí, claro que sí. Mira, estoy ahorita precisamente con el presidente del comité deportivo de aquí, de la semana deportiva, aquí en el kilómetro 30. Te lo voy a comunicar para que él te dé detalles precisos de cómo se está trabajando, y también de cómo vamos desarrollando este evento que se realiza año con año aquí en nuestro poblado.
4: Así es, bueno, vamos entonces a comunicarnos ahora con el señor Samuel Torres Campos, él es coordinador de esta semana deportiva allá en el kilómetro 30. Muy buenas tardes.
6: Así es, amigo, te escucha ya.
4: Hola, ¿qué tal? Muy buenas tardes.
7: Sí, buenas tardes, a la orden.
4: Buenas tardes. Oiga, pues platíquenos sobre esta semana deportiva del kilómetro 30. Tuvimos entendido que comenzó el fin pasado, ¿verdad?
7: Así es, inició el día viernes 17, fue una inauguración y termina el día 26 de este mes, el 26 de julio. El cual la semana deportiva tiene 42 años desarrollándose en estas fechas de vacaciones de verano desde 1984.